0: compadre. Vámonos por más de la información sobre tráfico y clima. No te olvides de tomar nota.
1: Fluido.
0: La circulación de calle 18 Sur. Esto desde la avenida 29 Oriente hasta llegar a avenida 7 Oriente.
1: Lento.
0: La circulación de calle 21 Norte. De avenida

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Ya son las 6 de la tarde con 14 minutos en La Comadre 105.5, puros éxitos. Te dejo con el maestro Joan Sebastián. Gracias por tanto amor. Si vas manejando con precaución, abróchate bien el cinturón y disfruta de esta canción. Aquí está el Coquito contigo, comadre. Buena tarde.

0: Mi nuevo trauma con Los Ángeles Azules en la comadre 105.5, puros éxitos y en iHeart Radio. Oye, comadre, compadre, gracias por acompañarme. ¿Y qué crees? Yo te traigo regalos, pero regalos en serio, comadre. La feria de Cuautlancingo está del 20 al 28 de junio y obviamente yo tengo boletos para que estés ahí en los mejores eventos, papi. 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Va a estar hasta su máxima capacidad en Cuautlancingo, en la comadre 105.5, puros éxitos y en iHeart Radio 622.
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2: Comadre, compadre, ¿qué tal? Vamos con una hora más de información.
1: Fluido.
2: Aprovecha que nada te detiene en calle 17 Norte, desde avenida 6 Poniente a la avenida 24 Poniente.
1: Carga que avanza.
2: Al circular en calle 7 Sur, ligera carga desde avenida 23 Poniente hasta llegar a avenida 31 Poniente.
1: Lento.
2: La circulación de avenida Teciutlán Norte desde avenida Reforma.

0: 14 Oriente, desde la calle Río de Janeiro al Boulevard Vicente Suárez.
1: Clima.
0: En estos momentos, la temperatura ha descendido a los 19 grados. Esperamos todavía una temperatura mínima de 10. 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

0: Es Rey Sin Reina, Julión Álvarez, un norteño banda en La Comadre 105.5, puros éxitos. Sígueme en Instagram, arroba Coco Baez, mi amor. ¿Y qué crees? Traigo chisme. Ya sabes que el chisme no me gusta, a mí me encanta. Y se trata nada más y nada menos que de uno de mis consentidos, mi querido Eden Muñoz. Y es que se hizo viral el día de ayer por unas fotografías, comadre. Fotografías de su esposa Paloma Yáñez. Sí, y es que hace unos ayeres ella fue novia de Raúl Jiménez. Este jugador de la selección, comadre. Este delantero, sí. Y entonces pues empezaron a decir muchas cosas acerca de Paloma. Pero mi querido Edén, como buen esposo, como buen protector, salió a decir que él está muy contento, muy feliz. Lo que no es en tu año no hace daño. Todos tenemos un pasado, pero lo que importa es el presente. Y han formado una familia tan bonita que te digo, qué bonito, comadre. Ojalá tú también tengas una familia hermosa, que todo marche bien en casa y sobre todo que andes contenta, mi vida. Al final de toda la vida se nos va en un instante, así que disfrútala. En La Comadre 105.5, puros éxitos. Y en iHeart Radio, 20 minutos y las 7. Si vas manejando con precaución, abróchate bien el cinturón.
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2: Comadre, compadre, me despido de ti con la siguiente información. Que pases un excelente camino.
1: Fluido.
2: La circulación de calle 17 Norte desde avenida 6 Poniente a la avenida 24 Poniente. Y en vía Atlix, calle Tel de Periférico.

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1: Compa Peso, hay algo que le quiero decir a esa morra que está ahí.

Eso Pluma se llama Tulum en La Comadre, 105.5, puros éxitos. Gracias por acompañarme también a través de iHeartRadio de manera digital. Comadre, compadre, me voy a enlazar con mis brothers de Espacio Deportivo de la Tarde. Pero yo regreso al ratito en punto de las 8 de la noche con Despechados. ¿Qué pasaría si descubres a tu pareja con otra persona? Eso le pasó a mi hermosa Leti. Y lo vamos a descubrir y escuchar su historia juntos. A ratito en Despechados en punto de las 8. Pero antes de los deportes, aquí en La Comadre, 105.5, puros éxitos. Y en iHeartRadio, Ricky Muñoz e Intocable. Amor maldito, 2 y las 7.

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4: Estos son los encabezados en las páginas de internet.
5: Cancha.com de Ecuador, campanada sobre Alemania y avanzaría 16avos. Ecuador logró la remontada ante Alemania para vencer 2-1 en el cierre del grupo E, resultado que lo pone a soñar con los 16avos. Mediotiempo.com, España y Uruguay, el choque de titanes que acogerá Guadalajara. La fase de grupos del gran torneo de fútbol tendrá un choque entre dos colosos que se vivirá en territorio mexicano. TUDN.com, México golea a Chequia y se dirige a invicto a 16avos. Con goles de Chávez, Quiñones y Fidalgo, México venció a Chequia para firmar una fase de grupos perfecta. Record.com.mx, deberíamos reconocerlo como en Argentina a Maradona o a Messi. Oribe Peralta enaltece a Guillermo Ochoa, el exdelantero mexicano destacó la figura del arquero nacional. Esto.com.mx, boletos de más de medio millón de pesos. La selección mexicana clasificó invicta a los 16avos de final y ocasionó que los precios de los boletos para el partido se fueran al cielo.
6: ¿Qué tal? ¿Cómo están? Buenas noches. Qué privilegio que nos acompañe una vez más aquí en Espacio Deportivo a través del 88.9 Noticias, ya lo sabe usted, de Grupo ASIR. Un privilegio estar con ustedes como siempre. Gracias por acompañarnos y pues le estaremos platicando todavía todos los ecos de este partido que emocionó a gran parte del territorio nacional. La verdad es que era increíble ver cómo la gente se divertía, cómo celebraba a pesar del diluvio que cayó en la capital de la República Mexicana, aquí en la Ciudad de México, ahí en un cierto sector de Reforma, el Ángel de la Independencia, en fin, la verdad es que fue sensacional. Y lo mismo en los lugares donde se congregaba la gente para ver el partido, donde había pantallas, tanto en las alcaldías aquí en la Ciudad de México, allá en Jalisco, por supuesto, en Nuevo León, en Zacatecas, en muy buena parte de la República. La verdad es que fue un jolgorio. El resultado ayer fue algo que animó muchísimo a la gente. Ya platicaremos con nuestros expertos, por supuesto, del accionar del equipo, porque sí, lo importante fue la victoria. Platicaremos también sobre el ingreso de Memo Ochoa. Hay quienes están en contra, hay quienes lo ven muy bien, en fin, eso y mucho más. Platicaremos de la jornada de este día que ya ha arrojado resultados más que interesantes. En unos instantes más les estaremos diciendo cómo se han estado dando estos resultados. Al momento le decimos, ya concluyeron los partidos que se celebraron hace un par de horas. Japón y Suecia empataron a un gol y Túnez cayó 3-1 con los Países Bajos. En unos instantes más, a las 8:00 p.m, partidos que solamente puede usted ver a través de televisión restringida, de VIX, que son Turquía ante Estados Unidos y Paraguay contra Australia, ambos equipos buscando su pase a la siguiente ronda como mejores segundos lugares, porque Estados Unidos pues tiene la ventaja ante Turquía y aparentemente podría ser el primer lugar de su grupo, o lo va a ser, mejor dicho. Saludamos, está con nosotros ya el señor productor Jorge de Valdés, está también Raúl Sarmiento. Señor productor, buenas noches, ¿cómo estás? Y ahora saludamos a Raúl Sarmiento. Buenas noches.
7: Muchas gracias, mi querido tocayo Jorge Pineda. Efectivamente, pues aquí estamos ya listos para poder comentar con nuestros amigos qué fue lo que pasó el día de ayer, qué es lo que ha pasado el día de hoy, y los expertos tendrán la mejor opinión. Así que, si les parece bien, vámonos directamente con Raúl Sarmiento, que no para, está por todos lados. Mi querido Raúl, ¿cómo estás? Muy buenas noches.
8: ¿Qué tal? Qué gusto saludarte, Jorge. Qué gusto saludar a Jorgito Pineda, también a Lalo, a Paco, a todos los muchachos allá en el estudio. Saludarlos con el gusto y placer de siempre. Y bueno, pues contento, como ya decía Jorge Pineda, por todo lo que sucedió ayer. Un resultado que pues ha dejado muy satisfecho al público. Como siempre, vamos a encontrar gente que le encontrará lo negativo, pero francamente yo creo que este es uno de los partidos históricos para la historia de la selección mexicana, que termina invicto, que termina sin gol en contra, que termina con la emotividad del cambio de Memo Ochoa. La verdad que luce todo muy bien. luce muy alegre, y creo que al país le viene muy bien una cosa como esta, porque las demostraciones de alegría fueron por todos lados. Es realmente una efervescencia. Yo pediría un poquito de calma. Se ha dado un paso que muy pocos decían que se iba a dar con ganar los tres partidos, pero finalmente se logra, se inscribe un récord interesante, y ojalá, ojalá esto nos dure todavía un buen rato para seguir divirtiéndonos con este torneo.
6: Buenas noches, Raúl, qué gusto saludarte. Como se suele decir, goles son amores, las victorias mucho más, por supuesto, y yo me atrevo a decir que todavía hasta hace un mes, mes y medio, casi nadie estaba ni ilusionado, aparentemente, ni pensaba que este equipo de Javier Aguirre pudiera hacer lo que está haciendo ahora, y sin embargo, comienza el torneo, se dan los resultados, y hoy la afición está metidísima con su equipo, lo cual nos da mucho gusto.
8: Sí, totalmente de acuerdo contigo, porque fíjate que la mayoría decía, bueno, sí califican, pero de segundo. Pocos decían de primeros, decíamos de primer lugar, pero la verdad muy pocos decían, y tengo que aceptarlo, que con tres victorias y que sin gol en contra. Había muchos que decían que ni calificábamos, otros muchos de tercer lugar, pero tienes razón, hace apenas mes y medio, dos meses, era muy poca la confianza. Todavía hay gente que cree que esto no es para presumirlo. Yo también creo que debemos de guardar la calma, que se va bien, que se han dado buenos pasos. Hay mucha gente que critica la forma de jugar. Yo al contrario digo que también hace mes y medio la gente decía, ¿qué juega la selección? ¿Cómo va a jugar la selección? Y bueno, está jugando como la preparó Javier Aguirre. Para esto la preparó. Y eso es lo que me da gusto, porque se está siguiendo un camino, se está siguiendo una ruta que estaba perfectamente planeada y que ahora se está cumpliendo, Jorge.
6: Sí, totalmente de acuerdo, ¿no? Javier Aguirre, sabemos, siempre ha estado en el centro de la polémica. El puesto que él ocupa todavía hoy y hasta que concluya este certamen, pues da para eso, ¿no? Pero ya lo iremos platicando, por supuesto, en lo futbolístico, como tú bien señalas, ¿no? Lo importante era el resultado, pero también el cómo se juega. Javier Aguirre también así lo señala. Entonces, si nos lo permite, vamos a hacer una primera pausa aquí en Espacio Deportivo. Son las 7:10 de la noche, sí. Estamos el señor productor Jorge de Valdés, Raúl Sarmiento, y regresando vamos a escuchar el comentario de Toño de Valdés, referente, por supuesto, al partido de México. No se vaya, volvemos con más. Esto es Espacio Deportivo.
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4: No es un hecho, obviamente hay que esperar los otros resultados, pero podría ser Ecuador el rival. ¿Cómo estás, Aldiño?
5: Hola, Toño, gusto, saludamos a todos. Sabes que curiosamente en medio de la algarabía del triunfo de Ecuador, mucha gente pensaba que Ecuador estaba cerrando el segundo lugar. No, es que empezó tan mal el mundial que milagrosamente se va a meter como tercer lugar, pero el primero terminó siendo Alemania, el segundo fue Costa de Marfil, y entra Ecuador como tercero. Ya llegó el Ecuador de la eliminatoria. O sea, esta capacidad de jugarle al tú por tú y por momentos superarlos en el marcador y en el accionar a rivales de la calidad de Alemania es por lo que dio tanto de qué hablar en la eliminatoria cuando de repente se metía Argentina y te da un partidazo, o cuando por momentos jugaba mejor inclusive que Brasil. Ese es el Ecuador de la eliminatoria, ese es el Ecuador que vimos ya ante la selección alemana, y vamos a meterlo entonces a la tómbola como posible rival de la selección mexicana.
4: Ahora, digamos, poniendo del 1 al 10, el 1 lo más bajo, el 10 lo más alto, como rival del Tri, eventual rival del Tri, probable rival del Tri, ¿en qué escalafón lo pondrías?
5: A pesar de que es mejor selección que un Escocia, por ejemplo, para mí es mejor selección Ecuador que un Escocia, es mejor selección para mí inclusive que un Uruguay, Toño.
4: ¿Tú crees?
5: Para mí sí, que también puede llegar a pasar. Es una selección familiar y a mí eso me funciona. O sea, la familiaridad de enfrentar a Ecuador no te permite verlo ni siquiera más arriba, ¿me explico? Porque es un rival familiar, lo tuvimos no hace mucho tiempo en Guadalajara, y México la verdad es que es un buen partido, creo que terminaron empatando o terminó ganando México, ya ni me acuerdo. A lo que voy es familiar con todo, y que hay que entender que en el 11 sí hay algunas figuras jugando en niveles que México no tiene. O sea, vamos a poner un ejemplo. El lado izquierdo de la defensa, pues Pacho es titular en el Paris Saint-Germain, es bicampeón de Europa. Y luego el lateral izquierdo es Hincapié, que es fundamental en el Arsenal, lateral central. Pues sí, sí, en ese lado de la cancha sí tienen dos futbolistas que no los tienen. No tenemos nosotros un Moisés Caicedo tampoco, alguien que ya es un consolidado nivel estrella en la Premier. Esas para mí son las tres grandes individualidades. De ahí en fuera es familiar, otra vez. De ahí en fuera te juega Pedro Vite, de ahí en fuera te juega Ener Valencia, ¿no? Te juega Plata, te juega Yeboah, te entran cambios de jugadores que están o que han pasado por la Liga MX.
4: Claro, que ya conoces, que digamos... hablando acerca de la cuestión psicológica, la cuestión mental, no los ves como, híjole, estos inalcanzables. Exacto. ¿No? Estos monstruos, Haaland, Messi, Cristiano, etcétera, etcétera. Harry Kane, inclusive. Pero bueno, mencionabas lo de Ecuador y su defensa. Curiosamente, si se da este partido, porque, insisto, no es todavía un hecho, pero es lo más probable. Si se da el México-Ecuador el próximo martes, serían dos de las mejores defensivas que se presentan en el Mundial.
5: Trabajan muy bien. Y ¿sabes qué? Yo creo que los dos técnicos... A ver, Ecuador y México yo creo que están en situaciones similares en cuanto a lo que sería trascendencia para ellos. No sé si estamos de acuerdo en eso.
4: Sí.
5: O sea, Ecuador y México son equipos que llegando a un cuarto de final ya es un éxito, pues. El camino está trazado para llegar a esos cuartos de final. Para Ecuador o para México, meterse en los primeros 8 lugares del mundo es estirar un poco más la liga hacia lo tuyo, es dar pasos importantes. Y yo creo que los dos técnicos todavía más México, entienden que la manera de trascender no son maneras tan lucidoras, tal vez. Sí, en algún momento vas a tener que atacar, pero es fundamental si quieres trascender la capacidad defensiva. Y creo que de ahí es donde viene la base de esos dos equipos. Sobre todo México. Yo creo que Aguirre entendió perfectamente si quiero trascender necesito ser un buen equipo en lo defensivo. La otra, puedo ser un equipo defensivamente de 9. Ofensivamente no puedo ser de 9. No tengo ese talento, no tengo esa calidad, no tengo esas piezas, pero sí puedo ser una defensa de 9, una defensa de 10, sí puedo asegurar esos partidos, colgar ceros. Y esa es la manera en la que un equipo logra jugar por encima de su nivel.
4: Yo siento, Toño,
5: no entiendo de dónde, pero se dio una corriente, más allá de lo que pasa en el siguiente juego, pero se dio una corriente que menospreciaba mucho del Vasco Aguirre. Se menosprecia, por ejemplo, primero creo que se menospreció su capacidad y su conocimiento del jugador mexicano. Desde ahí creo que está, y su capacidad para motivar al mexicano, para concentrar al mexicano. La otra que creo que se subestimó muchísimo fue 5 mundiales. Él es un máster de este torneo. O sea, ya jugaste uno como jugador, ya fuiste otro como asistente, ya es tu tercer mundial, pues hay un conocimiento del torneo. Y en esta clase de torneos cortos, esto es a ganar partidos, no a consolidar estilos. Había gente profesional que todavía después del primer juego estaba pensando en consolidar estilos de juego. No, aquí vienes a ganar partidos. Es un torneo corto, es un torneo rápido.
4: Vienes a avanzar.
5: Y la otra creo que Aguirre entendió que si México quiere ir más allá, necesitaba sí o sí ser un equipo de 100 puntos en lo mental y en lo anímico. Por eso él lo machacaba mucho en las conferencias de prensa. El valor, el orgullo, el honor, la valentía, los huevos, el carácter. Y mucha gente subestima también esas cualidades. Pero la realidad es que yo no veo a México haciendo historia sin ese valor. No veo a México sin el orgullo que hoy están mostrando sus jugadores.
4: Y a final de cuentas es parte de la característica, de la forma de ser de Javier Aguirre, ¿no? No es un hecho, pero es probable que sea México en contra de Ecuador. Escocia es otra opción. Uruguay también podría ser. Hay que esperar a que terminen estos partidos de última ronda de fase de grupos. Pero bueno, pinta para ser Ecuador. Imagínense lo que sería el próximo martes en el Estadio Ciudad de México. Aldiño, muchas gracias.
5: Gracias, Toño. Saludos a todo el público.
4: Abrazo y regresamos a la cabina.
3: Muchas gracias a Antonio de Valdés ahí en su comentario. Y pues Raúl, entrando en materia, lo que fue este partido, ¿qué te pareció un primer tiempo donde Chequia empezó con mucho vigor, ¿no? Iban mucho al frente, presionaban, pero era previsible que en algún momento se les fuera a acabar la gasolina, ¿no?
6: Sí, había que desgastarlos. Esa es una parte fundamental del fútbol, saber desgastar al rival. Y también sorprendió un poco, y el propio Javier lo aceptó, porque no puso a los más altos ahí al frente, que era un detallito que se esperaba, e incluso por eso juega el Memote de titular, que tuvo una buena actuación tanto en defensa como en ofensiva, ganando y cuidando la pelota. Entonces se sorprendió un poquito, pero el equipo fue tomando su forma, su nivel. También había varios cambios que quieras que no, pues descontrolaban un poquito algunos movimientos, pero conforme avanzó el reloj, el equipo mexicano se apoderó del partido y en la segunda parte lo hizo suyo. Me llama otra vez la atención que al medio tiempo la gente silbe, abre un poquito, sabiendo que en un partido que México ya tenía en primer lugar, sabiendo que había cambios, bueno, la gente quiere show, la quiere gente goles, quiere espectáculo, y lo entiendo, pero a veces no comparto ese gusto. Pero ya en el segundo tiempo vino la fiesta, vino todo lo que quería ver la gente, y pues la gente salió diciendo que gustaron, ganaron y golearon, y con el detallito anímico especial de lo de Memo, que fue así como para poner la cereza en el pastel. Entonces terminas una primera fase por primera vez con los 3 partidos ganados, sin cero, con cero en tu portería. Solamente 6 equipos lo han hecho en la historia del evento. Noche redonda, noche feliz, noche perfecta, pero a partir de un primer tiempo trabajado, desgastado, bien planeado para en segunda mitad matar. A veces es así el fútbol y creo que lo hicieron bien.
3: Sí, bastante bien, la verdad. De las incorporaciones que hizo Javier Aguirre ayer en la alineación inicial, Raúl, ¿qué análisis haces de ellos? Mateo Chávez, independientemente del gol, la labor que cumplió, me parece que lo hizo bastante bien, no le pesó el debut mundialista, ¿no? En fin, creo que en general el Memote pues no tuvo tantas oportunidades, ¿no? Lamentablemente de mostrarse, pero corrió, luchó y peleó los balones en los que estuvo cerca, vamos.
6: Sí, el Memote no jugó para meter goles, o sea, él tenía una misión táctica, ganar la pelota arriba, cuidarla y esperar a sus compañeros, porque no tenía realmente alguien muy cerca, sobre todo que Mora apareció por primera vez de titular y había que ver cómo se iba soltando Morita, que terminó muy bien, que terminó suelto, que terminó alegre, que terminó filtrando pelota, entonces quedaba muy solo. Pero para mí lo hace muy bien, sacó más de 5 pelotas en el área saltando, defendiendo, y los despejes los ganaba todos, a pesar de lo grandote, de los centrales de ellos. O sea, tenía una misión táctica más que ser el goleador del equipo, ¿no? Para ello estaban otros y finalmente los goles los hicieron otros. Lo de Mateo me gustó mucho, a veces un poquito revolucionado por las ganas de hacer las cosas bien, pero me gustó. Y finalmente creo que Edson va tomando un ritmo, el capitán cada vez está mejor. Lo de Quiñones le costó trabajo acomodarse un poquito al juego de Mora, pero terminó haciendo bien las cosas. Hidalgo cuando entró también bien. En general yo creo que el equipo fue de menos a más todo y te digo, terminó siendo muy bueno, muy agradable y hasta espectacular, digamos, para muchos, lo que ocasionó la fiesta que se vivió en todo el país, ¿no?
3: Totalmente de acuerdo. Vamos a escuchar la información, precisamente lo que dijo Javier Aguirre al término de este partido.
7: Anecdótico. No hay otra forma de describir lo hecho por la selección mexicana tras vencer 3-0 a Chequia en el último juego de la fase de grupos para conseguir por primera vez en la historia los 9 puntos posibles en esta ronda. Mateo Chávez abrió el marcador, Julián Quiñones amplió la ventaja y Álvaro Fidalgo sentenció la pizarra. Javier Aguirre fue crítico pese a la fase de grupos perfecta.
8: Sí, fue una noche buena. No me gustaron los primeros minutos. Ellos tuvieron la pelota en nuestro terreno y eso me preocupaba. Ajustamos algo ahí y mejoramos en la segunda parte, cayeron los goles.
7: Ante las dos anotaciones de dos elementos naturalizados, el Vasco señaló que eso no es un factor en la cancha.
8: Todos los que estamos aquí, no importa el origen, no importa, importa que el común denominador es que queremos mucho a nuestro país y que queremos seguir logrando cosas.
7: Aguirre sentenció compartiendo cuál es la clave para que estos 26 jugadores estén haciendo historia.
8: Lo toman todo con mucha naturalidad, no se agobian, no se obsesionan, se divierten.
7: Para ASIR Deportes, Arturo Sanguino.
3: Bien, pues es lo que comenta Javier Aguirre. Rápido, antes de ir a corte, Raúl, tenemos un minutito. Tu opinión sobre el ingreso de Guillermo Ochoa.
6: Maravilloso. A mí me encantó, creo que hasta eso lo manejó bien Javier. No quiero decir que todo lo esté haciendo bien, seguramente algunas cosas no están funcionando del todo, pero fue el detallito que vino a detonar que el estadio se entregara. Cayó todos aquellos que decían que le imponía una marca cervecera que empezaba desde temprano con mensajes en redes sociales que iba a jugar Memo Ochoa y que iba de titular, y eso creó un ambiente bastante extraño alrededor del Tri, pero quedó claro que se respetó al futbolista, se respetó al fútbol, y lo de Memo para mí, súper espectacular, la verdad, súper espectacular, y muy, muy, muy contento con lo que pasó con él.
3: Sí, estoy totalmente de acuerdo contigo. Vamos a hacer una pausa en Espacio Deportivo, no se vaya, regresamos con invitado de lujo, Raúl Gutiérrez.
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13: Después de 4 años borrado del fútbol mundial, una selección rusa volverá a una competencia de la FIFA. Será en el primer Mundial Sub-15 que se disputará en Azerbaiyán del 27 al 31 de octubre. @ZCONCACAF.
3: Muchas gracias por continuar con nosotros. Esto es Espacio Deportivo. Son las 7:29. Saludamos y le damos las gracias, por supuesto, por acompañarnos técnico campeón del mundo. Nada más se dice fácil, pero es un hombre que logró ese gran logro para nuestro país, independientemente de lo que hizo como jugador. También en el 94 estuvo en ese gran equipo. Raúl Gutiérrez, te saludamos, buenas noches. Está el señor productor Jorge de Valdés, está Raúl Sarmiento, tu servidor Jorge Pineda. ¿Cómo estás, Raúl? Buenas noches, gracias por acompañarnos.
14: ¿Qué tal, Jorge? Un gusto saludar a Raúl, a Jorge también, ahí que está, que no se ve, pero ahí está. Gracias, aquí saludando por la entrevista, contento también, por supuesto, por todo lo que ha pasado con la selección y obviamente a la espera, ¿no? De lo que pueda venir, que ahora está levantando tanta expectativa.
15: Saludarte, seguramente contento con lo, como ya decías, de lo que estás viendo con esta selección que poco gente creía y que pensaban que, bueno, tú a cuántos no escuchaste y con cuántos no discutiste que no llegaba ni a calificar, ¿no? Y pues ahora se están logrando cosas bien interesantes y a mí lo que más me gusta es que va en ascenso, o sea, que no le vemos todavía la plenitud que podría llegar a tener, tocayo.
14: Sí, sobre todo porque, tú que me conoces más y me has escuchado decir que este tipo de torneos son evolutivos. Los equipos van mejorando fecha con fecha. Se criticó muchísimo a México en la primera fecha por cómo jugó y demás. Y la gente de repente, no es que no crea, es que no le informan lo que sucede en un primer partido de Mundial. O sea, eso es algo que lo vivió España, ¿no? Con Cabo Verde, o sea, y después la siguiente jornada, como que las aguas vuelven a su nivel, empiezan a mejorar los equipos, y ya para esta tercera fecha, pues vemos equipos que ya están más estructurados a lo que estamos acostumbrados, y creo que México ha vivido esa evolución. Yo creo que es un récord, por lo menos a mí no me había tocado ver que en una plantilla de 26 jugaran 25, ¿no? En los tres partidos. Entonces, creo que esa parte también es inédita, pero dadas las circunstancias de esta selección, me parece que eso ha creado una competencia interna importante, pero sobre todo creo que le ha dado un panorama a Javier para tratar de encontrar esas mejores combinaciones, y también le ha dado un panorama para manejar los partidos, ¿no? Porque fue muy diferente el partido contra Chequia que el partido contra Corea, ¿no? Donde tuvo que meter músculo, correr, marcar, entorpecer y por ahí tratar de jugar. El partido de contra Chequia metió a gente alta, ¿no? Desde Montes, Reyes, Edson, Memote, todos tipos que sabía que podían solucionar los problemas que te pudiera dar el rival. Y acá lo más importante, ¿no? Que creo que la media cancha que estableció esta vez, pues funcionó mejor, ¿no? En un partido distinto a los anteriores, pero creo que hoy esta media cancha, que creo que ha sido el punto de partida, o sea, uno de los puntos de partida, porque también defensivamente hablando, el equipo ha estado muy, muy bien, pero el punto de partida importante creo que fueron esos partidos contra Portugal y contra Bélgica, donde un cambio en media cancha le dio totalmente otra cara al equipo, y creo que hoy estamos en ese proceso, y sobre todo en esta fase creo que todavía el equipo va a mejorar más en 16avos.
3: Raúl, ha hecho mucho énfasis Javier Aguirre, que tú lo conoces muy bien, en que este es un grupo muy, muy compacto, que todos se llevan muy bien, que verdaderamente se ha logrado una hermandad, por llamarlo así. Tú que viviste los procesos, primero como jugador en el 94, luego como técnico, esto es importantísimo, sí, lo destacarías tú como un extra, independientemente de lo futbolístico, que como bien dices, lo vas encontrando conforme avanza el torneo.
14: Mira, sin duda, ¿no? El compromiso que hay entre los jugadores se nota, y se nota ayer, ahorita hablaba el tocayo sobre el meter a Ochoa 10 minutitos, que para mí también fue un gran acierto. Y al final, ¿no? Todo cómo reacciona el equipo con respecto a eso. Y esa parte siempre va a ser fundamental. Ahora, creo que dentro de ese compromiso, ojalá que el equipo también esté consciente de que tiene que hacer el gasto. O sea, el equipo mexicano tiene que hacer el gasto y no pensar que el partido se va a solucionar y demás, ¿no? O sea, creo que hoy México tiene que encontrar esa madurez para entender que no somos Brasil, que no somos Argentina, que no somos Francia, que no tenemos una calidad individual que de momento sepas que va a aparecer y te va a resolver, y que hay que trabajar todos los partidos. Entonces, creo que eso parte de un compromiso, y qué bueno que ese compromiso se está viendo con la selección.
15: Fíjate, Raúl, que ayer me acordaba yo lo que platicamos ya mucho tiempo, porque tú fuiste de los técnicos que pidieron permiso para ir a ver entrenar esta selección, porque te gusta estar preparado, porque deberías de estar trabajando, y no soy tu promotor, pero tú sí fuiste a ver entrenar. Javier te recibió, platicaste con Rafa, y me decías aquella vez, Raúl, están trabajando bien, están poniendo buenas bases. Y ayer me acordaba, porque yo decía, este equipo tiene bases, o sea, cambió jugadores y tiene una manera que ya sabe, porque cuántas veces escuchamos, nadie sabe a qué juega la selección de Javier Aguirre, y la verdad es que sí sabían, pero iban en ese proceso, y tú lo viste ahora sí que en el campo de entrenamiento.
14: Sí, es muy importante, ¿no? Porque te acuerdas que hasta comentamos, ¿no? Qué irrespetuosos todos esa gente que dice que Vasco es un entrenador ya del pasado, que no está con las nuevas tendencias y demás, y me parece una falta de respeto total. Y esa vez comentábamos, ¿no? ¿Cómo puede alguien opinar del Vasco si tiene de auxiliar a Rafa Márquez, que es la crema innata del Barcelona y del estilo de juego de la Masía, ¿no? ¿O cómo pueden hablar de eso si tiene a tres españoles y trabajando en su cuerpo técnico y permanentemente pendientes de los jugadores? Entonces, te digo, creo que hoy ese trabajo que han hecho todo ese cuerpo técnico también se ve reflejado, ¿no? Porque al final un cuerpo técnico no solo es el entrenador, es el auxiliar, es el que te dice lo que puede no estar bien y que a lo mejor tú no ves, es la buena preparación física. Entonces, el recuperar a los jugadores, ¿no? Entonces, también creo que algo que se ha criticado, se criticó mucho esta selección, pues esa falta de liderazgo, ¿no? Que por momentos la gente no veía, pero todo eso lo ha aportado Javier, ¿no? Esa gestión creo que ha encontrado una buena ruta con todos los jugadores, sobre todo. Te digo, creo que el cambio para mí, particularmente hablando, el cambio radical que tuvo esta selección fue en media cancha, ¿no? Tanto se criticó, por ejemplo, si metían a Mora o si no lo metían, que si está Chavito. Y creo que ayer tanto él como Mateo dieron un mensaje de yo también quiero jugar. Y eso para un entrenador es fantástico.
3: Raúl, tocando ese tema, ¿cómo ves a estos jóvenes? Gilberto Mora, que es del que más se habla con tan poca edad, pero ya están Brian Gutiérrez, pero ya está Mateo, pero ya está Obed Vargas y por ahí a lo mejor Richard Ledesma, si en algún proceso más adelante es considerado. ¿Cómo ves esta base de jóvenes, los que ya han podido estar en este grupo que me parece que van a crecer una enormidad en todos sentidos y lo que puedan aportar para el siguiente ciclo, ¿no?
14: Sí, sin duda. Yo creo que muchos de ellos, te digo, para mí eso se me hace inédito que hoy casi todos hayan participado. Creo que Acevedo es el único que faltaría por jugar de los 26. Entonces, esa parte de estos jugadores, llevábamos 8 años retrasados con un cambio generacional. O sea, 8, que es increíble. Pero bueno, creo que esta inclusión de estos jugadores, pues le va a seguir dando esa ruta que naturalmente tendría que haberse dado desde hace ya mucho tiempo, ¿no? Y que afortunadamente hoy se está retomando con buenos jugadores y que ojalá que aparezcan más, ¿no? Estoy seguro que van a aparecer. Ahorita tú hablabas de Ledesma, ¿no? Y creo que también es un buen jugador. Pero te digo, para mí lo más importante ahorita en ese sentido es que Javier está colocando a jugadores, está viendo qué parejas, tanto se criticó a Jorge Sánchez, ¿no? De su participación, y ayer provoca un gol con ese empuje que tiene, y que está bien cubierto ahí con Reyes, ¿no? Entonces es una combinación que le puede convenir al equipo mexicano y se van compensando, ¿no? Creo que el trabajo de Piojo, de Quiñones ayer también fue destacado, porque al final, como te decía hace un rato, este equipo está demostrando que tiene que hacer el gasto y se va a acercar más a los resultados si sigue haciéndolo así.
15: Oye, Tocayo, y en general en cuanto al torneo, ¿qué cosa es lo que más te ha gustado? Digo, la intensidad me parece que ha sido enorme, vemos equipos que logran nivelar con lo intenso, con lo físico, pero algún detallito, yo no veo, por ejemplo, España, que cuando abrió la cancha volvió a ser importante, pero no he encontrado todavía algún detallito que como que diga, esto sí me está sorprendiendo. ¿Tú has encontrado algo?
14: Sí, fíjate que sí, Tocayo. Más allá, mira, yo, por ejemplo, partiendo de las reglas y todo eso, ¿no? Yo creo que eso de que tanto se ha criticado la pausa de hidratación, creo que tendría que gestionarse solamente en los partidos donde hay una temperatura que lo amerite, ¿no? No, o sea, entonces creo que eso es algo que se puede mejorar. Pero ¿sabes qué me ha gustado mucho más, Tocayo? Eso de darle continuidad al juego, o sea, que ya no marcan esas faltitas que los jugadores se tiran. Entonces, ¿por qué? Porque si marcan te tienes que salir un minuto. Entonces, eso a mí me ha gustado mucho porque le ha dado una fluidez a los fútboles de cualquier lado, que era muy importante, ¿no? Y antes cualquier jugador se tiraba. Hoy ya ves que se tiran y nada más voltean a ver y se paran, pero rapidísimo. Y creo que eso va a recuperar algunas bases que el fútbol por momentos parecían ya muy amañadas, ¿no? O sea, de repente ya el jugador se tiraba por cualquier empujoncito, fingía faltas. Entonces creo que eso le ha venido bien al torneo. Y ya de los equipos, te digo, creo que han ido mejorando conforme ha pasado. Hoy veía el partido de Japón, ¿no? Y ves ese equipo japonés que está súper estructurado, que está compitiendo, que tiene buenos jugadores, ¿no? A mí, el número 13, el lateral izquierdo de ellos, me encanta cómo juega. Las formaciones también, ¿no? O sea, hay equipos que han agarrado de bandera la línea de 5 o la línea de 3, dependiendo de su momento futbolístico en ataque o en defensa. La clásica formación de 4-4-2 que muchos equipos siguen teniendo. Entonces, creo que esas son las cosas que a veces a uno le atraen. Y más allá de eso, también las figuras, ¿no? Las figuras como... En un día te toca ver a Mbappé metiendo gol, te toca ver a Messi metiendo gol, por ahí te toca Kane metiendo gol. Entonces, creo que tiene buenas cosas, ¿no? Y ya para estos 16avos de final, creo que las cosas se van a ir tomando, pues, el rumbo habitual, ¿no? Los equipos favoritos, los equipos sorpresas. Yo veo un Noruega que puede ser ese famoso caballo negro que todo el mundo le llama en estos torneos, pero contento con lo que he visto del torneo hasta ahora.
3: Perfecto, pues nos gustaría seguir platicando de fútbol con alguien que conoce perfectamente. Te agradecemos enormemente, Raúl Gutiérrez, como siempre, que nos hayas atendido, muy amable, y ya te estaremos dando lata más adelante, deseando que sea seguir hablando de México en este torneo. Muchas gracias, Raúl, buenas noches.
14: Gracias, les mando un abrazo.
3: Muchas gracias. Siempre interesante, Raúl, escuchar a gente como Raúl Gutiérrez Totocayo. Vamos a hacer una pausa antes seguir escuchando a Memo Ochoa, por ejemplo, y platicarles lo que ya ha sucedido este día y lo que se viene, por supuesto, para la selección mexicana. Son las 7:05 p.m. Esto es Espacio Deportivo. Jorge de Valdés, Raúl Sarmiento y Jorge Pineda. No se vaya, volvemos.
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3: Y en la creación de juego de Odegaard. Así que será una plantilla muy competitiva que veremos el día de mañana, pero enfrentando ni más ni menos que a Francia, que por su parte, Kylian Mbappé, como figura principal, buscará imponer ritmo, jerarquía y también profundidad para poder ser la clave del encuentro y llevarse este encuentro frente a Noruega. Pero bueno, pues así están las cosas. 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Y también le damos la bienvenida a ni más ni menos que a Lalo Bricio, que ya tiene el comentario arbitral el día de hoy aquí en Espacio Deportivo. ¿Cómo estás, Lalo?
4: Parece que quieren que hablemos de los trabajos de los árbitros mexicanos de Arturito Ramos Palazuelos y de Katy Etzel, ¿es correcto?
5: Querido Lalo, perdón, te saluda Jorge Pineda. Vamos a hacer una pausa porque ya casi nos cae el corte, Lalo, y regresando vamos a escuchar, como siempre, tus sabias palabras en ese sentido. Y también sobre el trabajo de la árbitra estadounidense hoy en el partido de Ecuador-Alemania. No se vaya, regresamos con el señor Eduardo Bricio, Espacio Deportivo 751.
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0: Lo hizo bastante, bastante bien, pero precisamente por andar corriendo tanto, de repente se encimó en la jugada y al minuto 11 chocó contra unos jugadores holandeses, que son las torres, y la tiraron, pero de inmediato se paró, como los toreros caros sin verse la ropa, ¿no? Por ahí le pedían un penal al minuto 75 porque sujetaron a un jugador tunecino entrando al área. Efectivamente lo van jalando de la playera, pero es una sujeción sin impacto, porque en ningún momento le impiden el movimiento ni le impiden que logre el disparo. En el VAR la asistió Eric Yair Miranda y fue estupendo, que fue un mexicano de todas sus confianzas, que es el mejor VAR del balompié mexicano y le ayudó muchísimo y la situación, ¿no? Mira, lo que no me gustó mucho fue que cuando iba a iniciar el segundo tiempo, no sé si se confundieron porque la gente empezó con el conteo 5, 4, no sé si alcanzó a pitar, pero reanudaron los tunecinos cuando apenas eran 9, eran 9 tunecinos. Y no eran 11, entonces ella se sorprende, pita, ahí se armó una confusión, y es una situación de primer año, que cuentes a los jugadores, desde ya no, a ver, antes de que cuentas cuántos son, ¿sí? Lo hagas evidente, ¿no? No he podido analizar muy a fondo cómo estuvo la cosa, a lo mejor le confundió el conteo ese que hace la gente, o confundió a los jugadores, pero no me agradó mucho esa situación. Pero fue una pecata minuta, como dice el cantante, que no tuvo repercusión en el partido y salió con banderas desplegadas.
1: Lalo, y se dio ese detalle que ocurrió con la camiseta de algún jugador tunecino que se les pegó el número, ¿no? Y así estuvo jugando una buena parte de la segunda mitad. Eso lo tiene que checar el cuarto oficial. ¿En qué consiste?
0: Sí, pues ahí lo pueden, están todos, ¿no? Todos, está hasta el comisario del partido, que ve las cosas administrativas. Ahí está los asistentes de línea, están bien, están los, el VAR también le puede decir, ¿sabes qué? Está en situación. ¿Se recuerdas qué número era el jugador?
1: No lo recuerdo, la verdad es que estaba yo escuchando el partido por radio, venía yo para acá, para Grupo Asir, y lo señalaron, entonces me llamó la atención, porque decían que incluso a cada jugador les dan dos playeras por partido, no saben qué sucedió con la otra playera, porque lo más sencillo es que se la cambie y ya está, ¿no? Pero no lo hizo, y decían que pensaban que obviamente se habían dado cuenta y que lo permitieron, obviamente ella como la silbante central, y señalaban que si en algún momento se le despegaba todavía más o de plano se caía el número, pues ese jugador ya no podía continuar en el campo.
0: Pues quién sabe, porque mira, la regla de juego no pide que los jugadores jueguen con número. No te exige que jueguen con. No existe la situación de que cada jugador debe llevar un número en la espalda. No existe en la regla, en las 17 reglas. Puede que exista en el reglamento de competencia, que había que analizarlo. ¿Qué ocurre si un jugador no trae el número? ¿Qué? Pero yo pienso que se lo pueden pintar ahí con pluma y no pasa nada. Que sería
1: Exactamente.
0: una tristeza, ¿no? Que eso ocurriera en una Copa del Mundo.
1: Acuerdo.
0: Así es, queridos amigos.
1: De acuerdo. Pues mi querido Lalo, ya te estaremos molestando también, se nos termina el tiempo para que platiques con nosotros sobre la próxima actuación. Estará nuevamente como cuarta oficial, como cuarta árbitra, Katia Itzel, y lo que venga para César Ramos. Pero al momento, ¿te parece que los silbantes mexicanos han cumplido y bien?
0: Sí, creo que sí, va muy bien el equipo. Los 7 que han participado lo han hecho de forma bastante bien. Hay detallitos, como en todo, pero en términos generales van con banderas desplegadas y eso nos tiene muy contentos.
1: Perfecto, Lalo Bricio. Como siempre, agradecido. Buenas noches y que estés muy bien. Gracias.
0: Buenas noches, un abrazo, hasta luego, buenas noches. Bye.
1: Saludos, buenas noches a Lalo Bricio. Y señor productor, llamadas.
2: Sí, muchas gracias a Lalo Bricio. Y vámonos con mensajes que nos manda Jackie. Nos dice Eric desde Querétaro. Buenas noches. Para ustedes, ¿quién tiene más grandeza futbolística? ¿España o Uruguay? Saludos.
1: Bueno, de lo más reciente, evidentemente España, ¿no? Uruguay de una enorme tradición futbolística, campeones olímpicos allá en los años 20, después el primer campeón mundial, lo hizo en el 30, lo hizo en el 50, y de ahí pues ha tenido buenos equipos, pero no ha pasado realmente demasiado con ellos en estos torneos, y España, pues como siempre se quedaba ahí en el camino, y me parece que de unos 2 o 3, a partir de un poquito antes del 2010, pero lo más alto para España fue el 2010. Entonces, historia la tienen los dos, en algún momento más Uruguay, y me parece que la historia o lo más importante ahora es, lo más destacado es España ahora.
2: Sergio Castro nos dice, buenas noches, ¿es cierta la contratación de Walter Clark para el Atlante?
1: Sí, es correcto, es cierto.
2: Giovanni Olvera desde la Bella Irosa, allá en Pachuca. Dice, ¿por qué algunos futbolistas traen las medias cortas?

0: botas a la altura de la pantorrilla, ¿cuál es la finalidad?
1: Pues es al gusto de y como se sienta cómodo el jugador, ¿no? Hay algunos que las utilizan más, incluso hasta arriba de la rodilla, en fin. Ahora hay algunos jugadores, muchos, que las utilizan con agujeros, incluso en la pantorrilla, para una mejor ventilación, circulación, pero no es una regla general. Lo que sí es un hecho es que tienen que llevar espinilleras sí o sí.
0: Correcto, Tocayo. Pues así están las cosas. Se nos acaba el tiempo. Ya está tocando la puerta Eddie Warman. 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Se nos acaba el tiempo, Tocayo. Muy buenas noches.
1: Gracias, buenas noches. Pásenla bien.
0: Muchas gracias. A nombre de todo este gran equipo, su servidor Jorge de Valdés Franco les da las gracias. En la producción, Lalo Cortés, Francisco Javier Caballero en los controles, Ricardo Blancas, Rodrigo Herrera en redacción, y también Jackie y Claudia en la coordinación telefónica, y todo este gran equipo de Asir Deportes. Los esperamos mañana en Espacio Deportivo de la Noche.

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0: Los Tucanes de Tijuana, andamos ready. En la comadre 105.5, puros éxitos y en iHeart Radio. Oye, mi amor, mi querida Lucy acaba de descubrir que su pareja tiene otra persona. ¿Y sabes qué es lo peor? Que hasta suena raro. Pues que ya lo confrontó. ¿Y qué crees que le dijo? Pues que sí. Pues sí. Si hay otra persona y pues que qué. Coco, llevamos años de casados. Tenemos una familia aparentemente buena, o eso yo pensaba. Una relación bonita, según pensaba yo. Y pues él me simple y sencillamente me dijo que pues sí, tiene alguien más. Y que lo que yo decidiera está bien. Que me ama y que quiere estar conmigo, pero pues quería salir de la rutina. Ay, la verdad es que no sé cuál rutina, si yo me empeño todos los días por darle todo lo que él quiere, necesita, y no sabes cómo me preocupo por él. ¿Por qué será que no valoramos lo que tenemos? Mija, esa es una pregunta que ha causado muchos divorcios, hija, la verdad. Y no solamente en las relaciones, sino en la vida propia. Y hasta que perdemos algo, es cuando decimos, ay, me acuerdo, cómo lo extraño, era feliz. ¿Por qué crees que las personas no valoramos lo que tenemos? Pregunta del millón, en Despechados, en La Comadre 105.5, puros éxitos, y en iHeart Radio. Buenas noches.
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Es la banda MS, el color de tus ojos, en la comadre, 105.5, puros éxitos, y en iHeart Radio, mi amor, este fin de semana tenemos nuestro evento de Haz Eco. 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Y tú también puedes hacer la diferencia con pequeñas acciones. 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

0: Los Realeros, Voy a Llorar en La Comadre, 105.5, puros éxitos, y en iHeart Radio, Voy a Llorar por Ti, comadre. Gracias por acompañarme en Despechados. Oye, corazón de melón, mi comadre Lucy enfrentó a su pareja y pues sí, aceptó que tiene alguien más. Y todo porque quería salir de la famosa rutina. Le acabo de preguntar a la inteligencia artificial, ¿la rutina rompe relaciones, comadre? ¿Tú qué piensas? Porque aunque no lo creas, es cierto. Y es que la rutina, o mejor dicho, como se conoce formalmente, la desconexión emocional, es una de las causas principales de ruptura. Cuando los días se vuelven predecibles, la pareja pasa de conectarse a simplemente funcionar. La relación se enfría, el aburrimiento se desplaza y todo se quiebra. ¿Sabes por qué afecta tanto a las parejas? La famosa monotonía. No daña la relación por hacer las mismas cosas cada día, sino por el abandono de los detalles y la falta de novedad, que psicológicamente esto genera varios problemas. ¿Quieres saber cuáles? Los platicamos más adelante. Despechados, en La Comadre, 105.5, puros éxitos, y en iHeart Radio, 20 y las 9.
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Es la banda Cuisillos, a veces lloro, te digo algo. ¡Qué buena rola! En La Comadre, 105.5, puros éxitos, y en iHeart Radio, en Despechados. Oye, que la rutina y la monotonía matan relaciones, sí. Y es que, comadre, aunque no lo creas, psicológicamente genera varios problemas. Por ejemplo, el más importante, la falta de atención. Y es que como pareja asumimos que el otro siempre estará ahí. Oye, ¿qué te pasa algo, comadre? Ay, pues ahí está mi marido, que lo arregle. En la casa, oye, ¿qué hace falta? Ah, pues para eso está mi vieja, hijo, hay que lo haga. Algo así. Pensar eso es quitarle el mérito a la otra persona, por lo que se dejan de hacer pequeños halagos y muestras de cariño, un simple gracias. Es que es su obligación darme de comer, es que es su obligación que se vaya a trabajar y traiga dinero. No darle reconocimiento a la pareja puede convertirse en un gran problema. Y platicando ahora con mi querida Lucy, pues creo que es parte de lo que ha pasado, ¿no?

tanto ella se siente indiferente como lo que dice que le dice su pareja, pues es exactamente lo mismo, falta de reconocimiento mutuo. O como lo dije, esos pequeños halagos y muestras de cariño que debemos darle a la pareja por las cosas que hace por nosotros. Pero también hay conversaciones mecánicas. ¿Quieres saber de qué se trata eso? Más adelante lo platicamos aquí en Despechados. En La Comadre 105.5, puros éxitos, y en iHeart Radio. Porque como diría la canción, ya borracho, ¿quién sabe? Y recuerda que los niños y los borrachos siempre dicen la verdad. 2:09.

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Si vas manejando con precaución, abróchate bien el cinturón, comadre. Es jueves, casi fin de semana. Aquí en tu compita Coco Baez. Te dejo con horóscopos de Durango. Se llama Dos Locos. Buenas noches.

0: Grupo Firme, Canijo y Medio en la Comadre 105.5, puros éxitos. Gracias por acompañarme también en la aplicación iHeartRadio. Ese jueves, comadre, casi fin de semana. Y sí, la rutina mata las relaciones. Con las famosas conversaciones mecánicas. ¿De qué se trata esto? Vamos para allá. Y es que, mi amor, no me dejarás mentir. Hay rachas en que las conversaciones entre pareja pues se reducen a los temas más sencillos como pagos, tareas, hijos y problemas. ¿Sí o no? Eliminando el espacio para compartir sueños, emociones, simplemente divertirse, conectar, hablar, platicar. No. Todo se vuelve aburrido. Y eso permea en la relación. Además de la falta de novedad, al no vivir experiencias nuevas, el cerebro no libera las mismas endorfinas, la dopamina, que en la etapa del enamoramiento sucede, lo que apaga la pasión. Aguas con esas alertas, comadre. Falta de atención, conversaciones mecánicas, falta de novedad. Porque sí, aunque no lo creas, la rutina mata relaciones. En la Comadre 105.5, puros éxitos y en iHeartRadio. ¿Tú pasaste por algo así? Cuéntamelo, mándame tu mensaje de voz por el micrófono de La Comadre, 9:20.
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0: despachito?
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2: Es la banda Z, se llama La Niña Fresa en La Comadre, 105.5, puros éxitos. 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Oye, corazón de melón, ¿sientes que tu relación va en decaída por la rutina? Aguas, ¿eh?

0: Tenía ratito que no escuchábamos esta canción, es Elena Quintanilla, Tú, Solo Tú, en La Comadre, 105.5, puros éxitos, y en iHeart Radio, Corazón de Melón. Prácticamente yo me voy, pero agradezco que me acompañes todos los días, que estés aquí conmigo, en Despechados, contándome historias, anécdotas y todo eso que a veces te estruja el corazón. Hoy tuvimos una plática bastante controversial acerca de la rutina. Pues, ¿qué crees? No lo digo yo, lo dicen los expertos, incluida la inteligencia artificial. Sí, la rutina mata las relaciones. Más allá de las actividades, lo que mata es la monotonía en pareja. El perder esos cariñitos como cuando se estaban enamorando. Revive la llama de la pasión y comienza con la comunicación. Comienza con aceptar que tu pareja reconoce, sí, merece un reconocimiento mutuo. A pesar de que esté ahí, a pesar de que ya sea tuyo, comadre, siempre hay que reconocer las pequeñas cosas que hace la pareja por nosotros. Ojalá todo esto sirva, comadre, y puedas ponerle un nuevo camino a tu relación. En La Comadre, 105.5, puros éxitos, y en iHeart Radio. Yo me voy, regreso contigo el día de mañana en punto de las 4 de la tarde, antes de Anita Sáenz, La Cazadora, a las 10 con el Morning Show. En La Comadre, 105.5, puros éxitos, y en iHeart Radio. Sígueme en Instagram, @CocoBaez.
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0: Auto Panorama Informativo 88.9, información que sirve. Yo soy Alejandro Villalbazo, en X, en TikTok, arroba Villalbazo 13. Es viernes 26 de junio. Iñaki Manero, buenos días, Iñaki.
1: Buenos días, Alex Villalbazo, Alex Cervantes, amigos de la República Mexicana, de todas partes, por iHeartRadio, como siempre. Muchísimas gracias por despertar en Panorama.
0: ¿Viernes último de mes?
1: Sí, ya, viernes, ya se nos acabó.
0: Último de mes, todavía los chamacos la tienen fácil, porque viernes último de mes, ya sabemos que no van a la escuela en este viernes que empezamos con un clima bastante agradable, 13 graditos está marcando el termómetro, una mañana que está fresca, Iñaki, pero muy sabrosa.
1: Sí, sí, fíjate que tenemos 13 grados máxima de 24, también muy agradable, va a estar nublado, a medio nublado el transcurso del día, aquí con la novedad de que a las 10 de la mañana vamos a tener solecito, se va a empezar a nublar por ahí de las 4 o 5 de la tarde, pero vamos a tener un ratito de sol para que lo disfruten, para que no se les olvide que hay un sol.
0: Sí, y si llegara a llover, sí, porque marca poca posibilidad, pero si llegara a llover sería por ahí de las 5 o 6 de la tarde. Ya estaríamos en un ratito recorriendo la República Mexicana, el clima y la de 8 para conocer cómo estará la situación en el país con estos días de calor lluvia que nos regala el verano. Tráfico y clima cada 15 minutos. Mónica Villalobos.
2: Alejandro, gracias. Muy buenos días. Servicios de emergencia trabajan en la autopista México-Puebla, a la altura del kilómetro 67 hacia la Ciudad de México, debido a un accidente. En unos minutos, más información.
1: Muchas gracias, Moni. Vámonos con el panorama. Iniciamos con el panorama nacional. Ya suman más de 15 horas de un hombre que se atrincheró en un inmueble del fraccionamiento Los Héroes, Tecámac, sexta sección. Esto es en el Estado de México, donde presuntamente tendría como rehenes a cuando menos dos mujeres adultas y tres menores de edad. Esto movilizó a más de 100 elementos de seguridad del Estado que permanecen en el lugar, y hasta el momento no hay ningún reporte oficial sobre la situación. Lo único que se sabe del interior del lugar es que una mujer difundió un video donde el sospechoso porta un arma larga, mientras que otra persona gritó por una ventana a los policías que no hay rehenes. Entonces, confusa la situación todavía a 15 horas de este atrincheramiento. Ya tendremos más información en un momento más. Por otra parte, el secretario general del Ayuntamiento de Los Cabos, Alberto Rentería Santana, informó que el chofer del vehículo involucrado en el atropellamiento de Cabo San Lucas durante los festejos por la victoria de la selección mexicana de fútbol permanece en calidad grave en uno de los hospitales de ese centro turístico debido a la golpiza que recibió tras los hechos, y adelantó que en los próximos eventos habrá operativos para bloquear calles de manera preventiva y evitar este tipo de cosas. El gobierno federal publicó en el Diario Oficial de la Federación un decreto que establece para el 30 de junio la implementación de, sí, del home office en las dependencias federales de Ciudad de México, además de la suspensión de clases en planteles públicos y privados dependientes de la Secretaría de Educación Pública. Esto como parte de las medidas para facilitar la movilidad durante los eventos de la mega cáscara. Los servicios esenciales van a continuar operando con normalidad. Y después de 57 días...

0: días ausente del Senado de la República. Adivinen quién, sí se decidió ir a trabajar. No, si somos patrones. Pepe Toño Morales.
1: Reaparece el senador morenista Enrique Insunza Cázares.
2: Preferentemente había que privilegiar una salida convenida a través de los mecanismos alternativos de controversias. Sin embargo, me parece que nos ha quedado un poco vacía la parte de la audiencia que tiene que ver ya con el centro del conflicto.
1: Esto sucedió durante los trabajos legislativos luego de casi dos meses de no participar en actividades presenciales ni virtuales del Senado. El legislador participó a distancia en la reunión híbrida de la Comisión de Justicia presidida por el senador Javier Corral Jurado. Insunza había notificado su reincorporación desde finales de mayo, pero no había tenido presencia en reuniones legislativas desde el 29 de abril. Para 88.9 Noticias, José Antonio Morales Díaz.
0: Recuerda que en nuestra página www.889noticias.mx encuentras más sobre este y otros temas de tu interés. La oposición dice que no es suficiente con otorgar una prórroga para realizar el registro telefónico. Ayer te lo dábamos a conocer, va a ser escalonada dependiendo de la terminación de tu número celular. Isaac Castañeda.
3: Después de que la Comisión Reguladora de Telecomunicaciones anunció un aplazamiento del registro de usuarios de telefonía móvil, desde la oposición celebraron dicha acción, aunque solicitaron mayor información y orientación para las personas. El diputado por el PAN, Daniel Chimal, señaló como un logro que se haya otorgado la prórroga por parte de la CRT, lo que aseguró es resultado de la presión que ejerció la ciudadanía y la oposición. Puso en entredicho que el objetivo de dicha acción sea por la agenda de seguridad, como lo ha argumentado el gobierno federal en el marco de la estrategia contra la extorsión. Indicó que no se puede castigar a los ciudadanos por no realizar el registro telefónico, además de que la prórroga alivia temporalmente el problema. Acusó que persisten fallas para desvincular números que ciudadanos no reconocen. 88.9 Noticias, Isaac Castañeda.
0: Pues sí, sí se va a castigar a ciudadanos. Si no cumples, finalmente es lo mismo. El gobierno de la capital del país manifestó su disposición para ayudar a damnificados venezolanos. Joana Flores.
4: La Ciudad de México apoyará al pueblo de Venezuela tras los sismos que devastaron aquel país.
5: La Ciudad de México sabe lo que significa levantarse después de que la tierra tiembla. Por eso ponemos a disposición de la presidenta Claudia Sheinbaum y de las autoridades venezolanas toda nuestra capacidad técnica, experiencia y ayuda para apoyar. Venezuela no está sola, la Ciudad de México va a apoyar. Y sabemos que aquí vive un pueblo maravilloso y solidario y tenemos expertos en trabajar.
4: Así lo dijo este jueves la jefa de gobierno Clara Brugada. Para 88.9 Noticias, Joana Flores.
0: Por cierto, el saldo hasta el momento de estos terremotos terribles ahí en Venezuela es de 23, se habla de más de 100 personas fallecidas, más de 4.300 personas heridas, mientras que La Guaira y Caracas se mantienen como las ciudades más afectadas, con decenas de personas que continúan atrapadas y edificios enteros derrumbados, mientras que la ayuda internacional ya comienza a llegar, entre los cuales están 240 efectivos del ejército, 11 de la Fuerza Aérea, 10 de la Guardia Nacional, binomios caninos y el Grupo de Rescate Topos de México, así como más de 7 toneladas de equipo de rescate e insumos médicos, eso por parte de México, más toda la ayuda internacional que se desbordó desde el primer momento. 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Vámonos a los deportes. Alex Cervantes, muy buenos días.
6: ¿Qué tal, Iñaki? Amigos, muy buen día para todos. Arrancamos con los resultados de este jueves en la justa futbolera. Paraguay y Australia no se hicieron daño, 0-0. Turquía en gol de compensación derrotó 3-2 a los Estados Unidos. Mientras que Países Bajos se queda con la victoria 3-1 ante Túnez. Japón y Suecia empataron 1-1. Ecuador, en una victoria histórica, derrotó a Alemania 2-1 en Nueva York, cortándole una racha de 11 victorias consecutivas al equipo europeo. mientras que Costa de Marfil derrotó 2-0 a Curazao. La jornada para este viernes en el grupo I a la 1:00 p.m, Noruega contra Francia en Boston y Senegal-Irak en Toronto. En el grupo H a las 6:00 p.m, en Houston, Cabo Verde ante Arabia Saudita. Y en Guadalajara, partidazo, Uruguay contra España. Y en el grupo G, a las 9:00 p.m. en Seattle, Egipto-Irán, y en Vancouver, Nueva Zelanda contra Bélgica. Por ahora es todo en la información deportiva.
0: Muchas gracias, Alex. Alex Villalbazo, Alex Cervantes, Iñaki Manero en Panorama Informativo en 88.9 Noticias. Información que sirve por iHeartRadio. Moni Villalobos, el tráfico, el clima cada 15 minutos. Hola otra vez, Moni.
7: Hola Iñaki, gracias. Muy buenos días. Hoy nos circulan autos con holograma 1 y 2 de verificación engomado azul. Terminación de placas 9 y 0, así como permisos. En unos minutos más información.

0: Muy buenos, lluviosos y calurosos días para este viernes 26 de junio. Las lluvias muy fuertes hoy van a caer en el Golfo y en el Pacífico, allá en Veracruz y en Oaxaca. Lluvias muy fuertes por allá, nos dice el meteorológico. Las temperaturas arriba de los 45 grados, superando el infierno de los 45 grados, Baja California y Chihuahua. Vamos a empezar el recorrido por la República Mexicana, allá en el norte, en Monterrey, Nuevo León. Jorge Maldonado, 22 grados. Jorge, buenos días.
1: Buenos días, ya llegó el tornado ausente, como dice la canción, pero bueno.
0: Se andaba ahí en tu tierra, Jorge.
1: Sí, yo no sé qué andabas acá. ¿Cómo te fue?
0: Les fui a enseñar la carnita asada, cómo se prepara, cómo se hace una buena carne asada, Jorge.
1: Ya tenía preparado los huevos y los tomates para arrojártelo.
0: No, pues todo el mundo pedía la receta de la carnita asada ahí en el estadio.
1: Todo el mundo estaba pidiendo la receta de los cueritos que haces.
0: Dale, Jorge.
1: 22 grados esta hora de la mañana, Alejandro, un cielo nublado, y se espera una temperatura máxima para el día de hoy de 33 grados centígrados, Alejandro.
0: La de 8, Jorge.
1: Se desató el infierno en la carretera Monterrey-Laredo, a la altura del kilómetro 165, en los límites de los municipios de Anáhuac, Nuevo León y Vallecillos. La imprudencia, Alejandro, conducir a exceso de velocidad y un aparente dormitado ocasionó un muy aparatoso accidente entre tres trailers. Por lo fuerte del impacto, una de las unidades comenzó a incendiarse. Cuando llegan los paramédicos, encuentran muy gravemente lesionados a dos conductores, son trasladados de inmediato al hospital, llega bomberos, comienza a sofocar el incendio y al controlarlo encuentran un tercer conductor totalmente calcinado y ya sin vida, Alejandro.
0: Ay, Dios mío. Pues sí, ¿no? Siempre lo dicen, si estás cansado, pues no manejes, mucho menos en carretera, mucho menos un tráiler, porque estas cosas sí, sí ocurren. Gracias, Jorge Maldonado, desde Monterrey, Nuevo León. 14 grados para León, Guanajuato. René Funes, ¿cómo te va, René?
2: ¿Qué tal, Alejandro? Muy buenos días, gusto saludarte. Hoy una máxima de 26 y una mínima de 14.
0: ¿Y la de 8, René?
2: El Congreso del Estado de Guanajuato aprobó que la Auditoría del Estado realice revisiones a los dos trienios de la presidenta municipal de León, Alejandra Gutiérrez Campos. Las auditorías se dan luego de denuncias públicas y algunas que ya han escalado incluso ante la Fiscalía por posibles hechos de corrupción, donde estaría relacionado un esquema de presuntas empresas fantasmas. La aprobación de las auditorías llevó a reclamos cruzados entre diputados del PAN y de Movimiento Ciudadano, el nuevo partido de la presidenta municipal de León, luego de que renunciara al partido blanquiazul. A esto se suma que ayer en sesión de ayuntamiento la regidora independiente Norma López Zúñiga anunció que presentará una denuncia ante Contraloría Municipal por el presunto financiamiento con dinero público de espectaculares para promocionar a un exfuncionario municipal cercano justamente a la presidenta municipal. El reporte.
0: Bien, gracias, René Funes, desde León, allá en Guanajuato. Para hoy, lluvias fuertes en el norte del país, Chihuahua, Durango, Sinaloa, y nos vamos hacia el Pacífico, Nayarit, Jalisco, Colima, Michoacán. Lluvias fuertes en Guanajuato, Querétaro, Estado de México, y hacia el sur, en Guerrero, Chiapas, Campeche y Quintana Roo. Calorón, el infierno de los 40 a los 45 grados. Baja California Sur, Sonora, Sinaloa, Coahuila, y hasta 40 grados en Nayarit, Jalisco, Colima, Michoacán, Guerrero, Oaxaca, Chiapas, Durango, Nuevo León, Tamaulipas, Tabasco, Campeche, Yucatán y Quintana Roo. Son las 6:15, hacemos una pausa. 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
5: Primer traguito de café que nos tomamos con calor lluvia en la República Mexicana. Ya le decía, en lo más extremo, las lluvias muy fuertes para hoy. Esas lluvias que vienen acompañadas de descargas eléctricas, de caída de granizo. Esas lluvias que generan encharcamientos e inundaciones, vientos que tiran árboles o anuncios publicitarios, que provoca también bancos de niebla. Todo eso que reduce en visibilidad en tramos carreteros y zonas urbanas va a ocurrir en Veracruz y en Oaxaca con las lluvias muy fuertes. Y el infierno de los 45 grados o más, ese que te tira de un golpe de calor, que te puede matar de un golpe de calor. Temperaturas arriba de los 45 grados en Baja California y Chihuahua. En el recorrido por el país, estamos en el Estado de México, 8 grados. Sonia Vilchis, ¿cómo te va, Sonia?
6: Gracias, Alejandro. Muy buenos días. Hoy Toluca registrará un día mayormente nublado con una temperatura máxima de 20 grados y probabilidad de lluvia por la tarde, Alejandro.
5: ¿Y la de 8, Sonia?
6: Comentarte que dos personas fueron rescatadas luego de que quedaron atrapadas en el municipio de Jalatlaco debido a una inundación en el paso inferior de un puente vehicular ubicado sobre el bulevar Moctezuma. Se trató de un hombre y un adolescente quienes se encontraban a bordo de una camioneta tipo Nissan color rojo, la cual quedó varada cuando el nivel del agua alcanzó cerca de un metro de altura tras la intensa lluvia que se registraba la tarde de ayer jueves. Elementos de Protección Civil y de los cuerpos de seguridad implementaron un operativo para poner a salvo a los ocupantes y realizaron el cierre preventivo de la vialidad. Alejandro, así la información.
5: Gracias, Sonia Vilchis, desde Toluca, en el Estado de México. 14 grados, René Ponce, en la Ciudad de México. Buenos días, René.
7: ¿Qué tal, Alejandro? Efectivamente, mañana fresca, 14 grados, y para la tarde una máxima que oscilará entre los 25 y 27 grados centígrados. También hay probabilidad de lluvia, Alejandro.
5: De 8, René.
7: Pues en el marco de la aplicación del programa Conduce Sin Alcohol, este se realiza todos los días durante esta fiesta futbolera, y entre el 11 y el 24 de junio la Secretaría de Seguridad Ciudadana ha realizado más de 127 mil pruebas alcohol-stop, es decir, al interior del vehículo, así como 1572 pruebas de alcoholemia por aire expirado. Lo anterior ha derivado que nada más 505 conductores que superaron el límite permitido de alcohol en la sangre hayan sido remitidos al centro de sanciones administrativas, más conocido como el Torito, mientras que 502 vehículos fueron remitidos a un depósito vehicular. También han realizado estas llamadas pruebas amistosas, tanto a los asistentes a los festivales futboleros, así como al fanfest del Zócalo, el perímetro de la última milla y los puntos Park and Ride. 500 personas ya han pisado el Torito, Alejandro, durante este operativo.
5: Bien, gracias, René Ponce, desde la Ciudad de México. 24 grados para Coatzacoalcos, al sur de Veracruz. Julio Escobar, ¿cómo estás, Julio?
8: ¿Qué tal? ¿Cómo estás? Te saludo con gusto desde el sur de Veracruz. Amanecemos con una temperatura de 24 grados, se espera una máxima de 30 y una mínima de 25. Cielo nublado, mayormente nublado en el día, y se espera pues una probabilidad de lluvias con 40-50%. Vientos del norte-noreste moderados de 21 a 30 kilómetros por hora. Es el clima.
5: ¿Y la de 8, Julio?
8: En estos momentos está trascendiendo una información basada al tema de Roxana. Te comento que fue cercanas a las investigaciones señaladas que la tarde de este jueves 25 de junio, autoridades de la Fiscalía General del Estado de Veracruz realizaron diligencias en las inmediaciones de un rancho ubicada en el municipio de Moloacán, como parte de las acciones de investigación relacionadas con la desaparición de la comunicadora Roxana Guzmán. De acuerdo con la información obtenida de manera paralela, elementos de la Secretaría de Seguridad Pública habrían detenido a un hombre identificado como José del Carmen, quien según las primeras líneas de investigación sería investigado o relacionado por su posible participación en la privación de la libertad de la reportera ocurrida el pasado 2 de junio en el municipio de Nanchital, al sur de Veracruz. Las investigaciones recabadas indican que el detenido podría ser uno de los involucrados armados que aparecen en el video difundido en redes sociales, en el que se observa el momento en que un grupo de personas ingresa al domicilio de la comunicadora. Sin embargo, esta información aún forma parte de las investigaciones. Es el reporte que tenemos.
5: Sí, y de ella, pues nada, ¿no? Nada. Se sabe, 2 de junio, 24 días han pasado, 3 semanas ya de que le dieron levantón a Roxana Guzmán, de prácticamente la sacaron de su cama. Gracias, Julio Escobar, desde Coatzacoalcos, al sur de Veracruz. 28 grados para Cancún, Quintana Roo. Carlos Mendieta, ¿qué hay, Carlos?
9: Muy buenos días, Alex. Así es, amanecemos con 28 grados, el cielo otra vez nublado, ha llovido muy poquito, va a ser un viernes lluvioso, dice el meteorológico, pero tampoco ha llovido hasta el momento. La máxima de 32 grados, Alex.
5: ¿Y la de 8, Carlos?
9: Mira, tras los reportes de suplantación de identidad y diversos delitos de grupos de WhatsApp, la Secretaría de Seguridad Ciudadana aquí en Quintana Roo emprendió una vigilancia donde identificaron 350 a 400 perfiles o páginas en la web, Alex, o cuentas de WhatsApp que se dedican al fraude. Las modalidades de extorsión se realizan con la creación, Alex, de perfiles falsos para suplantar la identidad, amigos, empresas, comercios. También utilizan mucho la técnica de hacerse pasar por dependencias gubernamentales. Aquí, ahora que vienen las vacaciones, pidieron extremar precauciones con el tema de ofertas, de paquetes, hoteles, parques, cuidado con eso. Y también, la modalidad del phishing, que es cuando se ajusta a una situación de tu vida. Por ejemplo, estás esperando un paquete, de repente te llama un supuesto repartidor y ajusta con lo que está sucediendo en tu vida, y tú das algún dato importante, un número, una clave, para que ellos puedan ingresar a tus cuentas. Así que 350, 400 páginas y se siguen sumando, Alex.
5: Sí, además esto que ayuda no solamente a la gente en Quintana Roo, Carlos, que pues finalmente al estar ahí metido en la red, pues ayuda a otros por otros lugares, ¿no? Que pueden evitar ser víctimas de algún tipo de ciberdelito, y entonces eso creo que es un mayor impacto. Gracias, Carlos Mendieta, desde Cancún, Quintana Roo. Son las 6:25. Vamos a hacer una pausa. Programa informativo 88.9, información que sirve. Volvemos.

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0: 6:30, panorama informativo 88.9, información que sirve. Yo soy Alejandro Villalbazo, en X, en TikTok, arroba Villalbazo 13. Les recuerdo que es viernes 26 de junio, viernes último de mes. No hay clases, los chamacos no van a la escuela. Y les damos a ustedes los muy buenos días si se despiertan 6:30 de la mañana con nuestra dulce y tierna voz. Prácticamente se arma el puente, es que es viernes sin clases. Luego, el próximo martes ya se avisó, por lo menos para la Ciudad de México, suspensión de actividades home office. Pues es que juega otra vez la selección. 16avos de final. Entonces ya se avisó, ya salió el decreto publicado esta mañana. Ya sale publicado que pues con motivo de los partidos, ¿qué creen? Que hay que quedarse en casa, los niños no van a la escuela y los burócratas pues no trabajan, por lo menos en la Ciudad de México. Y se pide, en la misma que se ha estado pidiendo, se solicita a aquellas personas de la iniciativa privada que no tengan bronca, pues que manden a los suyos también a hacer home office. Todo esto para el próximo martes 30 de junio, que juega otra vez la selección, 7 de la noche. Hay que esperar rival. Todavía no se sabe contra quién.
1: Mañana, ¿no?
0: Mañana ya. No sé si mañana o hasta el sábado, pero bueno, ya 16avos de final quedarán definidos. Y entonces el partido es en el Estadio Ciudad de México, igual 7 de la noche, próximo martes. Y esperemos que vuelva a ser la locura, ¿no? Esperemos que si en los festejos se han ido casi dobleteando los los mexicanos reunidos en todas plazas públicas y Reforma y el Ángel de un partido con otro, pues esperemos que ahora para el próximo martes 1,600,000 estemos festejando en las calles.
1: Aunque se sigan transformando en ajolotes. ¿Lo viste nadando ahí en la inundación?
0: Buenísimo. ¿Qué imágenes? ¿Qué imágenes nos ha regalado el campeonato? ¿No vieron al cuate que se hizo su máscara con el algodón?
1: Sí, se puso surtidor de algodón.
0: Donde está saliendo el dulce, ¿no? Y le cubre, le hace máscara.
1: Como una bolsa de algodón.
0: Maravilloso, la verdad es que de un ingenio.
1: Solo en México.
0: Sí, vaya ingenio que se ha tenido. Decía, el otro día leía reflexiones, ¿no? Muy pechiquilla, pero decía, la FIFA escogió como mascota al...
1: ¿Al pato?
0: No, al jaguar.
1: Ah, al jaguar, sí, oficialmente.
0: Ajá. La gente eligió al pato.
1: Sí, claro.
0: La FIFA puso 500 canciones. La gente eligió hasta que te conocí de Juan Gabriel, porque esa se ha hecho viral para musicalizar videos. Y luego, la FIFA eligió que los influencers estuvieran en los estadios para dar a conocer al mundo lo que estaba ocurriendo, y los verdaderos influencers han sido los ciudadanos.
1: Claro.
0: Con este tipo de videos que se han vuelto más que virales, ¿no?
1: ¿Quién se acuerda del jaguar ahora?
0: Y todo el mundo se acuerda del pato.
1: Desapareció.
0: Y todo el mundo se acuerda del pato. Sí. Entonces, ese ha sido este 2026. Bueno, y mucha suerte para México el próximo, el próximo martes, porque lo han hecho hasta el momento, lo han hecho de 10. Hasta el momento, lo han hecho de campeonato. Recorrido por la República Mexicana. Vámonos a Tuxtla Gutiérrez, en Chiapas, 21 grados, Fer Cantón. ¡Córrele, Fer!
2: ¿Qué tal, Alex? Muy buenos días. Hoy habrá lluvias puntuales fuertes y temperaturas de hasta 40 grados. En Tuxtla Gutiérrez, 32 grados de temperatura con probabilidad de lluvia por la tarde. Así el clima en Chiapas.
0: ¿Y la de 8, Fer?
2: Un fatal accidente de tránsito entre un tractocamión y tres motocicletas dejó como saldo 4 personas sin vida la tarde de ayer jueves en el municipio de Suchiate. Elementos de Protección Civil acudieron al lugar del percance, donde al realizar la valoración de las víctimas, pues bueno, se confirmó el fallecimiento de 2 mujeres y 2 hombres. Las autoridades correspondientes realizaron las diligencias de ley para el levantamiento de los cuerpos. Así el panorama es de
0: Chiapas. Gracias, Fer Cantón. Tuxtla Gutiérrez en Chiapas, en el bello y devastado puerto de Acapulco. Adriana Covarrubias, 26 grados. Vecina, buenos días.
3: ¿Qué tal, vecino? Buenos días. Buenos días a la altura. La máxima será de 33 grados. Se tendrá cielo parcialmente nublado. Las lluvias de moderadas a fuertes se pronostican en municipios de la sierra, montaña y parte alta de la zona centro de Guerrero.
0: ¿Y la de 8, Adriana?
3: Te comento que las movilizaciones de la CETEC y de los normalistas de Ayotzinapa provocaron que cayeran los pronósticos de venta al considerarse Acapulco la playa del Mundial por las amenazas de esos grupos radicales que arruinaron la estrategia de promoción que se hizo para el destino. Esto lo dio a conocer el corredor de Concanaco en Guerrero, Alejandro Martínez Sidney, quien dijo que no vino el turismo extranjero que se esperaba al ser México sede del Mundial, y todo fue un verdadero fracaso por la toma de casetas y carreteras por parte de la CETEC y normalistas de Ayotzinapa. Atribuyó que también afectó la alerta de viajero de nivel 4 que emitió el gobierno de Estados Unidos para sus connacionales de no viajar a destinos de México. Es el reporte.
0: Gracias, Adriana Covarrubias, desde el bello y devastado puerto de Acapulco. Cerramos en Guadalajara, Jalisco, 16 grados. Martín Beltrán, adelante, Martín.
4: Efectivamente, 16. Hoy la máxima será de 27. Hay pronóstico de lluvia por la tarde. En Teocaltiche se registra la mínima con 11. La máxima será en Autrán de Navarro con 35. Este es el panorama.
0: ¿Y la de 8?
4: Aunque no pudo llegar a tiempo para el concierto del tenor Plácido Domingo la noche de este jueves, el rey Felipe VI de España estará en el encuentro de la selección ibérica contra Uruguay en el Estadio Guadalajara. El gobierno de Jalisco apoya el protocolo de seguridad que está a cargo del gobierno federal. Su majestad Leticia regresa a Guadalajara 31 años después de que estuviera en tierras zapatillas para realizar una maestría en periodismo en la Universidad de Guadalajara en 1995. Esto es el panorama.
0: Sí, se espera un partidazo, un agarrón, Uruguay-España, España-Uruguay. ¿Qué partidos les tocaron, Martín? México, Corea del Sur.
1: Muy bueno.
0: Colombia estuvo para allá también en un partidazo. Ahora España-Uruguay se rayaron. Y ayer la serenatota que se organizó, el potrillo. Nombre, gran fiesta, Martín.
4: Efectivamente, una fiesta que reunió 250 mil personas, superó los 170 mil de Maná, y saldo blanco, por lo menos hasta ahorita, es lo que informan autoridades.
0: Gracias, Martín Beltrán, desde Guadalajara, Jalisco. Tráfico y clima cada 15 minutos. Mónica Villalobos.
5: Alejandro, gracias. Muy buenos días. Les comento que van a encontrar avance lento sobre el eje 3 Oriente debido a un accidente, pasando el metro Escuadrón 201 con dirección a Calzada Ermita Iztapalapa. En unos minutos, más información.
1: Gracias, Moni. Y así como colofón, hablando de Maná, fue ahí en Guadalajara en donde la ahora reina Leticia conoció a Fer. De Maná se hicieron grandes amigos.
0: De acuerdo.
1: Y ya después, bueno, pues ya vino lo que vino, ¿no? Pero bueno, ahí se hicieron cuates. Vámonos con la información. Ayer se realizó otra importante captura en Sinaloa, Gibran Cáceres.
6: Autoridades de Sinaloa, del Ejército y la Marina detuvieron en Escuinapa a Misael Guerrero Pérez, alias Güero Pin, presunto jefe de plaza de los Chapitos en esa zona del sur del estado. Junto a él fueron detenidas otras personas, entre ellas el exdirector de Seguridad Pública y Tránsito de Escuinapa, Hilario Martínez, y se decomisaron armas de fuego. El operativo para detenerlo provocó un enfrentamiento contra las Fuerzas Armadas y bloqueos carreteros. Así advirtió a la población el alcalde de Escuinapa, Víctor Manuel Díaz Cimental.
7: Hay que salir estricto al indispensable. Esperemos recuperar la calma lo más pronto posible.
6: Para CIR Noticias, Gibran Casas.
1: El Banco de México decidió mantener sin cambio su tasa de referencia, María Inés Camacho.
8: Con la presencia de todos sus miembros, la Junta de Gobierno del Banco de México decidió por unanimidad mantener el objetivo para la tasa de interés interbancario a un día en 6.50%, con efecto a partir de este viernes 26 de junio. En su reporte de política monetaria, destaca que hacia adelante, la Junta de Gobierno considera que será apropiado mantener la tasa de referencia en su nivel actual. Agrega que la postura monetaria es adecuada para enfrentar los retos del entorno macroeconómico, incluidos aquellos derivados del contexto internacional. En este sentido, continúa anticipando que la inflación general converge a la meta del 3% en el segundo trimestre del 2027. Para 88.9 Noticias, María Inés Camacho Romero.
1: Y más sobre la convocatoria que tuvo el potrillo Alejandro Fernández en Guadalajara, Lalo González. Dios
9: sabía. Alejandro Fernández rompió cualquier récord de convocatoria que se había registrado en la glorieta de la Minerva de Guadalajara, ya que anoche reunió a más de 270 mil personas con el concierto que ofreció para exaltar el ambiente en la máxima fiesta del fútbol. El potrillo no estuvo solo en la velada, ya que a él lo acompañaron Julián Álvarez, Alfredo Olivas y sus hijos Camila y Alex Fernández. Aunque Alejandro hizo un repaso por sus canciones pop y románticas, claro, lo más aplaudido fue el repertorio de mariachi y el recuerdo que hizo de su padre, el fallecido Vicente Fernández. El concierto terminó a la medianoche, después de 3 horas de música. Para 88.9 Noticias, Lalo González.
1: 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Vamos a los deportes. Don Alex Cervantes.
10: Muchas gracias, Iñaki. Continúa la actividad de la Copa 2026. Selecciones clasificadas a los 16avos de final. México, Estados Unidos, Alemania, Argentina, Francia, Noruega, Colombia, Suiza, Canadá, Bosnia, Brasil, Marruecos, Sudáfrica, Alemania, Costa de Marfil, Países Bajos, Japón, Suecia y Ecuador. Por su parte, los eliminados: Haití, Turquía, Túnez, Jordania, Panamá, Qatar, Chequia y Curazao. Ya al momento tenemos partidos definidos de la siguiente fase. Hablamos de Sudáfrica contra Canadá. Países Bajos se enfrentará a Marruecos. Este partido se disputará el próximo lunes en Monterrey. Y Brasil, que enfrentará a Japón. Rusia podría volver a participar en un torneo oficial de la FIFA 4 años después del comienzo de su veto por el conflicto bélico contra Ucrania. Recibió la invitación para formar parte del Mundial Sub-15 de este año, a celebrarse en el mes de octubre. Por ahora es todo en la información deportiva.
1: Muchas gracias, Alex. Alex Villalbazo, Alex Cervantes, Iñaki Manero en Panorama Informativo en 88.9 Noticias. Información que sirve y por iHeartRadio. Moni Villalobos, el tráfico, el clima, cada 15 minutos. ¿Qué hay, Moni?
5: Hola, Iñaki, gracias. Les comento que van a encontrar que por Retiro de Logística hay reducción de carriles en los centrales de ambos sentidos de Reforma, entre la Glorieta del Ángel de la Independencia y la Diana Cazadora. La alternativa es Avenida Chapultepec o Circuito Interior. En unos minutos, más información.
0: La trivia, Iñaki.
1: Gracias, Alex. Si me permiten, con mucho gusto, la trivia de ayer. Un adjetivo en nuestro Jueves de Palabras surgió al cambiar el orden del apellido de una familia. Es una de las historias que cuentan sobre esto. Hay otras más, pero bueno, esta es la que escogimos. Cambiaron el orden del apellido de una familia que no era muy querida por ciertas actitudes chocantes. ¿De qué estamos hablando? Pues bueno, cursi. La palabra cursi. Se dice que migrantes franceses que se apellidaban Sicur, con K, se establecieron en Cádiz, en el sur de España, y eran tan sangrones que la gente, para hablar mal de ellos, ¿no? Ahí van los Sicur, ¿no? Sicur, ¿no? Cursis, ¿no? Entonces, para que no se enteraran que estaban hablando mal de ellos, ¿no? Como eran franceses, todavía no le cascaban muy bien al español. Entonces le pusieron cursi, y cursi se quedó como un adjetivo para representar a una persona muy afectada, muy sangrona, ¿no? Que se viste de una manera que a lo mejor al resto de la gente no le gusta o le choca, ¿no? Uh-huh. Resulta chocante. Entonces ahí viene, fíjate, curioso, ¿no? De dónde viene el nombre de las palabras que utilizamos toda la vida. Y es que todos tenemos un cursi. Todos somos cursis de alguna forma. Lo que para una persona es cursi, para otra no, ¿no? Uh-huh. Por ejemplo, a lo mejor a ti te gusta un tipo de música, pero algunas personas pueden ser cursi y a ti no.
0: De acuerdo.
1: ¿No? Entonces cada quien tiene su propio cursi. Vámonos con la trivia de hoy. Hoy es trivia deportiva. Fíjense que en uno de los certámenes internacionales, una de las megacáscaras, había en algún momento, porque ha habido equipos y ha habido países que han sido castigados. México ha sido castigado, por ejemplo, en Italia con el tema de los cachirules. Hubo 3 castigados en un momento, 3 países castigados, pero a uno se lo perdonaron porque uno de los ciudadanos hizo un acto heroico. Uno de los ciudadanos de ese país hizo un acto heroico. ¿Cuál fue? Ayúdanos con esta trivia. ¿A qué país le perdonaron el no ir a uno de estos certámenes? www.889noticias.mx. En WhatsApp 5582-5589 y el talkback a través de iHeartRadio. La respuesta en 2 horas.
0: ¿Los 3 países fueron castigados en el mismo evento?
1: Los 3 países fueron castigados de no ir al siguiente evento.
0: ¿Al siguiente?
1: Al siguiente evento.
0: Ok. Uh-huh.
1: Y a uno, pero a uno de ellos sí se lo perdonaron. Por alguna causa estaban castigados, ¿no? Pues había que saber de qué causa es, en la respuesta de la trivia lo diremos. Pero a uno de ellos se lo perdonaron porque un ciudadano de ese país hizo un acto heroico.
0: Okay.
1: ¿Qué fue? Relacionado con el deporte.
0: Uh-huh. Ok. Supongo que esto fue por allá del siglo pasado.
1: El siglo pasado, sí. Fue en el siglo pasado.
0: Muy bien, pistota que acabo de dar.
1: Sí, bueno.
0: Siglo pasado.
1: Pues sí, si es el siglo pasado, es este.
0: Bueno, 50 y 50.
1: Está bien, está bien. De probabilidades.
0: Ya tienes siempre en el 50. Descarte, ¿no?
1: El de no, ya lo tienes.
0: Cuarto para la siguiente.
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0: ¿Qué pasó en la madrugada? ¿Qué nos cuenta René Ponce? Adelante, René.
1: ¿Qué tal, Alejandro? Pues en la calle de Abraham González, esquina con Jesús García, en la colonia Los Héroes, Tecámac, sexta sección, estamos hablando del municipio de Tecámac, Estado de México, un hombre intoxicado de unos 35 años de edad, identificado como Miguel N., continúa atrincherado y con armas de fuego al interior de su vivienda, donde mantiene además como rehenes a su esposa, a sus dos suegros y sus tres hijos menores de edad. Se ha informado que la madrugada de ayer se enteró que iba a ser internado en una clínica de rehabilitación, por lo que toma la decisión de tomar una subametralladora y una pistola corta y amenaza a su familia, por lo que su esposa solicita el apoyo de la policía. Al lugar arriba, tanto la policía municipal como estatal y también la Guardia Nacional, continúan estos dialogando con este sujeto sin que hasta el momento lo hayan convencido de salir, situación en la que también han participado representantes de un centro de rehabilitación. No obstante, hasta el momento todo ha sido en vano, pues para que motivar que esta persona deje de amenazar a su familia y salga y se entregue a las autoridades. Sobre estos hechos se ha conocido un video en el que se observa a este sujeto armado y asomándose parcialmente por una ventana. Se espera que en el transcurso de la mañana los agentes del orden continúen con su labor de convencimiento a través del diálogo y del manejo psicológico para evitar que todo esto termine en una lamentable tragedia. Por otra parte, cerca de las 3:30 de la mañana se registró un choque entre dos vehículos en calles de la colonia Roma Norte. Esto es perímetro de la alcaldía Cuauhtémoc. Dejó como saldo uno de los conductores heridos que había quedado prensado al interior de su vehículo en color blanco, que resultó con los mayores daños, sobre todo en la parte frontal. Este hombre fue valorado por paramédicos que decidieron trasladarlo a un hospital donde se reportó estable y sin lesiones que pusieran en peligro su vida. Fue necesaria la presencia de apoyo de bomberos para liberarlo de su vehículo. Mientras tanto, cerca de las 4 de la mañana, bomberos de esta capital acuden también, pero a las calles de la colonia Galeana, en la alcaldía Álvaro Obregón, donde las llamas consumían dos vehículos particulares, entre ellos una camioneta tipo pick-up, así como seis motocicletas. Todo indica que alguien habría rociado algún tipo de combustible a todos estos vehículos con el objetivo de causarles daño. La policía capitalina investiga ya estos hechos a través del análisis de cámaras en la zona y de entrevistas a los propietarios para saber el origen de este presunto ataque. Finalmente, casi a la misma hora, pero en la calle Rey Azteca, en la colonia Justo, perímetro de la alcaldía Coyoacán, se registró un incendio en un lote baldío donde se ubicaba una pequeña choza elaborada con plásticos y madera, dejando como saldo tres personas adultas lesionadas por quemaduras en diversas partes del cuerpo, por lo que fueron trasladados en ambulancia a un hospital cercano para recibir atención médica especializada. Los bomberos continúan todavía a esta hora en la remoción de escombros, todo esto con el objetivo de evitar que el fuego se reavive. Es el panorama, Alejandro.
0: Oye, René, a ver, vamos a regresarnos al tema de Tecámac, allá en la colonia Los Héroes, Tecámac, sexta sección. Este tipo, ¿cuál es el contexto, René? ¿En qué momento se atrinchera? ¿Se sabe un poco? ¿Ha trascendido el por qué? ¿Qué puedes comentar de esto?
1: Sí, Alejandro, se sabe que ayer alrededor de la 1 de la mañana más o menos se entera de que va a ser trasladado, que va a tener una intervención, va a ser llevado centros de rehabilitación porque esta persona es adicta. Se ha conocido que consume pues metanfetamina y sería con lo que estaría intoxicado todavía en estos momentos, y entonces cuando se entera que va a ser internado en uno de estos centros de rehabilitación, él por supuesto se opone, toma dos armas de fuego que ya tenía adentro de su casa y entonces toma como rehenes a su familia, les dice que no se va a dejar internar porque afuera ya había pues personal de este centro de rehabilitación que se lo iba a llevar. A esto se opone, entonces los amenaza también con armas de fuego, se solicita la presencia de la policía y desde la 1 de la mañana de ayer pues este sujeto continúa al interior. Incluso su esposa ha pues salido a una de las ventanas a gritar que no pasa nada, que se encuentra todo bien, que no hay nadie que los esté amenazando. Por supuesto, esto pues al parecer por indicaciones de su esposo, el objetivo era que la policía se fuera. Por supuesto, no se del lugar, únicamente se han alejado ya más de horas. Al momento, pues ya serían prácticamente 29 horas ya que este sujeto permanece al interior de su hogar, Alejandro.
0: Sí, 30 horas atrincherado, 30 horas que está esta tensión al momento, ¿no? Hablamos al momento. ¿Han tenido, más allá de lo que la mujer ha gritado por la ventana, se ha tenido algún otro tipo de comunicación, es decir, por teléfono celular, algún otro detalle, René, o no sabemos?
1: Al momento no se sabe. Al parecer el único contacto que se tuvo fue al inicio, y eso fue con la esposa, que es la que hace la llamada telefónica a la policía para solicitar el apoyo para que se presenten a este lugar y los ayuden a salir. Sin embargo, al parecer todo desde ese momento se ha cortado la comunicación, y todo sería a través de un altavoz y a través de gritos en donde se han comunicado, pero al parecer este sujeto no ha dado pues ninguna señal de comunicación o de intercambio o de interés en querer salir de este lugar. Y pues te decía, incluso mandaba a la esposa a gritarle a la policía que no pasaba nada y que se retiraran del lugar.
0: Oye, recuérdanos nada más, ¿cuántas personas tiene como rehenes?
1: Están como rehenes su esposa, que es la que hace la llamada a la policía, sus dos suegros, y también obviamente serían los papás de su esposa y sus tres menores hijos, quienes pues desde ayer en la madrugada pues se mantienen al interior, no han podido salir.
0: En total 6 personas como rehenes. ¿Sabemos la edad de los niños?
1: Dicen, hasta el momento se conoce que oscilan, y esto por versiones de vecinos, entre los 5 y los 12 o 13 años de edad.
0: Ok. Sí, finalmente son versiones, ¿no? Pues de lo que ahí se puede conocer, aunque finalmente pues los vecinos conocen, y sobre todo pues ya alguien que se atreve a hacer eso, alguien que además tiene 2 armas en su casa, digamos que no es gratis el tema, ¿no? Te da que pensar a lo que se pueda dedicar y hacer este tipo, René.
1: Así es, Alejandro. Pues según versiones también de los propios vecinos, que obviamente se encuentran muy asustados, pues este sujeto ya tiene antecedentes de consumir drogas, y entre estos cristal, metanfetamina, y entonces es por esto que ya iba a ser intervenido. Sin embargo, pues este sujeto, quien al parecer ya también había estado en algún centro de rehabilitación, en esta ocasión decide no me van a internar de nuevo.
0: Bueno, pues ahí están los de la Marina, los del Ejército, la Guardia Nacional, la Policía Estatal, la Policía Municipal, los agentes ministeriales. Se dice, hay 150 policías ahí rodeando la casa, van más de 30 horas. Y los detalles, hasta ahorita, de lo poco que se conoce, creo que todo los ha ido desmenuzando así de manera puntual René Ponce. Pendiente, René, son 5 para las 7.
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1: Siete en punto, panorama informativo 88.9, información que sirve. Yo soy Alejandro Villalbazo en X, en TikTok, @Villalbazo13. Es viernes 26 de junio, Iñaki Manero. ¿Cómo estás, Iñaki?
2: ¿Cómo estás, Alex Villalbazo? Perdónenme, hijo, cuesta arrancar a veces. Alex Cervantes, amigos de la República Mexicana, de todas partes, por ahí, Jorge, muchísimas gracias por seguir en panorama.
1: Los mensajitos en el WhatsApp 5580-255-889. Mensajito de cumpleaños, Anselmo Gutiérrez, autofelicitación. Hoy es su cumple, dice, saludos para ustedes, bendiciones igualmente, y gracias por las bendiciones, Anselmo. Los que cumplas, porque no quisiste revelar tu edad como el tocayo Cervantes, los que cumplas, muchas felicidades. Mauricio, mensaje para su esposa Monse, Montserrat Freire, que cumple 31. Hombre, Mauricio está enamorado. Un placer compartir la vida con alguien tan especial como ella. Mujer maravillosa, esposa amorosa, madre increíble. Uy, no, hombre. Andas, Mauricio, pero que te traen de la oreja. Felicitaciones para ti, Monse, de parte de tus hijos Mariano y Majito. Y claro, de Mauricio, que hoy Mauricio y en viernes, Monse. Uy, festejo, pero a lo grande. El tocayo dice, mañanitas para su hermosa esposa Elizabeth, cumple 45 primaveras. Y aunque sean con el potrillo, ¿cómo que aunque sea? ¿No viste lo que hizo ayer el potrillo, tocayo? 270 mil personas ahí en la Minerva. Nada más, nada más. Las mañanitas más grandes del... Las mañanitas. La serenata más grande del mundo. Le puso el potrillo. Ruth Elena, mañanitas para su mamá Lolita, cumple 85, Lolita, apenas, Lolita. Uy, los que faltan, los que faltan, dice, anda como de 60. Pues cumple, mira, 85, pero nos presume Ruth, anda como de 60.
2: No, está mejor que nosotros dos, seguro.
1: Pero sin falta.
2: Nos da la vuelta.
1: Dice, también es cumpleaños de mi sobrina Dani, ella cumple 26 añitos, disfrutando juventud y éxito. Ernesto, años las dos mujeres de la casa, su esposa Erika y su hija Estefanía. Claro que les dedicamos las mañanitas y con todo el cariño, porque ellas, Erika y Estefanía, esposa e hija, son los motores que impulsan la vida de Ernesto. Así es que muchísimas felicidades para todos ellos y para aquellos que están hoy, este viernes 26 de junio, festejando la vida. Son las 7:04, tráfico y clima cada 15 minutos. Mónica Villalobos.
3: Alejandro, gracias. Les comento que hay afectación vial en el cruce del Eje 5 Sur y Calzada de la Viga, Alcaldía Iztacalco, debido a un choque. En unos minutos, más información.
2: Muchas gracias, Moni. Vámonos al panorama. El secretario general del Ayuntamiento de Los Cabos, Alberto Rentería Santana, informó que el chofer del vehículo involucrado en el atropellamiento de Cabo San Lucas durante los festejos por la victoria de la selección mexicana permanece en calidad grave en uno de los hospitales de ese centro turístico debido a la golpiza que recibió tras los hechos, y adelantó que en los próximos eventos habrá operativos para bloquear calles de manera preventiva. El titular de la Fiscalía General del Estado de Chiapas, Jorge Luis Yaven Abarca, informó que un hombre tzotzil, identificado como Andrés N., fue detenido por el delito de cohabitación forzada, debido a que pretendía vender a su hija de 12 años por 25 mil pesos en el municipio de San Andrés Larrainzar. El fiscal agregó que el sujeto que pretendía comprar a la menor de edad también va a responder ante la ley. El gobierno federal publicó en el Diario Oficial de la Federación un decreto que establece para el 30 de junio la implementación de home office en las dependencias federales de Ciudad de México, además de la suspensión de clases en planteles públicos y privados dependientes de la Secretaría de Educación Pública, esto como parte de las medidas para facilitar la movilidad durante el próximo encuentro de México. Los servicios esenciales continuarán operando con normalidad. Y el sector empresarial respaldó el calendario de vinculación de líneas de teléfonos móviles. María Inés Camacho.
4: A pesar de haber manifestado su total rechazo a una prórroga al registro de las líneas de celulares, la Concanaco respaldó el calendario de vinculación de líneas móviles como medida que fortalece la seguridad digital y protege a los negocios familiares. En un comunicado destacó que la economía mexicana depende cada vez más de herramientas digitales para realizar pagos, transferencias, cobros,

0: y operaciones comerciales. En este contexto, explicó que la correcta identificación de los usuarios se convierte en un elemento fundamental para brindar mayor certeza tanto a consumidores como a empresas. Actualmente, dijo, millones de negocios familiares utilizan diariamente aplicaciones bancarias, terminales móviles y plataformas digitales para administrar recursos, realizar pagos a proveedores y atender a sus clientes. 88.9 Noticias, María Inés Camacho Romero.
1: Y dicen autoridades estadounidenses que cada pulgada de la frontera con México está controlada por el crimen organizado. Gibran Casas.
2: El secretario de Seguridad Nacional de los Estados Unidos, Mark Wayne Mullen, confirmó que 9 cárteles del narcotráfico tienen el control de la frontera con México. Escuchemos parte de su declaración ante la Cámara de Representantes. No hay ni una sola pulgada de la frontera norte de México que no esté cubierta por una plaza. Hay 9 cárteles que la controlan. Siempre están buscando vulnerabilidades para cruzar drogas y migrantes a través de la frontera y se están volviendo muy buenos en eso. Incluso están utilizando drones. El funcionario de la administración de Donald Trump defendió la construcción de más muros y el uso de cercas inteligentes con sensores de calor para blindar la frontera. Para CIR Noticias, Gibran Casas.
1: Vamos al panorama internacional. El saldo hasta el momento por los terremotos en Venezuela es de 589 personas fallecidas, el saldo más reciente, actualizado, y más de 2.980 personas heridas. En La Guaira y Caracas se mantienen como las ciudades más afectadas, con decenas de personas que continúan atrapadas y edificios enteros derrumbados. En tanto, la ayuda internacional ya comenzó a llegar. 240 efectivos del Ejército Mexicano, 11 de la Fuerza Aérea, 10 de la Guardia Nacional, binomios caninos y el Grupo de Rescate Topos de México, así como más de 7 toneladas de equipo de rescate e insumos médicos, y la Cruz Roja Mexicana abrió una cuenta bancaria para apoyar a las víctimas. Esta puede ser checada a detalle a través de la página web www.cruzrojamexicana.org.mx. La agencia de prensa saudí anunció que fueron suspendidos los viajes para sus ciudadanos a la República Democrática del Congo, Uganda y Sudán del Sur, además de que fue interrumpida la emisión de todo tipo de visas y la entrada de turistas procedentes de los 3 países como una medida de precaución contra el avance del ébola. El Consejo de Regulación de Alquileres de Nueva York decidió congelar el alquiler de cerca de 1 millón de viviendas en la ciudad, esto a partir de octubre, por lo que no podrán aumentar sus alquileres al renovar el contrato por periodos de 1 o 2 años. Vámonos a los deportes, Alex Cervantes.
3: Gracias, Iñaki. Llegó el momento de darle una vuelta a la Copa 2026, que por ahora, con un total de 3.605.357 aficionados presentes en los estadios, ya es el torneo con mayor asistencia de toda la historia. Gonzalo Plata fue la figura de Ecuador, que anotó el gol del triunfo 2-1 ante Alemania y que selló la clasificación a los 16avos de final. Luis de la Fuente, director técnico de España, aceptó ser admirador de Marcelo Bielsa, su próximo rival en el Estadio Guadalajara. España guardó un minuto de silencio por las víctimas del terremoto que sacudió a Venezuela. Y el partido de este viernes en Seattle, entre Irán y Egipto, ha sido bautizado como el Juego del Orgullo LGBTQ+. Por ahora es todo en la información deportiva, pero recuerden que esta y más información la pueden consultar en nuestra página de internet www.889noticias.mx.
1: Muchas gracias, Alex. Alex Villalbazo, Alex Cervantes, Iñaki Manero, en Panorama Informativo por 88.9 Noticias. 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Moni Villalobos, tráfico y clima cada 15. ¿Qué nos platicas, Moni?
4: Iñaki, gracias. Les recuerdo que se implementan carriles reversibles en Doctor Río de la Loza y su continuación Fray Servando Teresa de Mier de Topacio Doctor Vértiz, así como en circuito interior de la raza a Leibniz y de Alfonso Reyes a Benjamín Franklin hasta las 9 de la mañana. En unos minutos más información.

0: 7:10, panorama informativo 88.9, información que sirve. Yo soy Alejandro Villalbazo, en X, en TikTok, arroba Villalbazo 13. Los mensajitos son en el WhatsApp 5580255889. ¿Qué está pasando en Jalisco? Hay quien le pone ya el justiciero de Lagos. Hay quien lo llama el Batman de Jalisco. O podríamos ponerle como aquella clásica, ¿se acuerdan aquella clásica? El Vengador Anónimo.
1: ¿Cómo no? Charles Bronson.
0: Sí, qué película.
1: Eran varias películas.
0: Sí,
1: de,
0: sí, sí.
1: De un cuate que se
0: pues saga.
1: A vengar, ¿no?
0: Uh-huh.
1: A vengar a la sociedad.
0: Pues es que eso está ocurriendo. Eso está sucediendo en Jalisco, en Guadalajara y zona metropolitana. Martín Beltrán, buenos días, Martín.
2: Efectivamente, también le dicen el Vengador de la Noche, o simplemente es un sujeto anónimo, no saben si se hace acompañar o cómo, de qué manera hace estas acciones. Cinco sujetos amordazados, amarrados en postes junto a motocicletas presuntamente robadas por ellos mismos, pero hay una situación que es bastante complicada y es la compra-venta y robo de motocicletas en la región de los Altos de Jalisco. Este Vengador Anónimo pues se hizo presente la semana pasada. Dice el fiscal de Jalisco, Salvador González, que ya investigan los casos, pero la autoridad dice que por ahora ellos son las víctimas. Escuchemos.
3: Desde luego iniciamos las carpetas de investigación, estamos en ello, bueno, pues estamos tratando de investigar pues efectivamente si estas personas se dedican a ello, pero con independencia de ello, bueno, pues en este caso, en estos momentos ellos son víctimas.
2: El primer caso surgió el 12 de junio, después el 15, el 17 y el 19, sumaron cinco hombres exhibidos públicamente al final de la semana pasada. Aparentemente el modus operandi de este Vengador Anónimo es que lo hace por la noche y los deja amarrados con cinta canela, cinta blanca y cinta gris en un poste, les marcan la frente con un marcador, ponen rata, y bueno, pues eso es lo que desde una manera de humillación pública, como un método de castigo ejemplar y como una característica, incluso les pintan bigotes de ratón dibujados en el rostro, en la boca. Junto a los sujetos amarrados, el del autodenominado justiciero anónimo suele dejar cartulinas fosforescentes con mensajes intimidatorios y advertencias severas. En estos textos se acusa directamente a los individuos de dedicarse al robo de motocicletas en la región de Los Altos, amenazando con represalias peores si continúan delinquiendo. Así está el panorama.
0: Oye, Martín, ¿por qué dice el fiscal que ahora estos que han aparecido así, inmovilizados, con la cinta canela, abandonados en la vía pública, con la palabra rata escrita en la frente, ¿por qué dice que ellos son ahora las víctimas?
2: Pues primero porque se supone que no es la forma en la que debe actuar, nadie debe hacer justicia por su propia mano. Ese es un principio que la autoridad siempre antepone. Y luego pues que no está correcto humillarlos, atenta contra sus derechos humanos, y se tiene que investigar si en verdad ellos son rateros, o sea, ellos son presuntos delincuentes que robaron esas motos. Es más o menos lo que explica el fiscal.
0: Sí, bueno, pues se tendría que investigar, ¿no? Finalmente es esta parte. Ahora, pues si alguien está haciendo la chamba que no hace la fiscalía, digo, eso debería de preocuparle también a la fiscalía, al fiscal, a los comandantes, a los agentes ministeriales. Que por ahí anda un cuate haciéndole al justiciero y dejándoles puestos a los asaltantes. Gracias, Martín.
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4: Fluido.
5: Es excelente la circulación si tu destino es recta Cholula desde Avenida Esteban Antuñano hacia el Periférico Ecológico. No hay tráfico en el Boulevard 22 Sur, es a partir de Avenida San Claudio hacia el Circuito Juan Pablo II. Tenemos un avance constante en Calle 3 Sur. Esto si tomas Avenida 21 Poniente hacia Avenida 45 Poniente.
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3: Siete y veinte, panorama informativo 88.9, información que sirve. Yo soy Alejandro Villalbazo, en X, en TikTok, arroba Villalbazo 13. Los mensajitos en el WhatsApp 5580-255-8889. Este fin de semana se van a cumplir los 60 días. ¿60 días de qué? Los 60 días de que Estados Unidos le pidió a México que detuviera con fines de extradición al narcogobernador Rubén Rocha y pandilla. En esa pandilla hay que contar al narcosenador Enrique Insunza, al narcoalcalde de Culiacán Juan Gámez, al narcovicefiscal, al narcosecretario de seguridad, al... imagínense nada más. Y así, ¿no? Hay que contar a 10 de esos narcopolíticos. Dos de ellos, hay que recordar, se entregaron ya a los Estados Unidos. Quedan 8. ¿Qué tendría que pasar con esos 8 si se van a cumplir ya este fin de semana los 60 días? ¿Qué tendría que pasar con Enrique Insunza, por ejemplo, que además reapareció, imagínense, a casi 60 días de no presentarse a trabajar, reapareció, pero no crean que presencial, desde una ubicación desconocida, se conectó a una sesión virtual, el senador Enrique Insunza. Qué cinismo de estos hijos de... Participó en la reunión de la Comisión de Justicia. El senador acusado de ser aliado del narco apareció de forma virtual desde una ubicación desconocida para participar en la reunión de la Comisión de Justicia del Senado de la República.
4: Una cosa es el sistema penal y otra cosa es el sistema administrativo sancionador. El sistema penal se activa cuando se ha cometido una conducta que está tipificada como delito. Este sistema está reservado para aquellas conductas que alteran la paz social, pero que no tienen la entidad para ser llevadas o tipificadas como delito y no lo están.
3: ¿Qué tal? Un narcosenador, hablando así, en una reunión de la Comisión de Justicia del Senado de la República. De los que estaban ahí, de los otros senadores, ninguno le preguntó, lo cuestionó en dónde estaba. Nadie le dijo, Enrique, ¿dónde andas? ¿Por qué no has venido a trabajar? Nadie. Ninguno. La mayoría de los que estaban ahí en esa reunión de la Comisión de Justicia, pues afines.
5: Claro.
3: Afines. Javier Corral, Jesús Lucía Trasviña, Alejandra Barrales, Marta Lucía...
5: Michel.
3: O sea, afines. Pero ninguno le preguntó nada. Ninguno le preguntó nada.
5: Que es como para decir, oye, manito, ¿no? Cobras y viene, ¿eh? Y sigues cobrando.
3: Tienes 2 meses que no vienes a trabajar. ¿Qué onda? Cualquiera le diría a un compañero de trabajo. Cualquiera. Que tiene 2 meses de no ir a trabajar y que de pronto se conecta a una sesión virtual. Cualquiera de nosotros le diría al compañero de trabajo, oye, güey, ¿y tú qué onda, eh?
5: Sí.
3: Aunque no seas el jefe, ¿eh? Ya de igual, igual. Porque tú te le has seguido fletando. Sí. ¿Y por qué el otro no? ¿Y por qué sigue cobrando?
5: Sí.
3: Cualquiera le diría, oye, ¿por qué no has venido a trabajar? ¿En dónde andas, Quique? ¿Eh?
5: Cualquiera, Y además hay algunos compañeros de trabajo que a lo mejor pues se enferman y cualquier y no tienen el mismo trato, entonces, y pues porque a lo mejor lo andan teniendo ahí como perseguido político, ya sabes que inventan de repente, ¿no?
3: Oye, y además le pagan por fuera.
5: Ajá.
3: Porque como tiene cuentas congeladas.
5: Claro.
3: Le pagan su sueldo por fuera. Me preguntaba yo, y lo vamos a preguntar ahí en el Senado, ¿no? Porque además son tan cínicos que dicen, y no es al único que se le paga por fuera, ¿eh? Muchos de ellos prefieren así el pago, de los senadores. ¿A nombre de quién saldrá el cheque?
5: Ah, ¿sí?
3: Si él no puede cobrar porque no tiene...
5: no tiene forma
3: de... No tiene cuenta.
5: Ajá.
3: O sea, se lo dan al portador y él llega...
5: O a la cuenta de alguien más y él recibe la lana.
3: Pero eso no ya sé. Es lavado de dinero, ¿no?
5: Claro. Ya sabes que aquí todo se puede.
3: Se cumplen los 60 días, ¿eh? Se cumplen los 60 días. ¿Qué tendría que pasar? Pues miren, los malpensados como yo, pues tendría que pasar que los atoren. Pero los... exquisitos del Tratado de Extradición México-Estados Unidos dicen que no. Que no tendría que pasar nada. Que el plazo de los 60 días no aplica, por lo menos en esta etapa, de la solicitud de detención urgente. ¿Y saben por qué no aplica? Porque México no lo ha detenido. Entonces, como no hay detención... no empieza a correr el plazo.
5: Claro.
3: Vean nada más cómo le dieron la vuelta a estos mañosos.
5: Pero están torciendo un artículo del convenio de extradición entre México y Estados Unidos.
3: Sí.
5: El artículo 11.
3: Entonces, oye, yo te solicito que lo agarres. A partir de que lo agarras, entonces yo tengo 60 días para mandarte mis pruebas. Claro, pero no lo quieres agarrar, no lo vas a agarrar nunca, pues entonces yo no... no puede empezar a correr el plazo para mandarte mis pruebas.
5: Así es.
3: Qué abusados, ¿eh?
5: Sí.
3: Qué abusados. Está de mafioso eso.
5: No.
3: ¿No?
5: Torciendo el derecho.
3: Imagínate de los abogados ahí de la mafia. No, mira, si hacemos esto y el otro y aquello, por acá no nos agarran. Ah, entonces hazlo. Y así ya pasaron 2 meses. 7:25.
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2: Fluido.
1: Con muchísimo gusto, ¿qué tal? Te platico que no hay tráfico en el Boulevard 22 Sur desde Avenida San Claudio hacia el Circuito Juan Pablo II. Hay buen avance en calle 16 Norte desde Avenida 26 Oriente hacia Avenida 2 Oriente. Fluye muy bien Camino Real a Cholula. Esto es entre el Boulevard Atlixco y la Calzada Zabaleta.
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1: 11 grados marca el termómetro. 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
2: Entonces, ya los chavos ni han de saber qué es eso.
3: No, hermano, no.
2: Mira, no, Bartola. Era una canción.
3: Dos pesos de Chava Flor.
2: De una, Ah, claro, de Chava Flor. ¿Y por qué iba a decir de Pedro Infante tú?
3: ¿La cantaba Pedro Infante?
2: Sí.
3: Sí, la llevó a cantar
2: Pedro. En alguna película, ¿no? Sí, claro.
3: Sí, fue intérprete de Chava Flor también.
2: Tienes toda la razón. Bueno, pues de ahí, ¿no? Mira, Bartola, y te dejo estos dos pesos. Pagas la renta, el teléfono y la luz. Uy, con lo que sobre todavía. Tomas de ahí para...
3: Para tu gasto.
2: Tu gasto. Y hasta me compras mi alipús.
3: Mi alipús.
2: No, todo eso con dos pesos.
3: Cuando rendía, ¿eh? Ahora rinden los de 200 pesos. Eso
2: No, eso rinden, imagínate.
3: Puedes llevar a tu hijo a estudiar a Inglaterra.
2: Claro.
3: Y te siguen rindiendo, ¿eh?
2: No, y a los más grandotes les puedes comprar loropiana. Y rinden los 200 pesos.
3: Mi hijo, qué barro. Buena administración.
2: Sí. Bueno, por si algo, algún pendiente traen, por si algún pendiente traen de pago, pues saquen los 2 pesos, los 200. Y hay que pagar para que no se nos venga el... ¡Ay, verificación! Estamos a fin de mes, de junio. ¿Qué le toca? Verificación, vamos a ver. Verificación.
3: Ahorita debe ser...
2: Estamos en...
3: ¿Junio? Junio. Debe ser ya... Debe ser el azul todavía, ¿no? Debe ser el del viernes.
2: Calendario de verificación vehicular, estamos mayo y junio azul. 9 o 0. Abusados los azules, ¿eh?
3: Sí.
2: Se les acaba. ¿Y ya?
3: Sí, porque en julio empiezan los amarillos otra vez.
2: Ajá.
3: Me toca a mí.
2: Entonces, abusados. Sí. Se nos va la verificación y ya saben que hay que pagar la multota. Más de 2,000 pesos de multa. Entonces, pónganse abusados. 7:32, tráfico, clima cada 15 minutos. Mónica Villalobos.
4: Alejandro, gracias. Les comento que si el último número de sus placas es 9-0 con engomado azul, su vehículo debe verificar antes del 30 de junio. En unos minutos, más información.
3: Muchas gracias, Moni. Peso sobre peso se llama la canción de Chaffles.
2: Ah, ok.
3: Por eso la conocemos popularmente como Oye Bartol.
2: De acuerdo.
3: Sí. Vamos con María Inés Camacho, desde el Aeropuerto Internacional de Ciudad de México. ¿Cómo amanecieron el dólar y el euro? Hola, Mari, muy buenos días.
5: Hablando de números, Iñaki, muy buenos días al auditorio. El dólar en las casas de cambio del Aeropuerto Internacional de la Ciudad de México esta mañana se está comprando en promedio en 17 pesos 20 centavos y se vende en 17 pesos con 90 centavos. El euro 19 pesos con 10 a la compra, 20 pesos cerrados a la venta. El panorama, Iñaki, muy buenos días.
3: Muchas gracias, María Inés Camacho. A las 9:30 de la mañana, ¿cómo abre la Bolsa Mexicana de Valores y el gasolinazo nuestro de cada día? Toda esta es información que a ti te sirve y que puedes encontrar también a través de iHeartRadio. Vámonos a Celaya, Guanajuato, porque se dan varios robos a comercio, tipo cortinazo, esto en pleno centro. Clau, ¿cómo estás? Muy buenos días.
6: Hola, buenos días, Iñaki. Buenos días a todo el auditorio. Sí, así como lo comentas, en lo que va del mes se han registrado por lo menos 10 robos a tiendas de diferentes giros en la zona central de Celaya, incluyendo una joyería y conocidos como tipo cortinazo, aunque las autoridades dicen que ya tienen identificados a los responsables no hay detenidos. Incluso se informó que ya llevan a cabo operativos y reconocieron que no han escuchado las alarmas a tiempo. Gustavo Palo Alto, jefe de gabinete, reconoció que se trata de una situación preocupante, aunque mencionó que se están tomando todas las medidas necesarias para atender la situación. Y dijo que no existe una disminución en el número de elementos de la Policía Municipal, porque al contrario, se está fortaleciendo la labor preventiva y los operativos de vigilancia, Iñaki, que como te comentaba, pues no han resultado en nada, no hay detenidos y solamente llegan después de que ya se dieron estos robos a los comercios. Hasta aquí mi reporte, Iñaki.
3: Te agradezco mucho, Claudia Padilla, desde Celaya, Guanajuato, donde nos hace el favor de escuchar a través de iHeartRadio. ¿Dónde nos vamos? ¿Al Estado de México? Bueno, vámonos entonces a los deportes. Alex Cervantes.
7: Muchas gracias, Iñaki. Amigos, continuamos con más información.
1: La selección mexicana de fútbol continúa con sus entrenamientos en el centro de alto rendimiento y por la tarde tuvieron convivencia con sus familiares. Por cierto, se metió entre los 10 primeros lugares del ranking FIFA después de vencer a Chequia. Más de 54 millones de personas observaron el partido ante el cuadro europeo en ambas televisoras. Luego del triunfo ante Alemania, Ecuador aumentó las posibilidades de ser el rival de México dentro de los 16avos de final el próximo martes en la cancha del Estadio Ciudad de México. Y el boleto más barato para este partido alcanza los 65 mil pesos. Por otra parte, Katitzel García hizo historia al convertirse en la primera mexicana en ser árbitra central de un partido de Copa en el duelo entre Túnez y Países Bajos. Por ahora fue todo en los deportes.
3: Muchas gracias, Alex. 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Ahí están todas tus estaciones en las memorias de iHeartRadio. ¿Con quién vamos, productora? Vámonos con Vero. Pero con Sonia Vilchis al Estado de México. Dicen que en el Estado de México se ha avanzado de manera importante en la aplicación de servicios de interrupción legal del embarazo. Allá en Toluca, Rebeca Morales. Rebe, ¿cómo estás? Muy buenos días.
7: ¿Qué tal? Muy buenos días. Pues en efecto, el tema de la interrupción legal del embarazo es uno en los que se está poniendo especial interés con el objetivo de dar acceso a las mujeres a este derecho y de esta manera pues evitar tanto los abortos que pudieran resultar clandestinos como poner en riesgo la vida de las madres. Y es que de acuerdo con los estudios que se han hecho y a través del Instituto Simón de Beauvoir, la despenalización del acceso al aborto y la Contraloría Social en el diagnóstico para el aborto legal es un hecho que ha ido avanzando en el Estado. El estudio que se desarrolló con una serie de mediciones sobre disponibilidad, accesibilidad y también la calidad del servicio revelan que se ha avanzado en el tema de infraestructura. Sin embargo, una de las limitantes principales que se tienen es justamente el que esto se pueda dar desde la atención primaria a la salud, y es que la mayor parte de las atenciones en Ciudad de México que serán de otros estados son justamente de mujeres que vienen del Estado de México. Se habló sobre la información, el que esto se pueda dar a través de medicamentos y no a través de legrados quirúrgicos, además del poder tener pues la información justamente para que las mujeres puedan tomar decisiones en este sentido. Finalmente se habló de que durante el último año el 4.6% de los casos que se dieron de violencia sexual fueron interrumpidos a través justamente de un aborto legal, lo que habla todavía de los retos y desafíos que se tienen en esta materia. El panorama desde el Estado de México.
3: Te agradezco mucho, Rebeca Morales, desde Toluca, Mix 90.1 de tu frecuencia modulada. Somos Alex Villalbazo, Alex Cervantes, Iñaki Manero, en Panorama Informativo, por 88.9 Noticias, información que sirve y por iHeartRadio. Moni Villalobos, el tráfico, el clima, cada 15 minutos. Hola, Moni.
4: Iñaki, gracias. Les recuerdo que se implementan carriles reversibles en Doctor Río de la Loza y su continuación Fray Servando Teresa de Mier de Topacio Doctor Vértiz, así como en circuito interior de la raza a Leibniz y de Alfonso Reyes a Benjamín Franklin hasta las 9 de la mañana. En unos minutos más información.
2: Pistas de la trivia, Iñaki.
3: Gracias, Alex. Es tiempo de la segunda llamada de la trivia. Y platicamos la trivia de ayer. Un adjetivo en nuestro jueves de palabras surgió al cambiar el orden del apellido de una familia que no era muy querida por ciertas actitudes chocantes. Estamos hablando, pues, de la palabra cursi. Una de las historias, una de las probables orígenes de esta palabra, se dice que migrantes franceses de apellido Sicours se establecieron en España, en el sur, en Cádiz. Pero eran tan desagradables y tan sangrones que la gente, para hablar mal de ellos, cambiaban el orden de las letras por cursi. Y el resto, pues ya lo sabemos, es historia, las cursilerías. Vamos con la trivia de hoy, trivia deportiva. 3 países fueron castigados con no jugar la siguiente megacáscara futbolera, pero Uno fue perdonado porque uno de sus ciudadanos fue considerado como héroe por la Federación. Hizo algo durante mucho tiempo que después se consideró como un acto heroico. Y entonces, en nombre de esto, este país al cual él representaba fue perdonado y sí pudo jugar. ¿De qué estamos hablando? Ayúdanos con esta trivia en www.889noticias.mx, WhatsApp 5580-255-889 y el TalkBack por iHeartRadio. Y es un acto heroico relacionado con el deporte.
2: Ok.
3: ¿Cuál será?
2: Oye,
3: Sí, señor.
2: 13 selecciones.
3: Tres selecciones.
2: Ay, es que si te hago la pregunta, creo que ya voy a llevarla a una...
3: Ajá.
2: Un pequeño nicho. No, mejor no te hago esa pregunta.
3: No me haces esa
2: pregunta. No.
3: Si me preguntas cuáles son las tres selecciones, pues sí te diría que
2: no. No. No, pero entonces sí te la voy a preguntar.
3: Ajá.
2: ¿Alguna de esas selecciones ha ganado el campeonato?
3: ¿Alguna de esas selecciones ha ganado el campeonato? A ver, dame un segundo, ahorita te digo. Sí.
2: Sí. Ok.
3: Dos de ellas, de hecho.
2: ¿Dos de ellas?
3: Ajá. Una nunca.
2: Una nunca.
3: Ajá. Y dos de ellas, sí.
2: Ok. Me parece muy bien.
3: Buena pista.
2: ¿Eh?
3: Es buena pista.
2: Una pistototota. Por eso te decía que no te la quería preguntar.
3: Sí. Sí, son protagonistas, digamos. Dos de ellas sí son protagonistas.
2: Ok.
3: Una también, ¿no? También hace cosas maravillosas, pero nunca ha ganado.
2: Nunca ha ganado.
3: Bueno. Pero sí, esa selección brilla mucho cada vez que juega en uno de esos certámenes.
2: Uh-huh.
3: Luego platicamos por qué.
2: Ok. Esa selección que nunca ha ganado,
3: uh-huh,
2: que brilla. Esa selección está... ¿Es parte ahorita de las 48?
3: ¿De las que están? Sí.
2: Sí.
3: Sí, sí está.
2: Ok.
3: Sí, sí está. Está jugando en más al norte.
2: Uh-huh.
3: Le toca.
2: Está bien. Pues ya está ahí.
3: ¿Hasta ahí? Sí. ¿Lo vamos pensando?
2: Sí.
3: Al 5580-255-889 WhatsApp. Ahí nos puedes ayudar a resolver la trivia y el talkback por Ejori. La respuesta en una hora, 7:40.
8: Eso.
9: Ya va.
8: Ayúdalo.
9: Vamos, papá, vamos, ya tenemos acá.
10: Con cuidadito, vamos.
11: Tranquila,
10: bravo, bravo. Se pudo. Amén. Ayúdala ahí, ayúdela.
2: Son estas historias de vida dentro de la tragedia. Acabamos de escuchar cómo es el rescate que se da en Venezuela después de estos terremotos de 7.2 y 7.5. La cifra de muertos al momento, 589, ya sabemos que esto, pues desafortunadamente sigue para arriba. Son 2.980 personas al momento las que se cuentan como lesionadas, igual, un número que desafortunadamente pues sigue conforme las horas van pasando. Desaparecidas, se habla de decenas de personas desaparecidas y más de 2,000 familias damnificadas. Vamos a escuchar al presidente de la Asamblea Nacional Venezolana, Jorge Rodríguez.
12: 157 personas desaparecidas. Hasta ahora hemos contabilizado más de 200 personas atrapadas entre los escombros de los edificios, 2.927 familias damnificadas. La infraestructura afectada o perdida corresponde a 250 edificios, principalmente en el estado de La Guaira, 8 hospitales afectados, 20 centros comerciales deteriorados, 68 obras de infraestructura dañada también.
2: Ahí está el balance, el saldo oficial. En esto que les digo siempre, estas historias de tragedia que regalan historias de vida. Vamos a escuchar cómo fue el rescate de un bebé.
8: Vente, mi niño, vente para acá, ven. Agarra a los niños, ¿oíste? Otra niña más.
9: Somos tres ahí,
8: ¿no? Somos tres. ¿Son hermanos? ¿Ustedes?
9: Sí, somos tres.
8: Quédense ahí, ya está alumbrado, quédense ahí.
2: Tres niños, tres hermanitos. Lo sacaron con vida. Cuarto para las ocho.
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15: Con muchísimo gusto seguimos con toda la información vial.
13: Fluido.
15: Es excelente la circulación en calle 16 Norte. Puedes aprovechar que es desde avenida 26 Oriente hacia avenida 2 Oriente. Sin tráfico en calle 3 Sur, esto desde avenida 21 Poniente hacia avenida 45 Poniente. La circulación rápida y constante en camino real a Cholula. Es entre el bulevar Atlixco y la calzada Zabaleta.
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15: Tenemos una temperatura en 11 grados.
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0: 10 para las 8, panorama informativo 88.9, información que sirve. Yo soy Alejandro Villalbazo en X, en TikTok, arroba Villalbazo 13, los mensajitos en el WhatsApp 5580-255-889. Que el niño saldrá bien rezongón este año. Que se espera que este fenómeno climático del niño sea de fuerte a muy fuerte. Si ahora ya lo ponemos eso en términos generales de lluvia o de calor, ¿qué significa eso, Pepe Toño Morales? Buenos días, Pepe Toño.
1: Efectivamente, ese es el término. Fuerte a muy fuerte, así prevén justamente los especialistas este fenómeno, y precisamente por estas características, ¿no?, de las que se acaban de hablar. De hecho, el niño se espera de fuerte a muy fuerte, de acuerdo con Jorge Zavala Hidalgo. ¿Quién es él? Él es investigador del Instituto de Ciencias de la Atmósfera y Cambio Climático de la Universidad Nacional Autónoma de México. Eso significa que es más probable que disminuyan las lluvias, que haya calor intenso, que aumente el número de incendios y que generen más huracanes de categoría superior.
2: Los pronósticos más recientes, por ejemplo, de la NOAA, la Organización Meteorológica Mundial no ha actualizado, creo que desde mayo, pero por ejemplo la NOAA ya sacó una actualización en junio y habla de que la probabilidad de que tengamos una condición del niño muy fuerte hacia el final de año, principalmente hacia noviembre y diciembre, es muy alta, más del 50%.
1: Fíjate que la NOAA, Alex Iñaki, esta Administración Nacional Oceánica y Atmosférica de los Estados Unidos, pero por sus siglas en inglés justamente es que se le llama NOAA. Bueno, de acuerdo con este organismo, existe una muy alta probabilidad de que en los últimos meses de 2026 esté...
0: Ah, se nos fue, ¿verdad? Ah, ahorita recuperamos a Pepe Toño Morales cuando nos decía de que la Administración Nacional Oceánica y Atmosférica de Estados Unidos, la NOAA, está advirtiendo que es altísima la probabilidad de que para el cierre de este 2026 se establezca este fenómeno del niño en México, Pepe Toño.
1: Sí, efectivamente, y de eso se, eso tiene implicaciones en territorio nacional, evidentemente también en el mundo, y por eso el especialista nos explicaba justamente estos porcentajes y qué implica.
2: La probabilidad de que tengamos condición el niño es más del 95%. O sea, vamos a tener un niño. Lo que no está muy claro es si será muy fuerte o fuerte, poco probable que sea moderado. O sea, es más probable que sea fuerte, muy fuerte. Pero en los pronósticos climáticos, pues siempre hay una cierta incertidumbre, ¿no? Eso más o menos es la condición en la que nos estamos encontrando.
1: Así están las cosas, Alex. Eso hace que cambien, evidentemente, las condiciones del clima en todo el país. De hecho, el físico doctor en oceanografía física indicó que a partir de julio, pues es la próxima semana, se espera que en México disminuyan las lluvias con respecto al promedio. Esto es, sí va a llover, pero menos, y todo parece indicar que esta condición se mantendrá incluso durante la primavera de 2027 y en el centro y sur del país, así como en la península de Yucatán. Ahora bien, es una pregunta que nosotros hicimos. ¿Cómo se mide el niño? Es decir, ¿qué es lo que determina que los especialistas hablen de que ese fenómeno natural será más o menos fuerte? Jorge Zavala hizo un resumen de los parámetros que se consideran para esas mediciones.
2: Según el tamaño de la variación de la temperatura, se le asigna como niño débil, niño moderado, niño fuerte o niño muy fuerte. Sería la traducción.
1: Sí, porque son parámetros que están en inglés. A todo lo anterior, Alex Iñaki, se deben agregar factores que son el resultado, en parte, de esas condiciones climáticas. Por ejemplo, la calidad del aire. Cuando hay más calor y menos lluvias, es muy probable que se generen más incendios y eso evidentemente eleva la cantidad de partículas y compuestos volátiles que favorecen se forme ozono. Si a ello se agrega la radiación solar por la disminución de la nubosidad y temperaturas altas, pues esto provoca un aumento del estrés sobre las plantas, las cuales también emiten algunos compuestos que favorecen la formación de esos contaminantes. Esta circunstancia puede ocurrir durante primavera de 2027, dijo Zavala Hidalgo. Resumen, Alex Iñaki, amigos del auditorio. Segundo semestre de 2026 y primavera de 2027, altas temperaturas, menos lluvias y probablemente más momentos con mala calidad del aire. Y ya sabemos que en la Ciudad de México y en algunas otras ciudades del país, pues eso implica probablemente contingencias ambientales. Estoy con ustedes, Alex.
0: Sí, le llaman ya el super niño lo que viene, ¿no? Lo mencionas, esto de noviembre del 26 a enero del 27 es cuando se espera que sea lo más extremo, Pepe Toño.
1: Y fíjate que esto lo estamos viendo, no podemos decir que sea de forma directa, pero estamos viendo ya algunos efectos, estaba explicando este especialista, del otro lado del mundo. Me refiero, por ejemplo, en Europa, en lugares como España, en donde se han registrado temperaturas altísimas que han evadido todas las barreras que se tenían antes, no nada más España, también incluso países como Francia, y ya sabemos, por ejemplo, que por cuestiones de la geología, esto nos ocurre poco tiempo después, ¿no? Imagínate las enfermedades que se dan primero allá y luego terminan en México, así lo hemos visto. Entonces es más o menos un parámetro, dice el especialista, de lo que podría verse en la República Mexicana, y la recomendación es tomar evidentemente precauciones nosotros, más allá de lo que puedan hacer los gobiernos en materia de política pública, Alex.
0: Oye, Pepe Toño, ¿cómo nos va a afectar para este invierno, o decías la primavera ya del 2027, ¿nos va a afectar con temperaturas extremas? ¿Se nos va a afectar con más lluvias? ¿Hablabas de frentes fríos?
1: Sí, en este caso va a ser, ¿te acuerdas el año pasado, Alex? Platicabas con Iñaki en este mismo lugar y decías antes de que entrara de lleno el invierno que iba a ser un invierno caluroso. Bueno, eso más o menos es un parámetro que nos ayuda a dar el ejemplo de lo que se avecina para esto, pero un poco más. Es un invierno, imagínate, con un poco más de calor, vamos a sentir menos frío, para muchos de nosotros pues eso es conveniente, pero también hay otras afectaciones, porque también vamos a tener, ojo con esto, es muy importante, menos lluvias y por lo tanto menos almacenamiento en lugares, por ejemplo, como el Cuzamala, y evidentemente vamos a tener más días muy calurosos y es altamente probable que se rompan los límites de las temperaturas máximas que hemos tenido, Alex.
0: Estamos hablando de otra vez un invierno caluroso entonces.
1: Efectivamente, eso es lo que por lo pronto se prevé para este fin de año y la primavera del próximo año.
0: Bien, gracias, Pepe Toño Morales. Super Niño nos amenaza. 5:05.
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5: Mis queridos amigos de La Comadre, con muchísimo gusto, feliz camino.
4: Fluido.
5: En calle 16 Norte, desde avenida 26 Oriente hacia avenida 2 Oriente. Sin tráfico en calle 3 Sur, si tomas avenida 21 Poniente hacia avenida 45 Poniente.
4: Carga que avanza.
5: Y en el Boulevard 14 Sur, a partir de avenida San Claudio hacia el circuito Juan Pablo II. Hay rezagos vehiculares en calle 20 Oriente. Es entre calle 42 Norte y calle 36 Norte.
4: A vuelta de rueda.
5: En avenida 15 de Mayo, entre calle Italia y el Boulevard Norte.
4: Clima.
5: Y en estos momentos el termómetro nos marca 13 grados. Soy Rocío, no le cambies, quédate en la 105.5.
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1: 5 años se entregó a las autoridades sin oponer resistencia, sin que pues se accionaran armas de fuego. Su familia, que permanecía como rehén, se encuentra bien, Alejandro.
2: Es el avance, ahorita nos vamos al detalle. Gracias, René Ponce. Tráfico y clima cada 15 minutos, Mónica Villalobos.
3: Alejandro, gracias. Hoy las zonas Ecopark, Polanco y Roma Hipódromo tienen horario habitual de 8 de la mañana a 8 de la noche y horario extendido de 8 de la noche a 1 de la mañana del día siguiente. En unos minutos más información.
4: Muchas gracias, Moni. Vámonos al panorama. Una jornada violenta dejó un saldo de 6 personas muertas en Culiacán, Sinaloa, ayer jueves. El primer caso ocurrió en la colonia Solidaridad Infonavit, donde hombres armados irrumpieron en un domicilio y asesinaron a 3 integrantes de una familia, mientras que en la colonia Santa Anita, un repartidor de comida fue asesinado mientras circulaba por las calles. Poco más tarde, el cuerpo de un hombre fue hallado debajo de un puente en las inmediaciones del aeropuerto internacional. Y finalmente, en la colonia República Mexicana, una mujer murió al ser atacada junto con su pareja por sujetos armados que irrumpieron en su domicilio, pero estamos atendiendo las causas. Ayer, un conato de incendio en el Hospital General de Zona número 7 del Instituto Mexicano del Seguro Social movilizó a cuerpos de emergencia y obligó a evacuar de forma preventiva pacientes, familiares y personal de algunas áreas. El incidente ocurrió durante trabajos de mantenimiento en un elevador, cuando restos de soldadura alcanzaron una malla plástica. El fuego fue controlado sin que se reportaran personas lesionadas y, tras ventilar el inmueble, las actividades médicas continuaron con normalidad. Los casos de gusano barrenador del ganado en México aumentaron 83.5% en poco más de 3 meses, al pasar de 16.628 en marzo a 30.522 al corte del 24 de junio. De acuerdo con la Secretaría de Agricultura y Desarrollo Rural, la plaga se ha desplazado hacia el norte del país e incluso llegó a Texas, por lo que México y Estados Unidos reforzarán su combate mediante la producción y liberación masiva de moscas estériles, esto con el objetivo de erradicarla en los próximos 5 años. Familiares de pacientes internados en la Torre de Pediatría en Veracruz expusieron las sábanas y batas rotas que apenas les acaban de entregar. Verónica Huerta, desde Jalapa, Vero, buenos días.
5: Hola, Iñaki, buenos días. Efectivamente, en el municipio de Veracruz, en la Torre Pediátrica Infantil, las madres exhibieron la ropa hospitalaria, que supuestamente es nueva y que envió el INS Bienestar hace 15 días a Veracruz, pero además de que se necesitaba pues batas para niños y las mandaron en tallas de adultos. Las mamás exhiben que las telas están podridas y las costuras deshechas. Explicaron que la ropa de cama y batas deben ser nuevas debido a que es ocupado por menores de edad que reciben quimioterapias y tratamientos oncológicos. Pero además, a la entrega de ropa en mal estado se suma el desabasto de medicamentos oncológicos, que es una queja recurrente desde el 2023, porque vulnerabiliza a los niños con cáncer, que de por sí ya luchan contra el cáncer, y si no hay medicamentos, pues ellos regresan, no avanzan para poder sanar. Es la información, Iñaki, que tenemos en Veracruz.
4: Igualito que en Dinamarca. Gracias, Vero Huerta, desde Jalapa, Veracruz. Allá nos hace el favor de escuchar a través de iHeartRadio. Pescadores de Salina Cruz denuncian afectaciones por derrame de petróleos mexicanos. Vámonos a Oaxaca capital con Giselle Melchor. Hola, Giselle, muy buenos días. Se cortó la comunicación. En un momentito más vamos a tener la comunicación con Giselle. Y vamos con los boletos. 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los deportes! ¿O ya nos vamos a Oaxaca? Antes, perfecto, vámonos a Oaxaca. Giselle, te saludamos, buenos días.

0: ¿Qué tal? Muy buenos días. Te comparto que pescadores de La Ventosa reclamaron a representantes de Petróleos Mexicanos Pemex durante una reunión realizada en el Palacio Municipal de Salina Cruz con autoridades estatales y municipales, en la que exigieron respuestas por los derrames de hidrocarburos y la contaminación en la bahía. Sin embargo, los pescadores señalaron que no hubo compromisos concretos de Pemex para atender el impacto ambiental. Francisco Javier García Gutiérrez, del área de atención social de Pemex, se limitó a escuchar los reclamos y aseguró que informaría a sus superiores sobre los planteamientos expuestos. Aunque los pescadores difundieron videos en los que presuntamente se observan manchas negras de residuos petroleros en el mar como evidencia de la contaminación que afirman ha afectado su actividad y el ecosistema. Pese a ello, Pemex rechazó las acusaciones mediante una tarjeta informativa en la que negó que exista evidencia de un nuevo derrame y aseguró que la playa se encuentra limpia, en condiciones normales y sin presencia de hidrocarburos. Sin embargo, al término de la reunión, la preocupación creció luego de que el representante de la Comisión Estatal para la Protección contra Riesgos Sanitarios de Oaxaca recomendó de manera preventiva evitar el consumo de productos marinos provenientes de la bahía de La Ventosa tras el derrame ocurrido a principios de este mes. La recomendación generó incertidumbre entre los pescadores, quienes advirtieron que además de enfrentar posibles afectaciones ambientales, ahora resienten el impacto directo en la comercialización de sus productos, por lo que exigieron una respuesta inmediata de autoridades y de Pemex. Es el panorama.
1: Te agradezco mucho, Giselle Melchor, desde la bella y verde Antequera, Oaxaca, donde nos escuchas a través de iHeart Radio. Capturaron al Sierra 1, presunto líder criminal en la zona oriente de Morelia, Michoacán. Desde allá, desde Morelia, Cristian Gutiérrez. Muy buenos días, Cristian.
2: Hola, Iñaki, buenos días. Pues mira, como resultado de un operativo entre instituciones de seguridad, se logró el día de ayer la detención acá en Morelia de Ernesto Rafael N. Él lo apodan el Sierra 1 y ha sido identificado como un objetivo prioritario por su probable participación en el asesinato del maestro mezcalero Sergio R. Eso sucedió en 2025 aquí en Morelia. Y ayer mismo por la tarde fue detenido Alfredo N., el Sierra 2, por su probable responsabilidad en delitos contra la salud y violación a la Ley Federal de Armas de Fuego y Explosivos. Para las autoridades, Iñaki, ambos detenidos, el Sierra 1 y el Sierra 2, eran generadores de violencia precisamente en la capital de Michoacán. Es el panorama en este estado.
1: Te agradezco muchísimo, Cristian Gutiérrez, desde Morelia, Michoacán, MIC 101.7 de frecuencia modulada. Nos vamos al estado de Hidalgo porque promueven en el Congreso del Estado la ley Ingrid para sancionar la difusión de imágenes relacionadas con feminicidios. Desde Pachuca, capital, Jacqueline Servín. Jackie, muy buenos días.
3: Hola, hola, Iñaki, buenos días para ti y para todo el auditorio. Comentarles que la diputada Joana Montserrat Hernández promovió una iniciativa que reforma el Código Penal para el Estado de Hidalgo con la finalidad de incorporarle un tipo penal específico que sancione la divulgación, publicación, difusión o exposición de imágenes, videos, audios, datos o elementos de investigación relacionados con casos de feminicidio cuando con ello se vulnere la dignidad de la víctima, se afecte la intimidad y privacidad de sus familiares o se produzca revictimización. Si te parece, vamos a...
4: Al responsable de este delito se le impondrá una pena de 3 a 6 años de prisión o de 20 a 500 días de multa. Adicionalmente, se impondrá la destitución definitiva del empleo, cargo o comisión público e inhabilitación para el desempeño de cualquier otro puesto de servicio público por un tiempo igual a la pena de prisión impuesta. La punibilidad prevista se aumentará hasta la más de la mitad cuando el material difundido corresponda a niñas o adolescentes, cuando la filtración afecte el debido proceso y el cauce de la revictimización de los familiares.
3: Iñaki, es el panorama.
1: Te agradezco mucho, Jackie. Jacqueline Servín desde Pachuca, Hidalgo, La Comadre, 104.5 de FM, 1240 de amplitud modulada. Vamos a los deportes. Alex Cervantes.
5: Iñaki, tenemos información de la Liga MX. Tijuana concluyó con sus trabajos de playa en Mazatlán. Regresaron a la frontera para continuar con la pretemporada. El paraguayo Walter Clark es nuevo refuerzo del Atlante procedente del Chapecoense de Brasil. Firmó contrato por los próximos 2 años. Comienza el fin de semana del Juego de Estrellas en la Liga Mexicana de Béisbol. Este viernes, gala de premiación a lo mejor de la temporada anterior. Para el sábado, alfombra roja con jugadores, celebridades y el Home Run Derby. Y el próximo domingo, la selección mexicana, comandados por Benjamín Gil, enfrentan a las estrellas de la liga, comandadas por Lorenzo Bondi. Y este fin de semana se corre la fecha 10 de la Fórmula 1, el Gran Premio de Austria. El domingo la carrera a partir de las 7 de la mañana. El líder en la clasificación mundial de pilotos es Kimi Antonelli de Mercedes con 156 puntos. Hasta aquí los deportes.
1: Muchas gracias, Alex. Alex Villalbazo, Alex Cervantes, Iñaki Manero en Panorama Informativo en 88.9 Noticias. Información que sirve por iHeartRadio. Moni Villalobos, tráfico y clima. 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
6: Hola Iñaki, gracias. Les comento que hay avance lento en Río Churubusco debido a un choque a la altura de Avenida México Coyoacán con dirección a Universidad. En unos minutos más información.
7: Ocho y cuarto, Panorama Informativo 88.9, información que sirve. Yo soy Alejandro Villalbazo en X, en TikTok, arroba Villalbazo 13, los mensajitos en el WhatsApp 5580-255-889. ¿Qué historia la que hemos estado platicando? ¿Qué historia? Toma de rehenes. Toma de rehenes en Tecámac, en el Estado de México. Un tipo que, pues, embrutecido, intoxicado, se metió quién sabe qué tanta porquería, que su familia le dijo, nos tienes hasta la madre, Miguelito, y nos vamos al centro de rehabilitación. Y entonces el Miguelito les dijo, yo no voy a ningún lado, a mí no me llevan. Estaban la esposa, sus suegros y sus tres hijos. Y dijo, a mí no me llevan, y como Miguelito es el... Don Chingón, pues tomó como rehenes a los suyos. Se atrincheró en su casa, allá en Tecámac, en la colonia Los Héroes Tecámac, sexta sección, armado, dos pistolas, y dijo, de aquí me sacan con las patas por delante. Bien intoxicado. Imagínense el terror que se vive en una casa así.
1: Pesadilla.
7: 31 horas en esta tensión. Llegó la Marina, el Ejército, la Guardia Nacional, los estatales, los municipales, los ministeriales, llegaron todos para echarle grito con el megáfono. ¡Miguel, ríndete! Con el altavoz de las patrullas. ¡Miguel, entrégate! No, el Miguel, pues ni salía ni se entregaba. Mandaba a la esposa a decir, todo está bien. Ella era la que se asomaba y decía, no, ustedes váyanse, aquí todo está bien. Cuando ella misma había hecho la denuncia de lo que estaba ocurriendo en ese infierno llamado hogar. ¿Qué ha pasado? Nos adelantaba René Ponce. Se entregó Miguel. Ahorita vamos al detalle, son las 8:15. Una pausa, Panorama Informativo 88.9, información que sirve.
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8: A vuelta de rueda.
9: Se complica la circulación si tu destino es Avenida 15 de Mayo entre Calle Italia y el Boulevard Norte. Sigue lento el avance en Calzada Zaragoza entre Calle 32 Oriente y el Boulevard 5 de Mayo.
8: Urgente.
9: Mucho cuidado, y es que hay un accidente en Avenida 18 Oriente a la altura de Calle 6 Norte.
8: Clima.
9: Déjame comentarte que en estos momentos tenemos una temperatura en 13 grados centígrados, así es que hidrátate muy bien. 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
2: Se entregó Miguelito en Tecámac. René Ponce, buenos días, René. René. No, no está listo René Ponce para que nos cuente el desenlace de esta historia de terror que se empezó a escribir hace más de un día, porque esto tenía 31 horas. René Ponce, se entregó Miguel, este cuate que se volvió loco por el tema de sus adicciones, por lo que se había metido, estaba intoxicadísimo René y tomó como rehenes a sus familiares. Adelante, René.
3: Así es, Alejandro, pasaron 31 horas de permanecer atrincherado al interior de su hogar, que recordemos se localiza en la esquina de la calle Abraham González y Jesús García, en la colonia Los Héroes, Tecámac, sexta sección en el Estado de México. Y bueno, Miguel N., 35 años, portaba una playera gris con una franja negra, pantalones negros, se entrega a las autoridades del Estado de México, también del gobierno federal, sin oponer resistencia, para ser trasladado a bordo de una camioneta color blanco, todo indica, ante una agencia del Ministerio Público en este municipio. Miguel N. subió a esta camioneta acompañado de su suegro, un hombre de la tercera edad de cabello cano, que posteriormente, junto con él y rodeado, por supuesto, de policías, pues se retiraron de este sitio, en tanto las personas que permanecían como rehenes, que se trataban, recordemos, de sus dos suegros, su esposa y tres hijos menores, han sido resguardados por las autoridades de los tres órdenes de gobierno, quienes se encuentran aún afuera de este domicilio. Se espera que en cualquier momento, pues, los uniformados puedan ingresar, ya que se conoce, ya ha llegado hasta este punto ministeriales con una orden de cateo para poder ingresar al domicilio, porque de lo contrario solo podrían hacerlo con la autorización de la familia y no se las habían otorgado. Sin embargo, pues ya están esperando que pues la familia les abra la puerta y les permita ingresar con esta orden de cateo, que te informo, pues ya fue liberada hace unos minutos por un juez del Estado de México. Y bueno, hasta el momento, pues señalar que por tratarse de delitos del ámbito federal y local, como es la posesión de arma de fuego de uso exclusivo de las Fuerzas Armadas, porque recordar, Miguel N. tenía una subametralladora y también tenía en su poder una pistola. Esto es lo que había trascendido y lo que se observaba también en un video que fue dado a conocer a través de redes sociales, la presunta privación ilegal de la libertad que habría sufrido su familia. Esta corresponde al ámbito local. Esta persona sería llevado primero ante la Fiscalía del Estado de México, posiblemente después puesto a disposición del ámbito federal, aunque dependerá si en este cateo, que pues tienen que permitir ya la familia, porque cuentan con una orden los uniformados, si en este cateo encuentran las armas al interior del domicilio. Finalmente, todos los menores, la esposa y la suegra, pues ya se encuentran siendo revisados, por lo menos es lo que se informa, por lo que son paramédicos del Estado de México, que llegaron a bordo de una ambulancia y que se espera, pues hasta el momento se conoce, se encuentran en perfecto estado de salud, Alejandro.
2: Oye, René, se entrega, pero lo suben a una camioneta particular, una camioneta blanca, y según se menciona, es una camioneta justo de estos centros de apoyo para adictos, de estos centros de rehabilitación. Es decir, no lo subieron una patrulla ni de la Marina, ni del Ejército, ni de la Policía Estatal, ni de la Fiscalía. Se subió un vehículo particular, René.
3: Así es, Alejandro, todo indica que pues sería como una de las peticiones que habría hecho, que sería que sea llevado ante lo que es este centro de rehabilitación. No obstante, sabemos que pues esto no va a ocurrir. Ya esta camioneta está fue custodiada por elementos policíacos, tanto policía estatal como policía de la Guardia Nacional Federal, y todo indica será llevado ante el Ministerio Público. Una cosa es lo que le haya prometido y una cosa es lo que vaya a suceder. Y bueno, afortunadamente, a través de esta negociación en la que se le dice que va a ser trasladado a un centro de rehabilitación y no ante pues las autoridades, es que esta persona accede a entregarse, y es que pues parte de este lugar, pero eso sí, te reitero, acompañado, custodiado por la policía, y todo indica será ante la Fiscalía, a donde va a ir primero a rendir su declaración, Alejandro.
2: Oye, René, también se menciona que Primero permitió que salieran los suegros, sus hijos, y una vez que salieron, pudo entrar la policía y accedió a entregarse, René.
3: Lo que ocurre, Alejandro, es que hace unos 20, 25 minutos sale la esposa, salen los niños y los suegros, él no sale, la mujer platica con la policía, señala que no se encuentran retenidos, que no son rehenes de su esposo, que se encuentran bien, los niños también salen, caminan frente al domicilio, vuelven a ingresar todos, pasan unos minutos, se permite el ingreso de dos personas vestidas de civil, que trasciende, uno de ellos sería pues un representante de estos centros de rehabilitación y otro sería un policía ministerial, un policía de la fiscalía vestido de civil. Hay un diálogo, después de, te reitero, unos 20, 25 minutos, salen estas dos personas de civil, sale detrás de ellos Miguel N., sube a esta camioneta y se retiran del lugar.
2: Ha pasado, a lo mejor se le bajó el efecto, ¿no? De tanta porquería que se había metido, claro. Y una vez que se le bajó el efecto, ¿qué estoy haciendo? Y en esos dos segundos de conciencia, presta, lo atoraron. Ahora, esto no puede quedar nada más así, ¿no? Porque estaba yo pensando cuando te escuchaba, René, de que lo pueden acusar de portación ilegal de arma y portación y privación ilegal de la libertad. Y estaba yo pensando, no ven a salir con que se necesita denuncia, y a lo mejor la familia no denuncia, ¿no? Pero esto tendría que hacerse de oficio, pues 30 horas allá trincherado en una casa con su familia como rehenes, con armas, arma larga. Pues no es ningún angelito, René.
3: Así es, Alejandro, una subametralladora, una pistola, y bueno, esto ya caería en el ámbito federal, y todo indica que sí, ya hay una, si hay una orden de cateo es porque un juez ya está fundamentando y respaldando lo que acusa la Fiscalía del Estado de México.
2: Bien, pues ahora dale el seguimiento, nos platicas el lunes en qué termina la historia, René.
3: Claro que sí, Alejandro, estamos pendientes.
2: Gracias, son las 8:25.
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0: A vuelta de rueda.
4: Mucho cuidado, y es que hay tráfico en Calzada Zaragoza entre calle 32 Oriente y el Boulevard 5 de Mayo. Lentísima la circulación en Avenida 15 de Mayo. Es entre calle Italia y el Boulevard Norte.
0: Carga que avanza.
4: En calle 20 Oriente entre calle 42 Norte y calle 36 Norte. Hay un poquito de carga en el Boulevard 14 Sur. Esto si tomas Avenida San Claudio con destino hacia el circuito Juan Pablo II.
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4: 13 grados está marcando el termómetro. 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
3: Iba a ser Escocia, ¿no?
4: Uno Escocia los, puede ser.
3: Candidatos, ¿eh?
4: Cualquiera de esos está perfilado para que le toque a México. Cualquiera de esos. ¿Qué hay que esperar? Pues a que termine la ronda y entonces se vayan alineando astros.
3: Sí.
4: Pero se gana, ¿no?
3: Sí, yo creo que sí. La siguiente ronda sí se gana. O sea, el siguiente partido.
4: 16avos.
3: Ya después ya.
4: ¿Ya veremos? ¿Ya no te atreves a dar pronóstico?
3: O sea, llegar al quinto partido, yo creo que sí se llega.
4: Ok.
3: Ya del quinto partido en adelante ya no me decanto. ¿Tú?
4: Yo creo que el quinto todavía.
3: No todavía se puede ganar.
4: Todavía no lo llevamos. Que nos echen al que sea. Inglaterra incluido.
3: Está muy raro.
4: Y ya en cuartos de final, que además ya saldría de la Ciudad de México y de México saldría la selección. Pues ya quién sabe qué pueda pasar, ¿no? Pero
3: es que el fútbol ha cambiado mucho. Sí. Y con la internacionalización de varios jugadores, muchos de ellos ya agarraron mucho callo y mucho fútbol jugando en otros lugares del mundo en equipos grandes.
4: Sí.
3: Y ya llegaron a sus propios equipos, equipos africanos, equipos del centro de Europa, y los empezaron a hacer crecer como seleccionados.
4: Y ahora este mundial, no sé si ustedes estén de acuerdo, pero este campeonato ha sido de esas sorpresas, de esos equipos que de pronto no das un peso,
3: ajá,
4: y ¡ay, qué bien jugaron! Esos equipos que, como el nuestro, ¿no? Que de pronto dan un campanazo y le ganan un grandote y ya es el triunfo de la vida. O como el nuestro, que este campeonato pues lleva de 3-3, invicto, sin goles en contra. Han destacado mucho los analistas el hecho de que ha utilizado prácticamente a todos los jugadores. De 26 ha usado a 25.
3: Sí.
4: Y yo creo que ahí se va a quedar, porque el 26, el único que no ha jugado, es el tercer portero.
3: Sí.
4: Y no creo que tenga chance.
3: No creo que lo meta.
4: Pero de 26, usar a 25 y bien usados, y bien movidos, ¿no? El Vasco ahorita, pero está como para lo que quieran, ¿Cuántos sabemos?
3: ¿Cuántos sabemos?
4: 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Contestas preguntas y ganas. 8:33, tráfico, clima cada 15 minutos, Mónica Villalobos.
5: Alejandro, gracias. Hay reducción de carriles en la autopista México-Querétaro, a la altura del kilómetro 68, con dirección a la Ciudad de México, por un tractocamión descompuesto. En unos minutos, más información.
3: Muchas gracias, Moni. Vámonos con el panorama. Las pequeñas y medianas empresas tienen un papel estratégico para el desarrollo económico del país, Isaac Castañeda.
6: Los sectores productivos de electrónica, agroindustria y alimentos de alto valor agregado impulsarán a las micro, pequeñas y medianas empresas y a la economía mexicana en los próximos años. Así lo aseguró Juan Carlos Ostolaza, director general del Centro de Competitividad de México. Durante el webinar MIPYMES Mexicanas, el motor detrás de las celebraciones familiares, destacó que las MIPYMES tendrán un papel relevante por la priorización del contenido regional del T-MEC.
7: Veo muy fuerte y México siempre ha sido líder, pero creo que se va a consolidar ese tema de agroindustria y alimentos de alto valor agregado. Un tema donde México siempre ha sido fuerte, el tema de infraestructura, construcción y energía.
6: 88.9 Noticias, Isaac Castañeda.
3: Bueno, y recuerda que puedes consultar más acerca de este y otros temas. Por favor, visita nuestra página www.889noticias.mx. Autoridades investigan una riña familiar en Guadalajara en la que un adolescente resultó lesionado. Martín Beltrán.
2: Un menor de 8 años lesionó con arma punzocortante a su primo de 17 durante una riña familiar registrada en la colonia El Rastro en Guadalajara. El adolescente llegó a la vivienda y presuntamente agredió verbalmente a su tía e intentó golpearla. Al observar la situación, el menor tomó un objeto punzocortante y lo hirió en la espalda baja. Paramédicos de la Cruz Verde trasladaron al joven a un hospital en estado regular para detectar lesiones en órganos vitales. Las autoridades realizan las investigaciones para determinar las circunstancias del hecho y el procedimiento legal a seguir. Para Panorama Informativo desde Guadalajara, Martín Beltrán.
3: El Instituto Mexicano del Seguro Social llamó a reforzar las medidas de prevención para detectar a tiempo el cáncer de piel. Moni Barrera.
8: La acción más efectiva para prevenir el melanoma, el tipo más agresivo de cáncer de piel originado por el crecimiento descontrolado de las células que le dan pigmento, es proteger la dermis de la radiación ultravioleta y una autoexploración constante para una detección temprana. A través de un comunicado, el IMSS informó que en 2025 se brindaron 15.876 consultas con diagnóstico de melanoma, que puede aparecer como un lunar nuevo o con cambio en uno existente. La mitad no es igual a la otra. Bordes irregulares, tonalidades variadas, diámetro superior a 6 milímetros, aunque pueden ser más pequeños, y cambios de tamaño, forma, color o sangrado. En 889 Noticias, Mónica Barrera.
3: Y vamos con Lalo González. ¿Qué hay sobre la salud de Luis Miguel?
9: La semana termina con rumores menos preocupantes sobre la salud de Luis Miguel. Si bien en días pasados hubo alarma porque se mencionó que tuvo que ser operado de emergencia del corazón y que se encontraba delicado, ahora se indica que ya está fuera de peligro. Inclusive se menciona que el sol está en México. Por otro lado, las versiones, el programa de televisión El Gordo y la Flaca, señalan que el cantante de 56 años fue dado de alta del Hospital Monte Sinaí de Nueva York, donde fue sometido a 2 cirugías. Por otro lado, la revista española Hola asegura que Luis Miguel no ha presentado problemas de salud y que se encuentra en México por motivos profesionales. Para 88.9 Noticias, Lalo González.
3: Vamos al comentario deportivo con Toño de Valdés. Hola, Toño.
4: ¿Qué tal, amigos de Panorama? Un placer saludarles. 6 partidos el día de ayer en la jornada, destacando, por supuesto, la victoria de Países Bajos, 3-1 frente a Túnez, lo que manda al equipo neerlandés a jugar a Monterrey los 16avos de final en contra de Marruecos. Un autogol de Skiri muy temprano en el partido y después Broby y Van Heek lograron los tantos para Países Bajos. Mastouri marcó para el equipo de Túnez, que no le alcanza, por supuesto, y queda fuera. Mientras tanto, también en el grupo F, Japón y Suecia terminaron 1-1, lo que provocó que en este grupo Japón concluyera en el segundo sitio y Suecia con 4 unidades seguramente calificará a la siguiente fase como uno de los 8 mejores terceros lugares. Maeda y Elanga hicieron los goles en este partido. Hablando del grupo D, Estados Unidos perdió el paso perfecto, cayó con Turquía, muy tarde para Turquía en esta reacción, a pesar de un gol muy temprano de Trusty, empató Arda Güler, después Ilmaz puso el 2-1 para Turquía, Berhalter empató en el segundo tiempo y ya en la compensación Ayhan logró la victoria para los turcos, que terminan últimos de su sector y a pesar de tener 3 unidades ya no hay nada que hacer para ellos. Mientras tanto, Paraguay y Australia terminaron 0-0. Eso le permite a Australia ser segundo de grupo, hacer historia al meterse a la siguiente ronda. Y Paraguay seguramente también va a calificar en este sector al terminar con 4 unidades. Y bueno, otro resultado que no se esperaba, el de Ecuador venciendo a Alemania 2-1. ¿Qué resultado para los sudamericanos? Sané marcó el minuto 2, pero muy rápido Angulo empató y en el segundo tiempo Plata le dio el 2-1 a los ecuatorianos, que califican y que podrían ser rival de México en los 16avos de final. También Costa de Marfil consiguió su calificación, primera vez que avanza a la siguiente fase, 2-0 frente a Curazao con 2 goles de Pepe, que de esta manera le da a los africanos el boleto y accede a la siguiente ronda. 6 partidos, intensa actividad el día de ayer en la jornada. Un saludo para todos ustedes, amigos de Panorama.
3: Oye, Toño, y en vista de los muy buenos resultados, nos la seguimos jugando por México, ¿no?
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3: Muchas gracias, Toño. Alex Villalbazo, Alex Cervantes, Iñaki Manero en Panorama Informativo en 88.9 Noticias. 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Moni Villalobos, tráfico y clima cada 15 minutos. ¿Qué hay de nuevo, Moni?
11: Hola, Iñaki, gracias. Les comento que se implementa corte a la circulación en Bucareli a partir de Emilio Donde debido a manifestantes a la altura de General Prim. Las alternativas son Paseo de la Reforma y Valderas. En unos minutos, más información.
4: La respuesta de la trivia, Iñaki.
3: Vámonos, Alex, platicamos hace una hora o hace dos horas, depende a qué hora amablemente nos ha estado escuchando aquí en Panorama. Tres países fueron castigados, así como muchos países son castigados pues por hacerle al cachirul, como por ejemplo México. Pero en este caso, estamos hablando de parte del siglo XX, tres países fueron castigados con no jugar la siguiente megacáscara futbolera, pero uno fue perdonado porque uno de sus ciudadanos fue considerado héroe por la federación. ¿De qué estamos hablando, Jorge Alvaso?
4: Pues mira, los tres equipos.
3: Ajá.
4: Alemania.
3: Ajá.
4: Italia.
3: Sí.
4: Y Japón.
3: Muy bien.
4: Correcto. Y esto fue acá en los años de la Segunda Guerra Mundial.
3: Uh-huh.
4: Y entonces resulta que el vicepresidente de la Federación Italiana,
3: uh-huh,
4: un cuate llamado Ottorino Barassi,
3: uh-huh,
4: fue considerado héroe nacional.
3: Uh-huh.
4: Y por eso perdonaron a Italia.
3: Y fue héroe nacional porque en una caja de zapatos durante la guerra,
4: uh-huh,
3: guardó la copa para que los nazis no se la... Es que los nazis lo que veían se lo llevaban, se lo clavaban. Por eso llenaron subterráneos de obras de arte, ¿no? Uh-huh. Que se las querían quedar ellos cuando ganaran la guerra y hacer el super país alemán que pues, Hitler ilusionaba. Entonces hubo comisiones para estar buscando este tipo de objetos, y varios soldados e incluso oficiales de la Gestapo se la pasaban en todas los museos de Europa buscando obras de arte para clavárselas, para llevárselas, y uno de ellos dicen que por el mandato especial de Adolfo Hitler, uh-huh, era la Copa de Europa. Y este cuate, el vicepresidente de la FIFA, Ottorino Barassi, pues dijo, la voy a guardar, y la metió en una caja de zapatos debajo de su cama.
4: Sí, ese detalle está maravilloso. Ahí
3: increíble,
4: abajo de la cama.
3: ¿No? Sí. Llegaron efectivamente oficiales de la Gestapo a tocar a la puerta de Barassi. Oiga, ¿usted es el vicepresidente? Sí. ¿Y no sabe usted dónde está la copa? No, no, porque desapareció. Mire, entre los bombardeos y demás, y el desmadre, pues desapareció. Yo no sé dónde está. Uh-huh. ¿Podemos entrar? Sí, pásenle. No, pues tampoco había que pedirles permiso, ¿verdad? Pero empezaron a registrar por todos lados, no, ni siquiera le tomaron importancia a la caja de zapatos. ¿Qué es ahí? Zapatos. Ah, bueno, está bien. Y se fueron. Y ahí estaba la copa. Y durante el resto de la guerra, la copa permaneció ahí, ya después la sacó, y se pudieron seguir jugando los demás festivales, ¿no?
4: Uh-huh.
3: Y este cuate, en agradecimiento por parte de la federación, del acto heroico de haber guardado la copa, Italia, pues fue perdonada, pero Italia era parte del eje.
4: Uh-huh.
3: Italia debió haber sido también sancionada.
4: De acuerdo. Era para Brasil 50. La sanción, ajá, aplicaba para Brasil.
3: Para 50. Brasil 50, exacto. Que fue el famoso maracanazo,
4: uh-huh,
3: ¿no? El estadio de Maracaná, uno de los mejores estadios del mundo. En aquel,
4: uh-huh, sí. Entonces, bueno, pues para ese campeonato, era para cuando aplicaba la sanción,
3: uh-huh,
4: y vámonos. Hoy de estos tres, hace rato que te preguntaba en las pistas, ¿no?
3: Sí.
4: El que nunca ha sido campeón, que es Japón, de los tres, pues ahí la lleva.
3: Que juega muy bien, la
4: sí,
3: verdad.
4: Sí, sí.
3: ¿No? Juega muy rápido, ya está, uh-huh, desarrollando un muy buen estilo, un estilo propio, a pesar de no ser un país futbolero,
4: uh-huh,
3: más bien un país beisbolista. Desde la Segunda Guerra Mundial, justo pues, los gringos les llevaron el béisbol y se convirtieron en grandes jugadores de béisbol, pero el fútbol no le pegaban mucho, y de unos años para acá llegan, y por lo menos mucho entusiasmo si le ponen,
4: sí, de acuerdo,
3: a los encuentros los samuráis azules. No sé cómo estén ahorita, creo que sí pasaron, me parece, a la
4: sí,
3: siguiente ronda. Están ahí, están de lleno. vamos a ver qué tal les va, pero no, nunca, no les, todavía no tienen lo suficiente como para llegar a ser campeones del mundo, y no así Italia y Alemania, pues ya sabemos.
4: Bueno, Italia tiene 4 mundiales que no juega.
3: Que no juega, exactamente. Sí. ¿Eh? Porque ha bajado mucho su juego. Sí, y Alemania sí. Tampoco han sido sus mundiales, ¿eh? Uh-huh. Desde que ganaron el 2014, no ha dado pie con bola, literalmente.
4: Hasta ahorita, en 16avos, México, Estados Unidos, Alemania, Argentina, Francia, Noruega, Colombia, Suiza, Brasil, Países Bajos, Canadá. Ya nada más dependiendo ahí si se acomodan primero o segundo, ¿no? Algunos ya están firmes con el primer lugar, como México, ¿no? Sea un cuarto para la otra.
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14: Seguimos con mucho gusto un excelente camino.
1: A vuelta de rueda.
14: Cuidado, y es que hay tráfico en Avenida 15 de Mayo entre Calle Italia hacia el Boulevard Norte. Otro punto lentísimo es Calzada Zaragoza entre Calle 32 Oriente y el Boulevard 5 de Mayo.
1: Aviso.
14: Hay un accidente en Avenida 18 Oriente, es a la altura de Calle 6 Norte.
1: Fluido.
14: Y donde no hay tráfico es en Calle 16 Norte desde Avenida 26 Oriente hacia Avenida 2 Oriente.
1: Clima.
14: Toma en cuenta porque tenemos una temperatura en 13 grados.
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0: A 9 años de la Segunda Gran Guerra, Alemania vivió el denominado Milagro de Berna, ciudad suiza, testigo del primer mundial en la historia de los bávaros con el 3-2 ante la Hungría de Puskás.
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3: Diez para las 9, panorama informativo 88.9, información que sirve. Yo soy Alejandro Villalbazo en X, en TikTok, arroba Villalbazo 3, en los mensajitos en el WhatsApp 5580-255-889. Vamos a ponerle mucha atención a esto, mucha atención. Porque es de estas cosas que empiezan a ocurrir y que empiezan a escucharse que ya está sucediendo en Durango. Y al ratito ya está ocurriendo, no sé, en el sur, en el centro. Y empiezan a extenderse y se salen de control. Y hablo de la alerta que lanza la Coparmex en Durango. Es la Confederación Patronal de la República Mexicana. Y en un comunicado denuncia que empresarios y productores del sector económico que le pongan, del sector productivo que quieran, están siendo víctimas de despojo patrimonial, de venta forzada de bienes y de presiones para entregar parte de sus ingresos a los malos. A ver, esto último, pues es algo que empezó así, el derecho de piso, ¿no? Esa presión para que de lo que te ingresa, a mí me des dinero. Eso justo empezó a hablarse, no, es que a los productores de aguacate les está pasando, no, luego a los de limón, no, y luego a los del maíz, y así. Empezó a suceder, y hoy a cualquier productor, o a cualquier negocio, van y le cobran derecho de piso. Pero escucharon los otros dos temas que platiqué, despojo patrimonial o ventas forzadas de sus bienes. Es decir, están llegando estos hijos de la chingada de la delincuencia organizada, llegan al negocio de la esquina, que puede ser tu negocio, llegan y me lo vendes. ¿Qué te vendo? Tu negocio. No, ¿cómo crees que te voy a vender? No, sí, de aquí vivo. No, ¿cómo crees? La familia y... Es que no te estoy preguntando. Me lo vendes. Claro, te lo pagan en lo que quieren.
4: Claro.
3: En lo que quieren. O el despojo. Ni siquiera te dan una lana, ¿eh? Llegan, te sacan y se meten. Lo otro, lo del derecho de piso, ¿cuántas veces hemos dicho es el impuesto de la delincuencia, no?
4: Sí.
3: Pues yo le pondría a esto nuevo que estamos platicando, nuevo por lo menos para mí, no sé, a lo mejor alguien ya tiene referencia, a esto del despojo del negocio, o del me lo vendes porque me lo vendes, le llamaría yo la expropiación de la delincuencia. Ya están expropiando negocios. ¿Así?
4: Bye, ¿no? Y te quedas sin tu patrimonio.
3: Sin tu forma de vida.
4: Pero pues nadie te hace caso, nadie responde por ti, nadie te pela.
3: Esto que estamos compartiendo, insisto, es un comunicado de la Confederación Patronal de la República Mexicana de la Coparmex en Durango. Firmado por el presidente de Coparmex en Durango, un cuate que se llama Francisco Esparza Martel. Y él afirma que ya en años, comercio, industria, el campo, los ganaderos, el campo en lo agrícola, el sector minero, el transporte, ha enfrentado estas amenazas de la extorsión del derecho de piso. Y hoy enfrenta esto de me vendes tu negocio y te voy a dar lo que se me pega la gana. Porque bueno, a lo mejor con el terror dices, pues, está bien, ya estuvo. Mi negocio cuesta 10,000. ¿Qué? Te voy a dar 500, hombre. Vámonos.
4: Y con eso vas.
3: Y con eso y ni digas porque ni los 500.
4: Da gracias.
3: Claro que esto, además de ser un delito que tendría que perseguir una autoridad, claro que va provocando que la confianza se pierda.
4: Claro.
3: Y cuando se pierde la confianza, Iñaki, pues no hay inversión. Y cuando no hay inversión, no hay crecimiento, no hay generación de empleo, no hay desarrollo económico.
4: Me llevo mi dinero a otro lado. ¿No? Esto de llegar a tu casa, esto ya es antes incluso de la 4T, por ejemplo, en estados como Chihuahua. Llegaban, tocaban a la puerta de tu casa, oiga, tu casa está muy bonita, ¿no la tiene en venta? No, se la compro. ¿Cuánto pide por ella? No, es que no tiene precio. No, ¿cuánto pide? Mira, a ver, ¿en cuánto está evaluada? No, pues en tanto, no, yo le doy el doble. Pero nada más que tienes que salirse de su casa. Nada más que antes eran, digamos, entre comillas, suficientemente decentes, ¿no? Como para darte un precio superior, ¿no? Al que tú la tienes tasada, pero te hacían que sacaras la casa en 5 minutos. Uh-huh. Y ellos ocupaban la casa. No, ahorita no. Ahorita te la dan al menor precio, si es que te pagan por ella. Y te acuerdas que ahorita ya hemos estado platicando de que a los ciudadanos incluso llegan a pedirles impuesto por vivir en su casa.
3: Sí.
4: Además del predial.
3: O el despojo.
4: También
3: hemos hablado,
4: ¿sí?,
3: de a cuántos abuelitos, sobre todo, llegan y lo sacan de su casa y, ¿sí?, se meten. Y vámonos. Y no hay poder humano, porque, ¿sí?, la ley además no está de tu lado.
4: Sí. No te hacen caso.
3: No hay quien te soporte, no hay quien te apapache, no hay quien vea por ti. Dice Coparmex, ¿no? Oigan, gobiernos, y se refiere federal, estatal, municipal, a lo que le llaman los tres órdenes del gobierno. Oigan, gobiernos, ¿y si nos respaldan? ¿Y si se fortalece algo que en algún momento se llamó en este país Estado de Derecho? Para que además la gente pueda y tenga confianza de denunciar. Una denuncia anónima, porque luego ya sabemos, vienen represalias. Que se evite lo que también se califica ya como el patrimonio arrebatado. Cuidado, con los conceptos que estamos platicando.
4: Sí.
3: En un viernes 26 de junio 2026. La expropiación de la delincuencia o el patrimonio arrebatado.
4: Qué fuerte se oye eso.
3: Vuelvo al punto, es Durango. Coparmex Durango. ¿Qué estará pasando en otros lugares del país? ¿Qué dirá Coparmex?
4: Sinaloa, Chihuahua,
3: Guanajuato, Tamaulipas. Platicamos de eso en la semana. 5 para las 9.
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6: Seguimos con muchísimo gusto, comadrita, compadrito, un excelente camino.
5: A vuelta de rueda.
6: Lentísima la circulación en calle 49 Poniente, entre calle 5 Sur y avenida 11 Sur. Sigue el tráfico en calzada Zaragoza, entre calle 32 Oriente y el Boulevard 5 de Mayo. Otro punto lentísimo es el Boulevard del Niño Poblano. Es entre avenida Central hacia avenida 11 Sur.
5: Carga que avanza.
6: En el Boulevard 14 Sur, desde avenida San Claudio hacia el circuito Juan Pablo II.
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6: Y en estos momentos el termómetro justo nos está marcando los 17 grados. ¿Necesitas ayuda para anticipar tu ruta y evitar el tráfico? Síguenos en X y descubre rutas alternas, tips viales y mucho más. Nos encuentras como arroba tráfico Puebla.
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0: Totoluca. Pues,
1: pónganse los zapatos y pónganse a chambear, ¿no?
0: Exactamente.
1: Allá en San Mateo Atenco, esta tierra justamente
0: zapatera.
1: Zapatera.
0: Sí.
1: Pónganse las autoridades de San Mateo Atenco en los zapatos de sus ciudadanos. Pónganse a trabajar. Inviertan y cambien el pavimento de esa calle. A ver, no sirve que vayan y le echen chapopote, ¿eh? Así como nos manda el video, Pau, eso necesitan ir y levantar el piso y repavimentar. Es lo que necesitan hacer. Y ahí te encargo, Pau, si quieres, ¿no? Una vez a la semana nos recuerdas, ahí sigue el bache y ahí sigue el bache, y nosotros seguimos jorobe y jorobe, haciéndola de tos, hasta que llegue la Jolotiux. Pues sí, ¿no dicen?
0: Sí.
1: ¿No dicen que hay que tomarnos el ajolotiux? Bueno, pues...
0: Para la tos, para no hacerla de tos.
1: ¿Sabes cómo se puede tomar el ajolotiux? La gente que todos los días pasa por esta entrada de San Mateo Atenco y ve ese bache, pues con repavimentación. Vendría muy bien la pastillita de la repavimentación.
0: Oh, ¿de dónde viene la lana, no? La lana para repavimentar, ¿dónde viene? De lo que yo pago, ¿no?
1: Uh-huh.
0: Y luego, ¿qué están haciendo con ese dinero?
1: Cúmplele.
0: ¿Dónde se está yendo ese dinero?
1: Cúmplele. Autoridades de San Mateo Atenco, Estado de México, tierra zapatera, pónganse en los zapatos de los suyos, porque luego no anden llorando, ¿eh? ¿Por qué la gente ya no nos quiere? ¿Por qué ya no podemos ir ni a un estadio? Nos mientan la madre si nos aparecemos por ahí. ¿No ha habido ninguno?
0: Pero tenemos...
1: No los hemos visto. No hemos visto a ningún moreno paseando por Guadalajara, Ciudad de México, Monterrey. No los hemos visto.
0: No.
1: No, no, no.
0: Nomás andaba el de Hacienda de Quintana Roo ahí en las finales de básquetbol.
1: Ah, en la NBA.
0: Pero tuvo la pésima suerte de que se sentó abajo de Trump.
1: No,
0: entonces la cámara lo tomó y todo el mundo lo reconoce.
1: No,
0: aquí nadie me va a ver, ¿no? En el básquetbol, ¿no?
1: Boleto como mundialista de 370 mil pesos para arriba.
0: Así es, a él y su acompañante.
1: Su chavito, su hijo. ¿Eh? Pero no los hemos visto aquí echándole porras a México.
0: No.
1: No, ¿verdad? Yo no he visto a Noroña en el Estadio Ciudad de México.
0: No.
1: No lo vi en Guadalajara. No, para nada. No. ¿Dónde andarán?
0: Y con tanta aprobación. Que no se placeen y que no, ¿no?
1: Oye, ¿por qué no habrán
0: ido? Año de pueblo.
1: A Clara tampoco va.
0: No, tampoco ha ido.
1: No. Ni al Ángel ha ido.
0: No.
1: No se ha dado una vuelta por allá donde andan los ajolotes nadando en el en el Ángel.
0: No, o los remeros, pues estaba haciendo el vikingo.
1: Sí, hecho. Sí. No se han dado la vuelta con tanta popularidad.
0: Fíjate.
1: No, es que la gente
0: qué
1: igual...
0: humildes son.
1: Igual y la gente los ve y les hace el... ¡Quiere volar!
0: ¡Ándale!
1: ¡Quiere volar!
0: Les hacen su manteada. No,
1: pero volar a la... Estaría bien que se dieran una vuelta. Todavía tienen chance el próximo martes, hombre.
0: Dan un baño de pueblo.
1: Noroña, ve al Estadio Ciudad de México. Por allá nos saludamos. Digo, porque quienes chambeamos para poder ir, pues sin bronca, ¿no?
0: Sí, claro,
1: no. Vamos, pero imagínate los que andan por ahí escondiéndose de ver el fútbol. Se escondieron de ir al partidos del campeonato.
0: A la inauguración.
1: Así andarán, ¿eh? Así andarán. El único que se paró por ahí fue el Cuau. Creyó que el Cuau iba a llegar en su calidad de exfutbolista.
0: No.
1: No, a pura mentada de madre la gente lo despidió. Bien custodiado por la Guardia Nacional el Cuau, pero a pura mentada de madre lo despidió la gente. No se han aparecido. No se han... Los austeros, es que ya no les alcanzó. A esos que se van de vacaciones a Japón.
0: Austeridad republicana.
1: ¿No? Andy. No ha ido Andy a ningún partido.
0: No, es que se va a las tiendas de Fifi a comprarse suministros, ¿no? Su par de zapatos, así como mandan los cánones.
1: Sí.
0: ¿Eh? Aunque sean de 20,000 varos, pero su par de zapatos.
1: Oye, Jesús Ernesto, el más chamaco, ¿a poco no le ha ganado la euforia de ir a un partido de México con sus chavos y sus cuates, llevándose el vapeador? Ah, porque él sigue vapeando. Aunque esté prohibido, ¿no? ¿Dónde lo consigue?

0: Sí, quién sabe, pero él sigue vapeando.
1: Y luego nos vamos a cenar filetotes con oro, ¿no?
0: Con la sal, con estilo.
1: Ajá, la sal con estilo y el oro hacia arriba.
0: ¿No los hemos visto?
1: No, no han salido.
0: No, pero para nada.
1: Pero desaparecieron, ¿eh?
0: Sí. Bueno, igual iban el martes. Sí. Aprovechando que son 16avos, igual iban para allá. Bueno, igual, si veo a uno, se lo saludo.
1: Ay, por favor.
0: ¿No? Si veo a alguno de ellos, se lo saludo.
1: Mándale mis parabienes.
0: Sí, ¿no? Si quieren, háganme la lista de recados. Si veo a alguno de ellos, ¿qué le digo?
1: Con música de viento.
0: Ah, ¿qué le digo?
1: Eso es bueno. Escríbanme.
0: ¿No? 9:08, tráfico y clima cada 15 minutos. Mónica Villalobos.
2: Alejandro, gracias. Les comento que hay afectación vial en periférico debido a un choque a la altura de San Jerónimo con dirección a Insurgentes. En unos minutos, más información.
1: Muchas gracias. Gracias, Moni. Vámonos con el panorama. Nuevamente salió a la luz pública un video en el que policías cometen tortura contra una persona. En esta ocasión ocurrió en Colima y se trataría de elementos municipales de Coquimatlán, por lo que la Comisión de Derechos Humanos del Estado informa que ya inició una investigación del caso. El ayuntamiento señaló que los elementos que se observan en el material serán investigados y tendrán consecuencias tanto jurídicas como administrativas, a ver si es cierto. El consumo de metanfetaminas en México se ha convertido en un problema de salud pública. Se la pasaron negándolo durante varios años. Esto lo advirtió la Oficina de las Naciones Unidas contra la Droga y el Delito en su Informe Mundial sobre Droga 2025. El organismo señala que entre 2015 y 2023 los tratamientos por adicción a esta sustancia se multiplicaron por 25 y las hospitalizaciones de emergencia relacionadas con estimulantes crecieron 7 veces. Esto refleja un aumento en el consumo interno y en los daños que provoca esta droga en el país. El secretario de Educación Pública, Mario Delgado, informa que en agosto, durante la fase intensiva del Consejo Técnico Escolar previa al ciclo 2026-2027, iniciará una consulta en todas las escuelas del país para construir una propuesta que sustituya a la unidad del Sistema para la Carrera de las Maestras y los Maestros, el USICAM. Continúan las investigaciones por el enfrentamiento armado en Acapulco, cuyo saldo aumentó a 5 personas fallecidas, pero estamos atendiendo las causas. Adriana Covarrubias.
3: A menos de 24 horas del violento enfrentamiento entre civiles armados y fuerzas de seguridad en la colonia Palmazón, en la parte alta de Acapulco, las autoridades localizaron el cuerpo de otro presunto delincuente, con la que la cifra de víctimas se elevó a 5. El hallazgo ocurrió la tarde de este jueves, luego de que una llamada de emergencia alertara a las corporaciones policíacas sobre un cuerpo sin vida en el andador de la cerrada Abasolo de la unidad habitacional Foviste. Según los informes, el hombre habría resultado herido durante la balacera del miércoles y logró darse a la fuga. Sin embargo, falleció en el lugar debido a la gravedad de sus heridas. El saldo inicial del enfrentamiento fue de 3 civiles abatidos en el lugar y un agente de la Guardia Nacional falleció en el cumplimiento de su deber. Panorama informativo de Acapulco, Guerrero, Adriana Covarrubias.
1: 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La falta de infraestructura, inversión y capacitación mantiene rezagada la adopción de inteligencia artificial en el país. María Inés Camacho.
4: México enfrenta un rezago estructural, esto es, entre 3 y 5 años detrás de los mercados líderes en adopción real de inteligencia artificial. Lo anterior lo reveló el 6º informe de madurez digital en México 2026, realizado por la American Chamber México y empresas especializadas en tecnología, donde destaca que las compañías no avanzan del todo en la adopción de la inteligencia artificial. Como lo explicó 88.9 Noticias, Bernardo González, director de operaciones de Kioi Services.
5: ¿Y cuáles son los problemas que tiene México principalmente? Por ejemplo, los datos es el número uno que sale en el estudio. La mayoría de las empresas mexicanas, si bien tienen un buen grado de adopción de digitalización, es decir, pero los sistemas todavía están en silos en diferentes plataformas y no están bien estructurados. Y para la inteligencia artificial es fundamental.
4: El especialista detalló que las empresas mexicanas alcanzan el 47% de madurez digital. 88.9 Noticias. María Inés Camacho Romero.
1: En el panorama de los espectáculos, famosos venezolanos siguen pidiendo ayuda para su país. Lalo González.
6: Los llamados de ayuda para Venezuela por parte de las estrellas de la televisión del país sudamericano se mantienen en redes sociales. El actor y conductor Edward Gassen contó que tres de sus mejores amigos están desaparecidos y no sabe si siguen con vida. Subrayó que esto evidencia la falta de preparación del gobierno venezolano para emergencias. En tanto, la actriz Vanessa Suárez destacó la necesidad de apoyo internacional para salir adelante. Eso mismo expresó la cantante María Conchita Alonso en Instagram.
7: Es demasiado doloroso lo que pasó, lo que está pasando allá en mi querida Venezuela. Y estamos aquí para ayudar lo más que podamos, pero necesitamos apoyo.
6: Para 88.9 Noticias, Lalo González.
1: Vámonos a los deportes, don Alex Cervantes.
8: Muchas gracias, Iñaki Tocayo. La última y nos vamos. No sin antes recordarles que este sábado concluye la fase de grupos de la Justa Futbolera 2026 y estos son los partidos. Croacia se mide a Ghana, Panamá contra Inglaterra, Colombia-Portugal, República Democrática del Congo enfrentará a Uzbekistán, Argelia-Austria y Jordania contra Argentina. El próximo domingo estarán iniciando los partidos de los 16avos de final, arrancando en Los Ángeles a la 1:00 p.m. con el Canadá ante Sudáfrica. Y recuerden, el lunes en Monterrey, Países Bajos contra Marruecos. Por ahora fue todo en la información deportiva.
1: Muchas gracias, Alex. Alex Villalbazo, Alex Cervantes, Iñaki Manero en Panorama Informativo en 88.9 Noticias. Información que sirve por iHeartRadio. Moni Villalobos, tráfico y clima cada 15 minutos. Moni.
2: Hola Iñaki, gracias. Se habilita modo reversible en Avenida Juárez, del eje central a Doctor Mora. En unos minutos, más información.

0: Allá es 9:15.
1: ¿Ya?
0: Así de rápido.
1: Pero así pateando.
0: Así de rápido. Pues es que nos quedamos platicando de aquellos fifís que no fueron. Yo sí he estado pensando en dónde andarán viendo los juegos. Ni videos suben, ¿verdad?
1: Sí, no, ya sabemos que...
0: De ni de sus festejos. ¿No les gustará el fútbol?
1: A deportivos, ¿no? Se van ahí a convivir con la gente.
0: ¿Dónde verá el partido Rubén Rocha? ¿Lo verá con Insunza? Oye, Quique, vente, vamos a ver el juego.
1: Yo pongo la bota en el...
0: No. ¿Dónde verá el partido? Los hermanos, los juniors López Obrador, ¿en dónde estarán viendo los Juegos de México? En el estadio, no, no se han parado.
1: No, los pampas,
0: no y dice, tampoco es que dice el ingeniero. No, imagínate, en la plaza pública. Ya no es de ellos. 9:15.
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3: Mis queridos compadritos, con muchísimo gusto, un excelente camino.
2: A vuelta de rueda.
3: Se complica el avance en calle 49 Poniente, entre calle 5 Sur hacia avenida 11 Sur. Sigue el tráfico en avenida 4 Oriente, entre el bulevar 5 de Mayo y calle 14 Norte. Hay rezagos en el bulevar Circunvalación, es entre el bulevar 18 Sur y el bulevar 14 Sur.
2: Carga que avanza.
3: En calle 33 Sur, entre circuito Juan Pablo II y avenida 23 Poniente.
2: Clima.
3: 17 grados está marcando el termómetro. 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
1: Nueve y veinte, Panorama Informativo 88.9, información que sirve. Yo soy Alejandro Villalbazo en X, en TikTok, arroba Villalbazo 13, los mensajitos en el WhatsApp 5580-255-889. Atención, por favor. Imaginen nada más la siguiente escena. Andrés es papá de una niña de 12 años. Y Andrés hace un negocio. Y el negocio es con un hombre, comillas, con un hombre mayor, un adulto. El negocio es por 25,000 pesos. El negocio es de compra-venta. Y la mercancía es la hija de Andrés. Andrés vendió a su hija por 25,000 pesos para que el otro tuviera una mujer. Es que son los usos y costumbres. Por primera vez, la ley es justa y voltea y dice, los usos y las costumbres no son tapadera de nadie. Fer Cantón, desde Tuxtla Gutiérrez, en Chiapas, se fueron contra el hijo de la chingada de Andrés y también contra el otro, el que pagó 25,000 pesos por la niña. Fer, buenos días.
2: Así es, Alex, muy buenos días. Y lo que acabas de describir no es una escena del Medio Oriente, es una comunidad aquí en Chiapas. Por eso, en un hecho sin precedente, en un estado donde los usos y costumbres también se han convertido en abusos por costumbre en las comunidades indígenas, se judicializó por primera vez un caso de cohabitación forzada. El fiscal general del estado, Jorge Luis Llave Navarca, dio a conocer que se ejecutó una orden de aprehensión tras la denuncia de una madre en contra de Andrés N., quien vendió a su hija de apenas 12 años a otra persona adulta. Vamos a escuchar al fiscal del estado.
3: Andrés N. ofreció por la cantidad de 25,000 pesos a su hija, obligándola a vivir en cohabitación forzada con otra persona del sexo masculino adulto, quien también va a enfrentar la justicia.
2: De acuerdo con el fiscal chiapaneco, tras la denuncia de la madre se realizaron las investigaciones, lo que llevó a la detención del padre de la menor de edad en la comunidad del paraje Tres Puentes del municipio de La Rainza, en donde se rigen por usos y costumbres, situación que no va a impedir que se aplique la ley. Vamos a escuchar.
3: Los sistemas normativos o conocidos como usos y costumbres no están por encima de los derechos de las niñas, de los niños, de las adolescentes y de las mujeres. Y todo aquel que violente los derechos de este sector de la población va a enfrentar la justicia.
2: El fiscal general del estado, Jorge Luis Llave Navarca, expresó que hoy Chiapas sienta un precedente en materia penal al judicializar el primer caso por delito de cohabitación forzada, por lo que incluso se podría pedir una pena de hasta 30 años de prisión en contra del padre que vendió a su hija. Vamos a escuchar.
3: Pediremos como pena máxima hasta 30 años de prisión, ya que no olvidemos que este delito tiene un agravante cuando se comete en los pueblos indígenas.
2: El fiscal aseguró que se continuará trabajando para erradicar la cohabitación forzada, que es muy común principalmente en las comunidades indígenas de Chiapas, Alex.
1: 30 años se me hace nada. Toda la vida en la cárcel. Y si por ahí lo agarran y lo cuelgan de donde sea, que lo cuelguen.
4: Mucho mejor.
1: Al tal Andrés. Un animal. Bueno, ¿qué culpa tendrán los animales?
4: Es que de ahí se agarra, ¿no? Finalmente, de ese manto protector que son los usos y costumbres. ¿No te acuerdas que López Obrador también perdonaba a los de Guerrero? ¡Ay, son usos y costumbres!
1: Sí.
4: Incluso hasta la misma gobernadora, ¿eh? Dijo, no, espérate. Okay, sí está, esto sí está grave.
1: Sí. ¿La niña, sabemos, Fer?
2: La niña está bajo resguardo de la madre y de las autoridades, okay. Alex, hasta donde se sabe.
1: Aquí destacar también a la mamá, porque con todo el contexto social, pues a lo mejor hubiera callado. Porque, pues ya sabemos cómo es, ¿no? ¿Quién es Andrés? Y la mujer no permitió que su hija siguiera viviendo eso que estaba viviendo. Y fue y levantó una denuncia.
4: No tiene ni voz ni voto en esas comunidades indígenas. Entonces.
1: Por eso a destacar.
4: Uh-huh, exactamente.
1: Porque incluso, Iñaki, si te sales de este tipo de comunidades, desde hay comunidades donde podría uno pensar que hay otro tipo de circunstancia para la mujer, y calla.
4: Uh-huh.
1: Ahora imagínate. O incluso voltea y le dice a la hija que levanta la mano y dice, estoy siendo abusada. No, mijita. No, no me vengas con eso. Incluso.
4: No, usted cállese, usted no tiene por qué hablar, usted no tiene derecho.
1: Entonces, destacar el hecho de una mamá.
4: ¿Eh?
1: Que salva a su hija, una ley que cambia porque es un delito nuevo en el Código Penal de Chiapas que va en contra de esos absurdos de usos y costumbres. Nada más que yo insisto, se queda corto. A los dos, la pena máxima, toda la vida en la cárcel, al que vende y al que compra, a una niña, 12 años, 25 mil pesos, hijos de la chingada. Pero allá en el penal, los van a salir.
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0: Carga que avanza.
5: La circulación se complica en calle 33 Sur si toma circuito Juan Pablo II hacia avenida 23 Poniente. Hay rezagos vehiculares en el bulevar 14 Sur, es a partir de avenida San Claudio hacia el circuito Juan Pablo II.
0: A vuelta de rueda.
5: Llena avenida 4 Oriente entre el bulevar 5 de Mayo y calle 14 Norte. Hay rezagos en el bulevar Circunvalación entre el bulevar 18 Sur y el bulevar 14 Sur. Sigue el tráfico en calle 49 Poniente, es entre calle 5 Sur y avenida 11 Sur.
0: Clima.
5: 17 grados está marcando el termómetro. 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
3: El que sea. No, porque además si un equipo quiere ser campeón, pues le tiene que ganar al que sea.
4: Sí, no, no. Con respeto, como dijo Javier Aguirre, sí, es que vemos a los chicos con respeto y demás, pero nunca dijo miedo y nunca dijo con... ¿No? Está bien. Lo calas, ves cómo viene y haces tu juego.
3: Mensajitos. ¿Cuánto gana México? Ojo, ¿eh? No, ¿cuánto queda? ¿Cuánto gana? Próximo martes, 7:00 p.m, Estadio Ciudad de México. 55 82 55 88 9. Manden el mensajito y ahorita lo platicamos en esta media hora que nos queda. Tráfico y clima cada 15 minutos. Mónica Villalobos.
5: Alejandro, gracias. Les comento que hay afectación vial en periférico debido a un choque a la altura de San Jerónimo con dirección a Insurgentes. En unos minutos más información.
4: Muchas gracias, Moni. Vámonos con el panorama financiero para hoy. Ya empezó la pachanga en el piso de remate de la Bolsa Mexicana de Valores. ¿Cómo iniciamos? Además, el precio de los combustibles en las estaciones de servicio en la República Mexicana y el precio de la mezcla mexicana también de petróleo a nivel internacional, ¿en cuántos dolarucos lo encuentras? María Inés Camacho, hola Mari, buenos días nuevamente.
6: Alinda, aquí, gracias, buenos días. Pues la Bolsa Mexicana de Valores está perdiendo el 0.24%, retrocede 81.70%.
4: No, no tenemos mala comunicación con María Inés Camacho, pero bueno, más adelante, ahorita la restablecemos con muchísimo gusto. El proyecto Agua Saludable para la Laguna enfrenta retrasos por el robo de equipos. Alemão Luna.
7: El robo de equipo hidráulico se ha convertido en el principal obstáculo del proyecto Agua Saludable para la región de La Laguna, en los límites de Coahuila y Durango, informó este jueves la Comisión Nacional del Agua. Gabriel Riestra, director del organismo Cuencas Centrales del Norte, reveló que han presentado 7 denuncias por hurto de infraestructura, las cuales han derivado en la detención de 3 personas. Los delincuentes sustraen principalmente válvulas, cableado y componentes para controlar el flujo de líquido. Estos equipos, que cuestan entre 250 mil y 1 millón de pesos cada uno, son vendidos como fierro viejo a pocos pesos por kilo. Además, la reposición de los equipos robados genera retrasos de varios días en el abastecimiento a la región. 88.9 Noticias, Alemão Luna.
4: Las 9:33, te recuperamos, María Inés Camacho. Íbamos en que va perdiendo la bolsa 0.24%.
6: Por ciento, así es, Iñaki, 181.71 puntos menos, llevando al índice de precios y cotizaciones a las 67.234.51 unidades. ¿Qué pasa con el dólar? Bueno, pues en los principales bancos de la capital del país se está comprando en 16.96 pesos y se vende al público en las ventanillas en promedio en 17.93 pesos. El euro 19.71 pesos a la compra, 20.29 pesos a la venta. Y en materia de hidrocarburos, bueno, Iñaki, el precio promedio de la gasolina magna a nivel nacional es de 23.69 pesos, la premium 28.48 pesos, el litro del diésel 27.12 pesos y la mezcla mexicana de exportación se está vendiendo en $68.12 por barril. Iñaki, son los números esta mañana. Muy buenos días.
4: Gracias, María Inés Camacho. Muy buen día. A las 2:30 p.m, aquí en tu casa, en 88.9 Noticias, el cierre de la Bolsa Mexicana de Valores. Y así quedan las cosas. 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La especialización en el manejo de heridas complejas ha beneficiado a miles de pacientes en el Hospital General de México. Moni Barrera.
8: La Clínica de Heridas, Estomas y Pie Diabético del Hospital General de México se ha consolidado como un servicio especializado de referencia para la atención integral de personas con heridas complejas y en los últimos años ha atendido aproximadamente 19.000 pacientes hospitalizados y ambulatorios. A través de un comunicado, la Secretaría de Salud informó que este servicio surgió ante la necesidad de atender de manera especializada a pacientes con pie diabético, lesiones por presión, úlceras vasculares, heridas traumáticas y otras afecciones que requieren cuidados específicos. En 88.9 Noticias, Mónica Barrera.
4: Las 9:35, Plácido Domingo también brilló en Guadalajara. Lalo González.
0: mi Jalisco, Jalisco.
9: Mientras Alejandro Fernández les cantaba a 270 mil personas en la glorieta de la Minerva de Guadalajara, el tenor español Plácido Domingo reunió a 1.600 personas en el conjunto de las artes escénicas para abonar con su voz en el ambiente de celebración en la máxima fiesta del fútbol. El tenor no solo ofreció sus arias, sino que también cantó con mariachi. La gala llevó por nombre a tres voces de España a México. Antes de subir al escenario, el español habló sobre este regreso a la capital jalisciense.
10: Volver a Guadalajara es extraordinario. Y a donde canté por primera vez en mi vida, en cuanto me llaman para volver, aquí estoy.
9: Para 88.9 Noticias, Lalo González.
4: 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El comentario deportivo con Toño de Valdés. Hola, Toño.
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13: ¿Qué tal, amigos de Panorama? Un placer saludarles. Otros 6 partidos hoy, destacando, por supuesto, el juegazo que se va a dar dentro del Grupo H en Guadalajara, en el Estadio Guadalajara, Uruguay y España, frente a frente, la selección de España, que está en este momento en una situación ideal, porque tiene 4 puntos, está primero de su grupo. Uruguay necesita del resultado para pensar en la calificación. Qué difícil para Uruguay, qué partido le toca para cerrar la fase de grupos. Está con mucha, pero muchísima presión el cuadro de Charrúa. Vamos a ver si sale la garra, la famosa garra Charrúa, y logran resolver este complicadísimo partido ante los españoles. También se juega el Cabo Verde en contra de Arabia Saudita en este sector, en el grupo H, en donde hasta el momento tenemos a Cabo Verde junto con Uruguay con 2 unidades y Arabia Saudita con 1 punto. Así que está totalmente abierto el grupo para todos los equipos. La actividad a las 6 de la tarde. Antes, a la 1 de la tarde, Noruega va a enfrentar a Francia en un partido muy atractivo de 2 equipos muy fuertes de Europa. Francia y Noruega están con 6 unidades, ya los 2 equipos están en la siguiente fase, pero se estarán peleando la primera posición. Mientras tanto, Senegal e Irak también van a jugar. Los 2 equipos se han quedado cortos hasta el momento, no han sumado unidades. El que gane este partido todavía tendrá una ligera esperanza de avanzar a la siguiente fase. Y a las 9 de la noche será el cierre del grupo G, en donde Bélgica va a enfrentar a Nueva Zelanda. El equipo de Bélgica, que solamente tiene 2 puntos, que se ha rezagado, está en el tercer lugar del sector, necesita la victoria, debe ganar el partido en contra de Nueva Zelanda, es muy superior el equipo de los Diablos Rojos, mientras que Egipto va a enfrentar a Irán. Egipto, que es el que por ahora está arriba con 4 unidades y está con la posibilidad perfecta para quedarse con el primer lugar, deben vencer a la selección de Irán. Ya veremos qué pasa. 6 partidos, la actividad del día. Un saludo para todos ustedes, amigos de Panorama.
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4: Muchas gracias, Toño. Alex Villalbazo, Alex Cervantes, Iñaki Manero en Panorama Informativo en 88.9 Noticias. Información que sirve por iHeartRadio. Moni Villalobos, Tráfico Team, cada 15 minutos. Gracias, Moni. Buen fin de semana. Hasta el lunes.
5: Iñaki, gracias. Que también tengas excelente fin de semana. Hasta el lunes. Les comento que, debido al constante arribo de asistentes al evento FanFest, durante el día encontrarán afectación vial en las inmediaciones del Zócalo. Usen como alternativas el Eje 1 Norte, el Eje 1 Oriente, Fray Servando Teresa de Mier y el Eje Central. En unos minutos más información.

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1: ¿A qué hora te dormiste, Lalito? ¿A qué hora acabó el conciertazo?
2: ¿A poco ya amaneció?
1: La serenata más grande del mundo.
2: Exactamente, pues se sabía que iba a romper récord, ¿no? O sea, desde que anunciaron a Alejandro Fernández su regreso a la Minerva, porque no es su primer concierto en ese lugar, hace 19 años lo ofreció y de hecho dice que rompió su propio récord en aquel entonces, 200,000 personas. Y ahora, pues bueno, regresa, ¿no? Se sabía que iba a romper el récord, pero no se sabía cuántas. 270,000 personas en la Minerva. Ya lo decías, ¿cómo bautizaron esto? Vamos a escucharlo, cómo lo gritó junto con Julio Álvarez.
3: Ante tanto público tan bonito que bendito Dios nos ha apoyado, a los que les debemos todo, te damos las gracias, digo, por tomarlos en cuenta para esta, la serenata más grande del mundo.
4: ¡Del mundo, señores! ¡Gracias, Guadalajara!
3: En Guadalajara, Jalisco, mi señor.
4: En Guadalajara, Jalisco, en mi casa.
2: En su casa, pues sí, felicidades por ese logro, ¿no? 270,000 personas. Por supuesto que esto forma parte de todos esos festejos que ha habido alrededor de esa máxima fiesta del fútbol. Y por eso, bueno, si ustedes recuerdan, Maná la semana pasada también ofreció allí su concierto, 170,000 personas. Se sabía que Alejandro iba a venir a romper todo esto. Y bueno, hay que recordar simplemente que la Glorieta de la Minerva, pues es el punto de reunión para diferentes manifestaciones, reuniones, festejos y todo. Minerva, ¿no? Entonces allí se agarró ese lugar. Luciendo, pues guardando las proporciones como Paseo de la Reforma, cuando ha habido sus festejos, acá se entiende que es mucho más larga la avenida, pero con los drones y las fotografías se veía algo igual, ¿no? Gente, bueno, desde la madrugada, es más, Alejandro compartió también parte del público, de lo que él expresaba, lo compartió en sus redes sociales y vamos a escuchar esto.
5: Hola Alejandro, estoy aquí desde la 1 de la mañana y vengo aquí porque la verdad tenía mucha ilusión de verte.
6: Hola Alejandro, yo también soy de Huentitán el Alto.
7: Pero ya te estamos aquí esperando desde las 7 de la mañana. Esperamos cantar con muchas ganas tus canciones.
6: Hola Alex, soy tu admirador, mi abuelito te quiere mucho.
2: De todos lados, ¿no?
1: Se estuvieron 24 horas antes.
2: Sí, porque, a ver, eso empezó como a las 9 de la noche, terminó más o menos a la medianoche, y entonces sí, este cuate que llegó a la 1 de la mañana, pues estuvo allí dispuesto a estar en la primera fila, ¿no?
8: De Huentitán, de donde era Don Vicente.
2: Que son vecinos, decía. Y de todo, ¿no? O sea, había chavitos, el último que escucharon era un chavito, yo creo que unos 15 años, que decía, mi abuelito, te quiere mucho. Entonces, qué padre que fue como la unión de tantas personas. Alejandro salió feliz, por supuesto, interpretó en primer lugar No me sé rajar. Vamos a escuchar cómo empezó este concierto.

0: Pues sí, estuvo padre. Y les decía, más de 2 horas, no estuvo solo. Ya escucharon hace rato a Julián Álvarez. Subió también, por ejemplo, Alfredo Olivas. Cantaron allí Cobijas Ajenas, Excepciones, Sé que te duele, A mi manera. Después Julián con Nube Viajera. Julián también, bueno, de chiapaneco él, pero con el traje de charro, ¿no? También estuvieron por allí Los Hijos. Y vamos a escuchar también parte de lo que mencionaba Alejandro Fernández, porque les decía, esto es parte de la máxima fiesta del fútbol.
1: ¡Mi casa! Y todo México, hemos demostrado que somos los mejores anfitriones del mundo. ¡Viva Jalisco! ¡Viva México! ¡Y viva nuestra selección nacional!
2: Sí, claro. Se pone la piel chinita.
0: Sí, no, hombre, es que te ha tocado a ti en los estadios, o sea, el escuchar el himno. Sí. A mí me tocó en el Zócalo, sí, es una cosa que te prende.
2: Oh, increíble ahora en Monterrey, en el partido Corea-Sudáfrica, cómo gritamos los goles de México.
0: Sí.
2: Era impresionante.
0: Ah, ya, ¿verdad? Que claro, se los pusieron.
2: Padrísimo. No,
0: los coreanos han de haber estado aquí. ¿Qué pasa?
2: Pues gol de México.
3: ¿Qué poco México?
2: Ponían en la pantalla el marcador y luego ponían el video del gol.
0: Qué increíble. Sí, la verdad es que ha sido magia. Y bueno, nada más decirles, Alejandro, pues también estuvo allí con su hija, Camila Fernández, cantó la de Hoy Tengo Ganas de Ti. Con Alex también subió. Próximas presentaciones de Alejandro Fernández acá en la Ciudad de México, el Festival Arre en el Autódromo de los Hermanos Los Rodríguez, 5 y 6 de septiembre.
2: Muy bien, pues gran idea.
0: Sí, por supuesto.
2: Gran idea.
0: Queremos otro concierto.
2: Y con este motivo que es
0: tráiganselo para acá.
2: Los partidos de
0: un millón de personas.
2: Pero fácil, sí. Fácil. Cuarto para las 10.
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7: Con mucho gusto, ¿qué tal? Un excelente camino.
5: A vuelta de rueda.
7: Ya con tráfico, presenta Avenida 4 Oriente entre el Boulevard 5 de Mayo y calle 14 Norte. Lentísima la circulación en calle 49 Poniente. Es entre calle 5 Sur y Avenida 11 Sur.
5: Carga que avanza.
7: En el Boulevard 14 Sur, si tomas Avenida San Claudio hacia el circuito Juan Pablo II.
5: Clima.
7: 17 grados está marcando el termómetro.
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0: Brasil es el único país que ha participado en todas las copas del mundo, desde Uruguay en 1930 hasta Qatar en el 2022.
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4: Y ahora vámonos con el viernes de cine, viernes de estreno, Lalito.
5: Que también decirles que en el top 10 de las producciones, si tomamos en cuenta la proyección de los partidos, que porque es, bueno, un proyecto mexicano, están en el top 10, los tres partidos de México. O sea, el partido anterior tuvo 232 mil boletos vendidos en todo el país. De hecho, ahorita ya está en preventa.
4: ¿El de Chequia?
5: El de... Sí.
4: Ok.
5: Y están también ya en preventa los boletos para el de 16avos, el próximo martes. Y cada vez agarran más cines. O sea, ahorita ves, por ejemplo, sedes, no sé, el de Buenavista. Y hay como 6 salas que van a proyectarlo. O sea, porque sí, de verdad que se ha metido. Más de 530 mil personas han estado en los tres partidos en cines. A lo mejor ahí están metidos.
4: Ah,
5: ¿por quienes preguntabas?
4: Los Noroñas y su banda.
6: A lo mejor
4: no, ni ahí se paran.
5: ¿Tampoco?
4: No, bueno, ahorita ni ahí paran. No.
5: Ya saldrán por ahí del 15 de...
4: No,
6: están con un perfil, bueno,
4: sí, más
5: bajísimo.
4: Obscuro. Perfil obscuro.
5: Pero bueno, nos podemos ir al cine a ver esto de Supergirl, que es la película... que es la más fuerte para este fin de semana. Supergirl, bueno, es un personaje que conocemos de los años 50, ¿verdad, Iñaki?
6: Sí, sí, bueno, la presentaron en sociedad, los hombres.
5: La prima de Superman. Le crearon una prima, una historia totalmente diferente a la que pasó Superman, porque a Superman lo mandaron de bebé del
6: Krypton.
5: Planeta Krypton a la Tierra para conquistarnos, pero no nos dejamos. Pero ella estuvo una vida totalmente distinta, ¿no? Porque aquí se los van a contar y cómo conoció al perro Krypto. Mencionaba ayer Iñaki que bueno, esta película está basada en un cómic, en una novela gráfica que se llama Woman of Tomorrow. El público hoy dividido, ¿no? En cuanto al Rotten Tomatoes, que es este tomatómetro, le pusieron el 59% de críticas positivas, o sea, no le fue perfecto, pero al público, pues ahí va, cerca del 80, que es finalmente lo que uno quiere, ¿no? Que le vaya bien.
6: Lo que le importa la taquilla, ¿no?
5: Pues que le importa la taquilla, que ya veremos, porque también ha habido películas que no le van mal en cuestión de críticas, pero en taquilla no tan bien. La de Amos del Universo, pues ya anunciaron segunda parte y tal, pero no sube de los 200 millones, entonces ya veremos. No es lo único que tenemos en cine, Jackass, la última, y nos vamos. Jackass, bueno, es una producción que desde 1999 en MTV hacían cosas extremadamente ridículas
6: y idiotas,
5: estupidez y media, atentando en contra de su propia vida. O sea, el primer video que lo van a ver en esa, y se los spoileo porque ya lo vieron, cuando Johnny Knoxville, que es el líder de esta pandilla, de esta banda, se pone unas revistas, ¿no?, aquí en el abdomen, así de, vamos a ver si es que soporta esto un balazo que me voy a dar yo mismo. Y pues sí, ¿no?, porque 26 años después está con esta otra película.
6: Y ya varios se han muerto. Hay uno, se ponen con una silla detrás de la turbina de un avión y la encienden para ver el trancazo de la turbina hasta dónde los manda. O sea, son pendejadas.
4: De acuerdo.
5: Y media. No, o sea, hay una cosa, por ejemplo, eso que es
4: pues
5: como...
4: Sí. Porque siempre está uno ahí en el morbo.
6: Exacto.
5: Cosas que van así como... De esas veces que dices, no voy a sobrevivir. Hasta cortarse el filo con el filo de la hoja. La comisura del labio, ¿no? O los párpados. Es como, ¿pero por qué hacen esto?
4: ¿Qué nos sorprende si los retos virales en donde están entonces?
5: Sí, yo, estos son como los abuelitos precursores de mi enfermedad.
4: Sí, claro.
5: Gracias a ellos hay tantos otros, ¿no? Y bueno, nada más decirles, si es una película asquerosa... lo que se imaginen si pasa. Entonces, cuidado cuando estén comiendo sus palomitas. Viene también Gael García a contarnos la historia. Es una película biográfica de Magallanes. Muy larga, por cierto, 2 horas 43 minutos, por si ustedes quieren. Y también en las plataformas streaming, en VIX, por ejemplo, tenemos a la señora Adriana Barraza, nominada al Oscar, con una serie que se llama una familia complicada, donde ella es la matriarca de una familia que, bueno, todos los problemas que pueda tener una familia, infidelidades entre los mismos, que si la hermana ya se acostó con el esposo de la otra hermana, y
4: órale, con el cuñado,
5: así. Sí, con el cuñado.
4: ¿Se da?
5: Sí, tú.
4: ¿Se da?
6: ¿No se dieron?
4: ¿Que entre cuñados?
5: Pues bueno, platiqué justamente con Adriana Barraza al respecto.
7: Que hay un dicho que dice macho con M de mamá. Es simplemente de la vida. Yo cuando leí el guión dije, sí, yo conozco a esta señora, como no, y conozco a los personajes, porque pues creo que todos hemos tenido en nuestras familias secretos, cosas que queremos guardar. Yo creo que en el gran porcentaje de la familia, tratar de que no se sepan las cosas que estamos haciendo mal.
5: Una familia complicada que está en VIX. En Disney Plus pueden ver El Oso, que es la temporada 5, temporada final. Una serie que, según yo, pues era drama, pero todos los premios los acaparaba siempre en tono de comedia. Sí tiene pues, su toque ahí de comedia, pero como ya todos los protagonistas están metidos en un montón de proyectos, pues ya, temporada final del Oso. Aparte, no sé si les ha pasado que cuando sientes que ya estiraron tanto la historia que ya no da para más, pues mejor se despiden, ¿no? Esta serie podría ser. Y esto que está en HBO Max creo que podría ser una buena opción. La extraordinaria vida de Eleanor es la primera película como directora de Scarlett Johansson. Entonces, no se metió en problemas, ¿no? Es una historia muy directa, que es de una señora que tiene 94 años de edad. Acaba de perder a su mejor amiga que le duró 70 años, ¿no? Entonces es esta película que te sensibiliza de cómo las personas adultas mayores, 94 años, tienen la esperanza y la ilusión de tener nuevos amigos, ¿no? Sí, son personas que a lo mejor vienen con un resentimiento, pues porque ya se les murieron todos los que tenía cerca.
6: Empiezan a desfilar,
5: sí. Sí, por supuesto, imagínate el dolor, ¿no? O sea, finalmente es el duelo, pero es una mujer
4: y
5: que ella...
4: Y la soledad,
5: ¿verdad? Y que ella quiere tener a un amigo nuevo o amiga nueva. Entonces, yo creo que podría ser una buena opción. Está en HBO Max, se llama La Extraordinaria Vida de Eleanor. Y El Chico de la Última Fila, que es una serie que llega a Netflix de Corea, pero están retomando un texto de España, que fue en algún momento una obra de teatro, después le hicieron película en Francia, de un cuate en la preparatoria que escribe increíble. El profesor sabe que tiene un talento extraordinario, pero este cuate empieza a escribir sobre la vida muy íntima de uno de sus compañeros. Y entonces aquí es el dilema ético del profesor. O sea, sé que escribes increíble, pero no puedes ventilar la vida de otras personas por mucho talento que tengas, ¿no? Entonces, bueno, yo creo que podría ser también una buena opción El Chico de la Última Fila.
4: Me quedé pensando en esto que decías, ¿no? De, pues con los años se te van yendo, ¿no? Y se te van yendo, pues, que la familia, la pareja, los hermanos.
5: Es bien difícil.
4: Los amigos.
5: Mi abuela, que acaba de fallecer hace un par de meses, fue la última que falleció de sus hermanos.
4: Uh-huh.
5: Entonces, imagínate ese hecho de ya no tengo a los amigos con los que crecí, soy la última de mi familia. Sí, es bien difícil.
4: Sí. ¿Para dónde te jalas?
5: ¿A dónde?
4: Si no, están ahí los hijos, si no están ahí los nietos.
6: ¿A quién le hablas?
4: ¿Con quién echas una llamadita?
6: Exacto.
4: ¿No?
5: Y es difícil.
6: En Navidad.
5: Sí. Por eso, este tipo de películas te sensibiliza hacia eso. O sea, voltea a ver también a los adultos, sí, porque se les fueron. También acércate a ellos.
6: Sí, por eso hay que cuidar a los adultos.
5: Sí, por supuesto.
4: Bueno, está bien.
5: En HBO Max, la extraordinaria vida de
4: la reflexión. Nos vamos, Lalito.
5: Que estén muy bien.
4: Iñaki.
6: Hasta el lunes, si Dios quiere. Gracias.
4: Y en un ratito, en punto de las 2, nos vemos en Hechos Meridiano. Pásenla bien, muy bien, donde quiera que esté.
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9: Aquí seguimos, comadrita, compadrito, buen camino.
8: Carga que avanza.
9: Esto es en calle 33 Sur, entre Circuito Juan Pablo II hacia avenida 23 Poniente. Hay rezagos en avenida 68 Poniente, entre calle 15 Norte y calle 7 Norte.
8: A vuelta de rueda.
9: En Avenida 4 Oriente, entre el Boulevard 5 de Mayo y Calle 14 Norte. Se complica el avance si tu destino es Calle 25 Sur y es entre Avenida 19 Poniente y Avenida 31 Poniente. Hay rezagos vehiculares en el Boulevard Circunvalación. Es entre el Boulevard 18 Sur y el Boulevard 14 Sur.
8: Clima.
9: 19 grados está marcando el termómetro. Soy Rocío, no le cambies, quédate en la 105.5.
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0: Ya a las 10 de la mañana con 16 minutos, algo nos falta, comadre, compadre. ¿Será la casa señal? Si es la primera vez que me escuchas, bienvenida, bienvenido, cuatro. Soy Diana Sáenz, la cazadora, feliz de recibirte en la comadre 105.5 Puros Éxitos y en la aplicación de iHeartRadio, comadre, compadre. Oye, contenta también de andar soltando el chismecito, la platicada, porque, ¿qué crees? En este viernes, musical, musical, justo vamos a platicar acerca de tus artistas favoritos, los nuevos estrenos, porque se sabe que entre jueves y viernes los artistas sacan rolas de esas que llegan hasta lo más profundo del corazón. ¿Y quieres saber cuáles son? Bueno, en punto de las 10 de la mañana con 40 minutos, te cuento todos los detalles. Por ahora, ya te recomiendo que tengas la aplicación de iHeartRadio. Si aún no la tienes, ¿qué esperas para descargarla? Es completamente gratis y la encuentras en tu tienda de aplicaciones. ¿Para qué? Para que puedas reportarte conmigo en el micrófono de La Comadre y además, pues poder saludarte al término de la hora. A través de La Comadre 105.5 Puros Éxitos y en la aplicación de iHeartRadio. Soy Diana Sáenz, la cazadora. Buenos días.
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2: Muy buen camino. ¿Qué tal? Es momento para conocer lo más importante acerca del tránsito y el clima.
1: A vuelta de rueda.
2: Cuidados en Avenida 4 Oriente a partir del Boulevard 5 de Mayo hacia calle 14 Norte. Es lentísima la circulación en calle 25 Sur. Es entre Avenida 19 Poniente hacia Avenida 31 Poniente. Otro punto lento es calle 49 Poniente. Es entre calle 5 Sur hacia Avenida 11 Sur.
1: Carga que avanza.
2: En la diagonal Defensores de la República desde la China Poblana hacia Avenida 30 Poniente.
1: Clima.
2: 19 grados está marcando el termómetro. Soy Rocío, no le cambies, quédate en la 105.5.
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0: Estás en La Comadre 105.5 Puros Éxitos y en la aplicación de iHeartRadio en este viernes musical, musical. Comadre, compadre, pues para compartirte cuáles son los éxitos que se han estado estrenando a lo largo de esta semana. Y es que mucha colaboración, mucha música, también por ahí pues muchos chismecitos de supuestas colaboraciones, porque la verdad, comadre, compadre, es que pues el platicar justo de los artistas que de pronto sueltan estas canciones y que no esperan, obviamente, que se hagan viral. Como por ejemplo, comadre, compadre, pues andan ahí circulando rumores de que supuestamente se viene una colaboración entre Karol G y un artista del regional mexicano. Bueno, una agrupación que en realidad dicen que con Fuerza Regida. La verdad es que me suena un poco descabellada la idea, porque yo no he notado nada, ni he visto likes, ni he visto así como que alguna referencia de, pero lo que sí he visto, comadre, compadre, es que Fuerza Regida ya anda como tirando indirectas de que se viene un nuevo álbum, que es algo que necesitamos, comadre, compadre. Sinceramente, yo siento que sí nos faltan como que rolitas ahí medio beliconas, la verdad, como de ese estilacho de Fuerza Regida, porque pues solo nos quedamos con el último álbum. También Netón Vega estuvo por ahí soltando algunas pistas de que se vienen rolas, que se vienen éxitos, y nada más, comadre, compadre. Hasta aquí mi reporte en cuanto a contenido musical, pero prepárate porque en punto de las 2 de la tarde con 40 minutos te cuento ahora sí quiénes fueron los que estrenaron éxitos esta semana a través de La Comadre 105.5 Puros Éxitos y en la aplicación de iHeartRadio en este viernes musical, musical.
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2: Seguimos con mucho gusto, un excelente camino.
1: Urgente.
2: Hay un accidente, cuidado, en el Boulevard Hermano Cerdán, a la altura del Boulevard Francisco Villa.
1: A vuelta de rueda.
2: En la Gran Avenida, desde la 26 Poniente hacia Avenida 18 Poniente. Hay tráfico en calle 25 Sur, es entre Avenida 19 Poniente hacia Avenida 31 Poniente. Lentísima la circulación en el Boulevard Hermano Cerdán. Esto es a la altura de calle 37 Norte.
1: Clima.
2: Toma en cuenta porque en estos momentos tenemos una temperatura en 20 grados centígrados. Soy Rocío, quédate en la 105.5.
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Ya en los 10 de la mañana con 55 minutos, mi Selena Quintanilla presente en el Morning Show de la Comadre 105.5 por los éxitos. Oye, comadre, compadre, tengo ya por acá saludos para Esteban, que se reporta conmigo a través del micrófono de la Comadre en Insta. Recuerda que me encuentras como Diana Maza Sáenz. Para Pame, también para Jules, que anda por acá, la escucha. Me dice el buen Irving, Dianita ya escuchándote. Muchas gracias, les mando muchos besos, muchos abrazos también para Esquivel, para Daniel Alarcón, Guillermo Tecat, para César, igual para el buen Martínez, por acá para Jaylee Yael, que también anda a la escucha. Muchísimas gracias. Por ahí me andaban preguntando justo que cómo me encontraban en Insta, porque ya también por allá luego ando echando cotorreo, chismecito, platicada. Y más que hoy es viernes musical, musical, pues te cuento también por allá qué onda con los estrenos de esta semana. Me encuentras como Diana Maza Sáenz, para que cheques mis historias. Y también en Facebook me encuentras como Diana la Cazadora Locutora en 105.5 La Comadre. Por ahora, Fito Olivares, hoy no más rolitas que se gozan más en viernes.

0: Seguimos con muchísimo gusto, comadrita, compadrito, un excelente camino.
1: Urgente.
0: Toma nota porque lamentablemente se registra un accidente en el Boulevard Hermano Cerdán a la altura del Boulevard Francisco Villa.
1: A vuelta de rueda.
0: Hay que salir con bastante tiempo. Hay tráfico en Avenida Margaritas entre Avenida Nacional hacia Avenida 11 Sur. Lentísima la circulación en Avenida Fidel Velázquez. Es a la altura de Avenida Vicente Guerrero. Otro punto complicado es la Gran Avenida desde la 26 Poniente hacia Avenida 18 Poniente.
1: Carga que avanza.
0: Justo en Avenida 30 Poniente desde Calle 7 Norte hasta la Diagonal Defensores de la República.
1: Clima.
0: Te platico que en estos momentos tenemos una temperatura en 20 grados. Soy Rocío, no le cambies, quédate en la 105.5.
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0: comadre, 105.5 puros éxitos y en la aplicación de iHeartRadio, el clima poblano, ahí te va, comadre, compadre. ¿Qué es lo que está pasando? ¿Qué onda con el clima? ¿Será que hay probabilidad de lluvia? Últimamente, mira, muy atinado, muy acertado el clima poblano. Porque luego quedo como payaso cada vez que te lo cuento y no llueve. Pero bueno, el día de hoy 21 grados, comadre, compadre, la presencia del sol ahora sí está 10 de 10, completamente despejado por primera vez en esta semana. Vamos a tener este cielo despejado alrededor de toda la tarde, hasta las 3 de la tarde que inician nubes y claros, y una ligera probabilidad de lluvia a partir de las 5 de la tarde del 50%. Entonces, comadre, compadre, la verdad es que muy ligerita, pero aún así te aviso por cualquier situación, por cualquier cosa, si es que tienes alguna actividad en este viernes musical, bueno, pues para que te prepares y no digas, Diana no me dijo. A partir de las 5 toda la noche tenemos probabilidad de lluvia, es muy ligera, insisto. La temperatura máxima, comadre, compadre, 24 grados, entonces sí, bastante calor. La temperatura mínima, 11 grados. El día de ayer estuvo un poco más fresco, entonces hoy si quieres llevarte alguna chamarrita ligerita, adelante. Recuerdo también siempre respetar a los seres sintientes. Si te encuentras alguna mascarita sin hogar y puedes obsequiarle un poquito de agua para que se mantenga hidratado y continúe su camino, te lo agradezco muchísimo. Soy Diana Sáenz, la cazadora en el Morning Show de La Comadre, 105.5 puros éxitos y en la app de iHeartRadio.
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1: A vuelta de rueda.
2: En el Boulevard Hermano Cerdán, a la altura de calle 37 Norte. Siguen los rezagos en calle 25 Sur, entre avenida 19 Poniente hacia avenida 31 Poniente. La circulación lentísima en la Gran Avenida. Esto desde la 26 Poniente hacia avenida 18 Poniente.
1: Carga que avanza.
2: Un poquito de carga en avenida 30 Poniente si tomas calle 7 Norte hasta la diagonal Defensores de la República.
1: Clima.
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0: Grupo Firme, el beneficio de la duda, ya a las 11 de la mañana con 41 minutos en La Comadre 105.5 Puros Éxitos y en la aplicación de iHeartRadio. Comadre, compadre. Oye, se acerca la fecha. La verdad es que estoy muy contenta y emocionada de poder compartir contigo este evento increíble. Haz eco, porque vas a poder llevar todos tus residuos electrónicos que tienes en casa. Muchas veces no sabemos qué hacer con ellos. Yo te había platicado que el fin de semana descubrí que tengo muchísimos cables. O sea, de verdad, cargadores que yo digo, bueno, ¿esto de qué es? ¿Esto para qué era? Entonces, bueno, todas esas cosas vas a poder llevarlas a nuestro reciclatón de residuos electrónicos. ¿Cuándo? El día de mañana, a partir de las 9 de la mañana, en el estacionamiento de Galería Las Ánimas, te estaremos esperando. ¿Ok, comadre, compadre? Si tienes alguna duda de qué cosas vamos a estar recibiendo, bueno, te dejo por allá en mi Facebook el listado de las cosas que sí estaremos recibiendo y el listado de las cosas que no estaremos recibiendo para que no las lleves en balde, ¿vale? Y también, comadre, compadre, recordarte que también estamos apoyando a MANC, la Asociación Mexicana de Ayuda a Niños con Cáncer. Puedes llevar despensas, comadre, compadre, medicamento como la dexametasona de 4 miligramos y agujas para catéter calibre 20 miligramos por 19 milímetros, ¿ok? ¿Dónde puedes llevar todas estas, pues, esta ayuda? La puedes llevar directo con ellos en San José Vista Hermosa, calle 3, número 3, de 9 de la mañana a 5 de la tarde, por allá en la Fundación AMANC, ¿ok? Recuerda que la constancia transforma y tú también puedes hacer la diferencia con pequeñas acciones. 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
2: Aquí seguimos con mucho gusto, comadrita, compadrito, buen camino.
1: A vuelta de rueda.
2: En Avenida 31 Oriente, entre calle 3 Sur y el Boulevard 5 de Mayo. Cuidado porque hay tráfico en Avenida Fidel Velázquez a la altura de Avenida Vicente Guerrero. Lentísima la circulación en la Gran Avenida. Esto desde la 26 Poniente hacia Avenida 18 Poniente.
1: Carga que avanza.
2: En Avenida 30 Poniente, desde calle 7 Norte hasta la Diagonal Defensores de la República.
1: Clima.
2: Tenemos en estos momentos una temperatura en 20 grados y esperamos una máxima en 23. Así es que hidrátate muy bien. Conducir en vialidades sin tanto tráfico es posible. Síguenos en nuestro @tráficopuebla. Te brindamos alternativas para llegar más rápido a tu destino. Soy Rocío, no le cambies.
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11 de la mañana con 56 minutos en la Comadre 105.5 puros éxitos y en la app de iHeartRadio. Cerramos ya con todo el Morning Show. Le decimos bye, le decimos adiós al buenos días para ya decirte buena tarde y también para ponernos en modo reflexión, porque cuando escuchamos a los Temerarios es el momento de reflexión, esa dosis que necesitamos al día de los Temerarios aquí en la Comadre 105.5 puros éxitos y en la app de iHeartRadio. Ole, oye, saludos para acá para Giovanni que anda, le escucha patrullando por las calles de Puebla. Te mando muchos besos.

0: seguimos con muchísimo gusto un excelente camino.
1: A vuelta de rueda.
0: En el Boulevard Atlixco, si tomas el Boulevard Municipio Libre hacia el Boulevard del Niño Poblano.
1: Carga que avanza.
0: En Avenida 18 Poniente, entre la Gran Avenida hasta la Diagonal Defensores de la República. Hay rezagos en el Boulevard Esteban de Antuñano, entre Avenida 29 Poniente hacia Avenida 25 Poniente. Un poquito de carga presenta calle Ejido. Esto desde Avenida José María Morelos hacia el Boulevard 2 de Octubre.
1: Clima.
0: Te platico, ya en estos momentos tenemos una temperatura en 22 grados y esperamos una máxima en 23. Yo soy Rocío, quédate en la 105.5.
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Las 12 del día con 12 minutos, comadre, compadre, feliz de acompañarte en la hora de los Tigres del Norte. En este recorrido musical ya sabes que yo te acompaño, y más en este viernes. La pura gozadera. Quiero contarte qué onda con los Tigres del Norte, qué proyectos vienen, dónde van a estar, todo el chismecito. Ya sabes que en esta hora, a través de la comadre 105.5 Puros Éxitos y en iHeartRadio.

0: Los Tigres del Norte en su única casa, la comadre, 105.5 puros éxitos y en la aplicación de iHeartRadio. ¿Qué onda, comadre, compadre? Oye, antes de irnos derechito al chismecito, bueno, recordarte que tienes una cita, comadre, compadre, el día de mañana con nosotros, porque en punto de las 9 de la mañana te estaremos esperando en Galería Las Ánimas, comadre, compadre, para que puedas llevar todos tus residuos electrónicos y poder, una, ayudar al medio ambiente y también apoyar a la Fundación AMANC, la Asociación Mexicana de Ayuda a Niños con Cáncer. También, comadre, compadre, puedes llevar todavía apoyo para la Fundación AMANC, que puedes llevar despensas, medicamento como la dexametasona de 4 miligramos y agujas para catéter calibre 40 miligramos por 19 milímetros, ¿ok? También, ¿dónde puedes asistir si quieres llevar todo esto? Me dices, Dianita, es que mañana, ¿sabes qué? No voy a poder, pero quiero apoyar a la Fundación AMANC. No te preocupes, asiste a su ubicación directamente en San José Vista Hermosa, calle 3, número 3, de 9 de la mañana a 5 de la tarde. 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
2: Aquí seguimos con muchísimo gusto. Buen camino.
1: A vuelta de rueda.
2: Muy complicada la circulación, hay que evitarla en el Boulevard Atlixco, desde el Boulevard Municipio Libre hacia el Boulevard del Niño Poblano.
1: Carga que avanza.
2: En Avenida 18 Poniente, entre la Gran Avenida y la Diagonal Defensores de la República, hay rezagos en el Boulevard Esteban Antoñano. Es entre Avenida 29 Poniente y Avenida 25 Poniente. Ligera carga registra calle 15 Norte. Esto desde el Boulevard Carmen Cerdán hacia calle 48 Poniente. También hay un poquito de carga en calle 23 Sur. Es a partir de Avenida 41 Poniente hacia Avenida 31 Poniente.
1: Clima.
2: Te platico que en estos momentos tenemos una temperatura en 22 grados. Soy Rocío, no le cambies, quédate en la 105.5.
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0: 12:42 en la hora de los Tigres del Norte, comadre, compadre. Contenta andar por acá contigo, de soltar los éxitos y además de platicarte en este viernes musical. ¿Qué onda con los jefes de jefes? ¿Qué está pasando? ¿Qué han hecho? ¿Dónde andan? ¿Qué van a hacer este fin de semana? Porque se sabe que los Tigres siempre están pues súper activos en redes sociales y de hecho hace 19 horas compartieron un reel donde pues van cantando cada uno un pedacito de su canción favorita de los jefes de jefes. Y justo ellos ponen, cada canción cuenta una historia y este 27 de junio las vamos a contar contigo. Estas y muchas más podrán escucharlas en el estadio GNP en la Ciudad de México, porque mañana, comadre, compadre, es una noche increíble y es una noche que va a guardar muchos recuerdos. Es una fecha que estaba siendo muy esperada y que de hecho hasta este momento ya lleva más de 23 mil reacciones a este video, 343 comentarios y mucha buena vibra para este concierto de los Tigres del Norte. Entonces, la cuenta regresiva ya inicia, comadre, compadre. Mañana van a estar en la Ciudad de México y más por estas fechas que son tan importantes para nuestro país. Por eso es que ellos están como que guardando este momento icónico en su carrera. Soy Diana Sáenz, la cazadora, y te acompaño en la Comadre 105.5 Puros Éxitos y en la app de iHeartRadio.
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2: Aquí seguimos, comadrita, compadrito, un excelente camino.
1: A vuelta de rueda.
2: En el Boulevard Atlixco, desde el Boulevard Municipio Libre hacia el Boulevard del Niño Poblano.
1: Carga que avanza.
2: En Avenida 18 Poniente, entre la Gran Avenida y la Diagonal Defensores de la República. Hay rezagos en el Boulevard Esteban Antuñano. Es entre Avenida 29 Poniente hacia Avenida 25 Poniente. Un poquito de carga presenta Calle Ejido desde Avenida José María Morelos hacia el Boulevard 2 de Octubre. También hay rezagos en Calle 15 Norte. Esto desde el Boulevard Carmen Cerdán hacia Calle 48 Poniente.
1: Clima.
2: Te platico que en estos momentos tenemos una temperatura en 22 grados. Hidrátate muy bien. ¿Todo listo para iniciar tu viaje? Síguenos en X a través de @TráficoPuebla y revisa la mejor ruta para llegar a tiempo a tu destino.
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2: Ya nos despedimos, comadre y compadre, de la hora de los Tigres del Norte, pero sabes que acá saludando a toda la banda que se sigue reportando a través del micrófono de La Comadre en la aplicación de iHeartRadio y hasta en Facebook. Luz Ceballos, te mando muchos abrazos también para Fernanda González, por acá para Abril García, para Arturo Ruiz, Isaac, para Mari, que anda le escucha, Fernando Gutiérrez, Ricardo, Evi RM, también para Ricardo Ávila, Alexis Trujillo y las y los que me faltan, ya saben que en la siguiente hora, con mucho gusto, sigo saludando a toda la banda, gozando, disfrutando y sobre todo, soltando los éxitos en este viernes. Prepárate porque en la siguiente hora suelta la contienda de Roquita contra Morrita. Y vas a descubrir cuáles son las canciones que se van a enfrentar y sobre todo, descubrir si tu canción favorita será la rola ganadora. Aquí en La Comadre, 105.5, puros éxitos y en la app de iHeartRadio.

0: Continuamos con muchísimo gusto. Vámonos directos hacia los diferentes puntos.
1: Carga que avanza.
0: Esto es en calle 5 Sur, entre Circuito Juan Pablo II y el Boulevard Carlos Camacho Espíritu. Siguen los rezagos en Circuito Juan Pablo II. Es entre calle 29 Sur y la Diagonal de la 19 Poniente. Hay asentamientos en Avenida 39 Oriente. Es entre calle 18 Sur y el Boulevard 14 Sur. Y hay un poco de carga si tu destino es calle 17 Sur a partir de Avenida 15 Poniente hacia Avenida 3 Poniente.
1: Clima.
0: 23 grados, marca el termómetro. Soy Rocío, quédate en la 105.5.
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Ya la 1:13 PM, para que ya no duela el corazón, ¿qué tenemos que hacer, comadre, compadre? Pues disfrutar de los éxitos, escuchar tu canción favorita, y es más, si tienes alguna penita de amor en tu pechito, en tu corazón, cuéntamelo a través del micrófono de la comadre, para que en Despechados, a las 8 de la noche con Coco Baez, él pueda acompañarte en ese sentimiento, ¿eh? Aprovechando eso también, recuerda que hay contienda Ruquita contra Morrita en esta hora.

0: con 20 minutos. Llega ya el deschongue, comadre, compadre. En este viernes musical, dos canciones se enfrentan. Tú decides cuál de esas dos canciones será la rola ganadora, porque en esta esquina llega. Hoy mucho llanto. ¿Por qué? Mira, escucha. Tirirín, tirirín. Llegan Guardianes del Amor.
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Cazadora, es que yo no quiero algo tan ruquito. Pues en la rola número 2 llega hablando de chillar. A veces amor se escribe con llanto, pero llega pesado decirnos que aquí a chillar otra parte.

0: caray, comadre y compadre, la verdad es que sí, ¿eh? Pesado, sabe mucho, sabe cosas. Y si quieres dedicarle a alguien esta canción, pues córrele de una vez en el micrófono de la comadre en la aplicación de iHeartRadio. Te vas por la rola número 2. ¿Cuál será la que gana? Bueno, a través de Facebook me encuentras como Diana la Cazadora Locutora en 105.5 La Comadre. Y también a través de Insta me encuentras como Diana Maza Science. Aquí en La Comadre, 105.5 Puros Éxitos y en la app de iHeartRadio.
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1: A vuelta de rueda.
2: Ya con tráfico, registra avenida 10 Oriente Poniente desde calle 6 Norte hacia calle 3 Norte.
1: Carga que avanza.
2: Tenemos rezagos vehiculares en avenida 39 Oriente entre calle 18 Sur hacia el Boulevard 14 Sur. La misma situación en circuito Juan Pablo II. Es entre calle 29 Sur hasta la diagonal de la 19 Poniente. Hay rezagos en avenida 15 de Mayo. Es entre avenida Pestalozzi y la diagonal Defensores de la República.
1: Clima.
2: Toma en cuenta porque el termómetro ya nos marca 23 grados. 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

0: la tarde con 41 minutos en La Comadre 105.5 Puros Éxitos y en la aplicación de iHeartRadio, comadre, compadre. Oye, antes de irnos a la contienda de Ruquita contra Morrita, pregunta seria, ¿ya tienes la app de iHeartRadio? Si tu respuesta es sí, bueno, te espero en el micrófono de La Comadre para que puedas dejarme tu voto. Si tu respuesta es no, Diana, ¿qué tengo que hacer? No te preocupes, córrele ahorita en este momento a tu tienda de aplicaciones, busca iHeartRadio, la del corazoncito rojo. Una vez que la descargas, comadre, compadre, es súper fácil de usarla, que no se te olvide registrarte. Tus datos están súper seguros dentro de la aplicación y de esta manera podrás escucharme de manera segura y también participar en el micrófono de La Comadre. Porque en la rola número uno llega esta joyita de canción que, la neta, digna de escuchar en viernes, hoy no más. ¡Tururún! Ah, no, todavía no. Ahí está. Quedé como payaso con ese tururún. Guardianes del amor, amor se escribe con llanto. Y en la rola número dos, pesado, llega a decirnos que a chillar otra parte, porque aquí en La Comadre, pura felicidad, ¿oíste? En La Comadre 105.5 Puros Éxitos y en la app de iHeartRadio, regreso en punto de la una de la tarde con 53 minutos para soltar la contienda de Ruquita contra Morrita. ¿Cuál será la rola ganadora? Haz tus apuestas, comadre, compadre.
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2: Feliz camino, comadre, compadre. Ya de regreso con lo más reciente del tráfico y el clima. No te olvides de tomar nota.
1: Carga que avanza.
2: Sobre calle 16 Norte, desde avenida 8 Oriente a la avenida Juan de Palafox y Mendoza. Y en calle 17 Sur, desde avenida 15 Poniente a la avenida 3 Poniente.
1: Lento.

0: Al de la 19 Poniente.
1: Fluido.
0: Nada te detiene con madre, compadre. En calle Dalias, desde Avenida de las Rosas hasta llegar a calle Nardos.
1: Clima.
0: 23 grados en la temperatura, la máxima para el día de hoy. Y esperamos también una mínima de 11. 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

0: minutos en La Comadre 105.5, puros éxitos y en la aplicación de iHeartRadio. Natanael Cano, amor tumbado. Oye, comadre, compadre, nos vamos derechito ya en este viernes musical, musical. Pero adivina qué, a la contienda de Roquita contra Morrita. Nerviosa estoy, definitivamente, porque se sabe que estas dos canciones forman parte, pues, de nuestra vida, de también recuerdos. Estoy segura que a lo mejor en algún momento tú dedicaste Amor se escribe con llanto. Guardianes del amor, en la rola número uno.
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0: Tin, tin, tirín. Tin, tin, tirín. Y en la rola número dos, comadre y compadre, llega pesado a decirnos que acá, mira, amor se escribe con llanto, sí, pero no en la comadre, porque aquí a chillar otra parte, dice pesado.

0: con los votos a través de el micrófono de la comadre. También en Facebook, en Insta, me encuentras como Diana Maza Sáenz. Córrele, córrele. ¿Será que la ruquita? ¿Será que la morrita gana? ¡Chan, chan, chan! Nos vamos ya por acá con los votos de la bandita que... ¡Ondi! ¡Hola, hola! ¡Hola!
1: Aquí molestándonos de nuevo. Ahora sí te has olvidado de nosotros, tus fans número uno.
0: ¿Cómo que es?
1: Famoso Pantera, hasta el muñequito. Ojalá puedes mandar saludos para el Vale.
0: Ok.
1: Sus famosos tacos para sus chalanas, la Osa, la Berrinches.
0: Ok.
1: La Sharpay, ahí en el Limonaví San Pedro. Gracias,
0: Claro Dianita que Cazadora. Sí, mi querido Pantera. Yo jamás los olvido, siempre los tengo en mi corazoncito. Ya saben que mira, ¡mua! Los requete quiero mucho. También por acá saludos para Esteban, que me dice, Cazadora, me voy por la morrita. Ok, en este momento, pesado, lleva la delantera, ok. La morrita lleva la delantera, Guardianes se queda atrás. También por acá ya tengo saludos para Sergio, que me dice, Cazadora, nos vamos por la morrita, ok. También por acá saludos para Fernando y para Leti, que nos escucha. Escuchen en Cholula, se van por la morrita, indiscutiblemente, comadre, compadre, ya llegamos a los tres votos, pero para no dejar...
2: por la morrita.
0: Para no dejar a la banda en visto, vámonos, la morrita en este momento es la rola ganadora, comadre, compadre, a través de la comadre 105.5, puros éxitos y en la aplicación de iHeartRadio, se sabe. Y mira, yo siempre te he dicho, Pesado nos ha enseñado muchas cosas en la vida, como por ejemplo... que cuando uno quiere chillar se tiene que ir a otra parte, porque aquí en La Comadre 105.5, puros éxitos y en aplicación de iHeartRadio, siempre andamos al 100. Soy Diana Sáenz, la cazadora, buena tarde. Me quedo contigo hasta las 3, así que todavía hay mucho por cotorrear.

0: Comadre, compadre, y ya de vuelta en tu camino con lo más reciente del tráfico y clima, no te olvides de tomar nota.
1: Fluido.
0: La circulación de calle Dalias entre Avenida de las Rosas y la calle Nardos.
1: Carga que avanza.
0: Si tu camino es en calle 16 Norte, de Avenida 8 Oriente a la Avenida Juan de Palafox y Mendoza. Lo mismo con Avenida Reforma, desde la calle 23 Norte a la calle 17 Norte.
1: Lento.
0: Con asentamientos Avenida 15 de Mayo, de la Avenida Pestalozzi a la Diagonal Defensores de la República.
1: A vuelta de rueda.
0: Sobre Avenida 11 Sur, de Avenida 35 Poniente al Boulevard del Niño Poblano.
1: Clima.
0: Tenemos 23.

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0: Grupo Firme y Gerardo Coronel, ¿qué onda perdida? Ya saben que yo te digo todos los días, ni tan perdida. ¿Sabes dónde encontrarme? De lunes a viernes en punto de las 10 de la mañana a través de La Comadre. 105.5 puros éxitos y en la aplicación de iHeartRadio. Soy Diana Sáenz de La Cazadora. Oye, antes de irnos con los estrenos musicales de este viernes, bueno, yo quiero compartirte que el día de mañana llega ya la fecha. Porque te decíamos, oye, comadre, compadre, revisa qué tienes en casa para que puedas llevar todos tus residuos electrónicos. Y ya, se llegó la fecha. El día de mañana, Haz Eco es una realidad. Y tú vas a poder formar parte de este gran cambio. Porque te estaremos esperando en Galería Las Ánimas a partir de las 9 de la mañana. Para que puedas llevar todos tus residuos electrónicos. El listado completo de las cosas que sí estaremos aceptando, te lo dejé por allá en mi Facebook, en mis historias de Facebook y también de Insta. Me encuentras como Diana Massa Sáenz. Bueno, puedes llevar licuadoras, celulares, teléfonos, microondas, hornos de pan, parrillas, cafeteras, radios, consolas de juego, televisión, laptop, DVD, CD, cargadores, cables diversos, bocinas, tablet, cámara fotográfica y además hay una línea empresarial y una línea industrial para que puedas llevar todas esas cosas que tienes ahí guardaditas, ¿ok? Entonces, comadre, compadre, mañana te estaremos esperando. Recuerda que no se te olvide, en punto de las 9 de la mañana y hasta las 4 de la tarde en el estacionamiento de Galería Las Ánimas. 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
3: Claro que sí, comadre, compadre. Por ello, te compartimos la siguiente información.
1: Aviso.
3: Tenemos un cierre a la circulación en vía Tlixcáyotl. A la altura de avenida Osa Mayor, si puedes, evita la zona.
1: A vuelta de rueda.
3: Sobre avenida 11 Sur de avenida 35 Poniente, al bulevar del Niño Poblano.
1: Lento.
3: En diagonal Defensores de la República, a la altura de la calzada Zaragoza.
1: Clima.
3: Y en estos momentos, la temperatura nos marca 23 grados.
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3: 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Que tengas un excelente camino.
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0: Ya en las 2 de la tarde con 42 minutos en La Comadre 105.5 Puros Éxitos y en la aplicación de iHeartRadio, comadre, compadre. Oye, lista para acompañarte y sobre todo para soltar todos los éxitos. Y también para contarte que Grupo Firme anda pero con todo porque está de estreno. Edwin Cass acaba de producir, comadre, compadre, una de sus rolas que yo pienso que va a ser una de las más exitosas, la verdad. Que ya se estrenó, tiene varios días, la neta tiene varios días, pero hasta este momento se encuentra en la posición número uno del ranking en tendencias de música. Al final del día, es una canción de esas que te llenan el corazón y que si en algún momento tú terminaste alguna relación por diferentes situaciones y que todavía te queda un poco de amor en tu pechito para esa persona, se la puedes dedicar, porque justo habla de que al final del día el amor solamente se transforma y aunque termines con esa persona, pues de pronto la sigues pensando, sigues recordando esos momentos bonitos. Y justo hay una parte donde Edwin dice: si te acuerdas de mí, espero que te acuerdes que este loco te amó muchísimo. Y yo, ¿qué? ¿Te ha pasado esto? ¿Que has terminado alguna relación y no precisamente porque falte amor? Soy Diana Sáenz de La Cazadora y te acompaño a través de La Comadre 105.5 Puros Éxitos y en la aplicación de iHeartRadio.
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2: Comadre, compadre, vámonos por más de la información sobre tráfico y clima.
1: Carga que avanza.
2: Si tu camino es en Avenida 31 Poniente, desde calle 19 Sur a la calle 31 Sur, ligera carga en Avenida Reforma. En el tramo de calle 23 Norte a la

0: clima.
1: En la temperatura ya tenemos 23 grados y esperamos una mínima de 11. Quédate en la 105.5.
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Cuadros cuelgan de las paredes como tú los colocaste. Tus sandalias están en su lugar y hasta tu bata de baño está donde la pusiste tú. Lo único que ha cambiado es el espejo. Ahora, cada vez que lo veo, me refleja una figura con unas sombras profundas bajo mis ojos y unas arrugas que empiezan a amenazar mi rostro.

2:56 PM, ya me despido, comadre, compadre, duelo para que ya no duela a través de la comadre. Oye, ya me voy, un placer acompañarte, ya sabes, desde las 10 de la mañana que suena la casa señal, de lunes a sábado. Pues mañana ya sabes que tempranito, o sea, 8 de la mañana me tienes acá, con sueño, la neta, comadre, compadre, pero dispuesta a despertar con toda la banda poblana y sobre todo, pues a juntos andar al 100 a través de la comadre 105.5, puros éxitos, y en la aplicación de iHeartRadio. Ya lo dijo mi gallo de oro, vete ya, y sí, yo me les voy, pero en punto y las 3 de la tarde llega Espacio Deportivo y a las 4 Coco Baez, que se queda hasta Despechados a las 8 de la noche. Por si tienes alguna penita de amor, cuéntasela a Coco para que puedas sanar tu corazón. Yo soy Diana Sáenz, la cazadora. Nos escuchamos mañana aquí en La Comadre 105.5, por los éxitos.

0: a vuelta de rueda.
1: Y con intensa carga vehicular el Boulevard Atlixco, desde la avenida 23 Poniente a la calzada Zabaleta.
0: Clima.
1: 23 grados, continúas en la 105.5.
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3: Amigos de Espacio Deportivo, muy buenas tardes, perros. ¿Cómo andan? ¿Cómo están? ¿Cómo dicen que ladran? ¿Ya tragaron? ¿Ya comieron? ¡Qué bueno! Me da muchísimo gusto, porque aquí nada más se trata de echar desmadre. Un desmadre bien organizado. Si no han comido,

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1: Sobre Noruega, 4-1, y Senegal le metió una manita a Irak, 5-0.
2: Entonces
1: yo aquí les podría, Poli, de verdad, explicar y comentarles cómo queda el grupo, cómo se perfilan los 16avos de final, pero ¿para qué me desgasto si no me van a entender? No, ustedes no están para ese nivel de plática. Digo, perdón que se los diga, pero no están para ese nivel de plática.
2: Aparte, a mí no me gusta tu parado que luego pones ahí.
1: ¿No te gusta?
2: No, en los
1: te
2: equipos.
1: Te lo acomodo si quieres ahorita. ¿Cómo quieres que te lo acomode? A ver.
2: No, es que no lo veo claro.
1: Ah, ok.
2: Sí, pues no.
1: En el partido de Noruega-Francia que se jugó en Boston, ni más ni menos triplete, hat-trick de Dembélé.
2: Dembélé.
1: Todos queríamos ver, ahora sí, ay, ¿cómo se llama su compañero? Al del Madrid, todos dijimos, vamos a ver el partido. ¿Kylian?
2: Sí, cierto, ya me acordé, el francés Kylian Mbappé.
1: Así que
2: poli, metieron 3 goles.
1: Me está ayudando el Poli a recordar.
2: Pues sí, no manches.
1: No, es que Poli, todos queríamos ver a Kylian, y resulta que, pues no, el héroe de la película es Dembélé, marcó al 7, al 20 y al 32. Entonces se puso, ¿cómo vas en la quiniela?
2: En la quiniela voy casi todos fallando, pues yo le pongo al revés.
1: ¿Por qué?
2: Pues para ver si quién quita y le atino, pero no, ya vi que no.
1: No, bueno. Y ya viene la otra, la de Espacio Deportivo.
2: Ya.
1: ¿En cuánto tiempo? Ya en 15 días, Poli, 20. Días, estará arrancando un nuevo campeonato, el de la Liga MX.
2: Voy a ir el Atlante casi todas las veces. Porque
1: ay, ¿por
2: se
1: qué?
2: La va a rifar.
1: Pero pues sí, Toño sí está en la quiniela, pero el que es el efectivo ahí es el señor jefe, productor Jorge de Valdés. Que Jorge le va a la América.
2: Ah, bueno, eso sí.
1: Pero bueno, muy bien, a nombre de Eduardo Cortés, mi querido René Picaflor, el Poli Toluco, su servilleta Cervantes. Poli, si vieras la cara que trae René, no, neta.
2: ¿De plano?
1: Me da hueva.
2: O sea, no hubiera venido, entonces.
1: Ay, por cierto.
2: Pues es lo que digo.
1: Hablando de, ahorita que lo dijiste, Poli, porque ya hacía a mi derecha.
2: Pues yo ni lo veo ni lo escucho.
1: ¿Onta Pepe?
2: ¿Onta?
1: ¿Y Pepe? Muy bien, René, ponla muy atento. La alerta senil. Por favor, amigos de Espacio Deportivo de iHeart Radio, como servicio a la comunidad de este programa, favor de reportarlo. Si lo han visto deambulando por las calles, allá por el Frainano, por el Alfredo Hart, el Lu, no sé, por el aeropuerto, por Televisa Chapultepec, allá Chapultepec 18, o por Periférico allá en Fox, favor de reportarlo. ¿A qué teléfonos, cuñado, por favor? Ponte los teléfonos.
3: Aquí del Espacio Deportivo les damos los números telefónicos para que se puedan comunicar. Son 55-55-40-53-93 y 55-55-40-36-98.
1: Si lo trae un perro en el hocico, un marrano entre las piernas, si andan en la batea de una patrulla, repórtenlo, por favor. Ya se la saben, avejentado, ¿no? Sin cabello, se la pasa hablando. Está enfermo de béisbol y de americano, y más ahora, Poli, que ya no tiene béisbol, ¿eh? Ya no tiene béisbol. Y de lejitos, porque me están reportando en este momento en un comunicado urgente que también padece sífilis.
2: También.
1: No presenta sífilis. No. Poli, ¿cómo estás? Saluda. Buena tarde.
2: Bien, bien, gracias, Alex. Buenas tardes. Buenas tardes también para todas las Polifan, Poliescuchas y todas las Polilover que siempre, siempre y todos los días nos acompañan a las 3:15. Y también nos escuchan por el 88.9 Noticias, información que sirve, y por la renovadísima iHeart Radio. También, claro que sí, muchas gracias por escucharnos y gracias a la jefa Alma Rosa Báez, que también nos escucha porque le gusta el programa, no por obligación ni por trabajo, como con Romo, pero a nosotros sí le gusta el programa. Un saludo para todas y muchas gracias.
1: Oye, ahorita Romo debe estar contento, el Alfred.
2: Ajá.
1: Pues nada más 2 horas de programa.
2: Bueno.
1: Se va temprano, está saliendo a las 6.
2: Pues sí. Y un...
1: Y cobra completo, claro.
2: Y crea unas secciones, las deja grabadas.
1: De plano, parece más temprano. Como tú, René, no te hagas güey. Apenas te piden doblar un turno, güey. Y al otro día ya no vienes, igual que Pepe.
2: Igual.
1: Se los cobra, Poli. Salimos a una activación y al otro día Pepe ya no viene.
2: Ya
1: se
2: no
1: las
2: vino.
1: Cobra. No, neta,
2: es un huevón, más bien.
1: No. Pero bueno, en fin. ¿Qué tanto estás molestando? Llamada. Que hay una llamada, Poli, que usted todavía debe en Coppel la silla de ruedas.
2: Deja contestar, entonces. Hola, buenas tardes. ¿Quién

0: Hola, pero no grites, Poli, ¿no? Medio crudo. Ah, o sea, no grites.
1: Es que no veo el micrófono, aquí está.
0: Ahí está, que el Poli no escucha el micrófono.
1: Aquí está.
0: Mira.
1: Ah,
0: ya, Poli, ya, no es el micrófono.
1: ¿No? Entonces, ¿qué es?
0: Va a saludar.
1: A ver, buenas tardes. Bien. ¿Quién habla?
2: Israel.
0: Israel. ¿Qué pasa, Israel? ¿Cómo andas?
2: Bien, nada más que tú te cotizas, te vi en la Progar el fin de semana y ni me pelaste.
0: ¿En la Progar? Oye, ¿no te habrás confundido? No sé. No te habrás confundido, no habrás sido, no sé, Polanco, Las Lomas.
2: Mira.
1: No, bueno.
0: Oye, ayajá. ¿Cuándo me viste ahí en la Progar?
1: ¿Qué andaba haciendo, dinos?
2: Ah, es que fui a pasear.
1: Ajá.
0: ¿A la Progar? O sea, a la Progar,
2: sí,
0: yo voy al mercado.
2: Es que así que mi hermana vive ahí en La Patera.
1: Órale.
0: Ah, ok.
2: ¿Eh?
0: ¿Y dónde me viste?
2: Ah, aquí traigo al Pepe, nada más que viene dormido. Me lo encontré en la caseta de Sinapecuaro.
1: Chécalo, no vaya a ser que...
0: Oye, no te vaya a ensuciar el asiento, ¿eh?
2: Ah, no, no.
0: No vaya a estar ya todo miado.
2: No, ya viene fumigado.
0: Oye, ¿y tú dónde vives?
2: Yo en Zumpango.
0: Ah, órale. Órale. ¿Y qué haces por allá? ¿Te fuiste a vivir allá por cuestiones de trabajo? ¿Por qué?
2: Ah, porque tuve aquel entonces, bueno, hasta ahorita llevaba 5 robos. El último ya no lo contaba.
0: Ah, qué bueno, y todavía, y aún así ya no te han agarrado.
2: No, ya, pues bendito sea Dios, ya no.
0: Ah, ok, ¿y cómo le hiciste para pelarte de la policía?
2: Ah, policía. Caray, no, era la otra rata.
0: Ah, ya, es que como tú dices, llevo 4, casi 5 robos. Dije, bueno, hasta toda madre, güey. No,
2: primero me dices que llevo que centroamericanos, ahora que robos, no, hombre.
0: Dijiste, güey, pues explícate, pues sí. Israel. Dijiste, llevo 4, casi 5 perdón. Robos. Dije, pues, ¿y a qué te dedicas? ¿Qué robas?
2: No, nada.
0: No. Ah, muy bien. Entonces, ¿ahora a qué te dedicas? ¿Llevas inmigrantes?
2: Sí, fíjate que ahorita hay broncas en Nuevo Laredo por la aduana, que su sistema no sirve. Ya andamos acá, fuimos a Colima hace ratito y ya estamos aquí en Guadalajara.
0: Oye, ¿y estás casado?
2: ¡Ay, sí!
0: ¡No! Ahí te hablan poli, son de los tuyos.
2: Ay, ¡no, no le saques!
3: ¡La amiga!
0: ¡No, güey, yo sí, no! Yo ahora sí. No, ahí sí yo no le hago.
1: ¿No?
0: Pero si quieres, aquí te dejo al poli, que él ya está dando... ¿Vas, poli?
2: ¡Ah, que tú!
0: ¿No? ¡Nah, y tú!
1: ¡Ay, con él! Ya, pues decláratele.
2: Ya no tanto porque se descare, ya sabemos, pero no.
0: Vale, Israel, te mandamos un abrazo y gracias por escucharnos.
2: Igualmente, ahí seguimos a la escucha. Y Pepe, ya reporta, te deja estar ahí con las
3: cantinas. 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

0: la zona.
1: A vuelta de rueda.
0: Sobre Boulevard 5 de Mayo de Avenida 43 Oriente hasta llegar al Boulevard Carlos Camacho Espíritu. También Avenida 11 Sur, avance lento desde Avenida 105 Poniente al Boulevard Municipio Libre.
1: Carga que avanza.
0: Sobre Calle 9 Sur de Avenida 47 Poniente a la Avenida 55 Poniente.
1: Clima.
0: 23 grados. 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

0: Mayate.
1: Hola, hola, muy buenas tardes. Nada más para reportarles que se quedó atorado un tráiler en el bajo puente de Río Becerra. Ya comienza el caos vial.
2: No, pues fíjese que no sabía yo.
3: Buenas tardes, amigos. Me llamo Francisco, los escucho desde la colonia Ignacio Zaragoza, en la alcaldía Venustiano Carranza, donde siempre son las 3:15, carajo. Seguramente, como nada más están hablando el poliarrastrado Toluco y Alex Cervantes, seguramente no fue el cabeza de melón rasurado de Pepe Segarra, viejo paqueteado maldito.
0: No te sobregires ni digas.

0: que esta sí me llega. A ver.
1: Esa, dirían por ahí, esa sí es música. Hay que aprovechar que no está el mero, mero de la velita del pastel, el inmortal, porque nada más viene aquí a pedir. Llega tarde y nada más va con René y a pedir pura música de marihuanos, a la cual, aunque no diga, el poli siempre le hace segunda.
2: Sí, es que sí me poli, gusta.
1: Te gusta hacérsela al Pepe.
2: Parte de eso los sí, marihuanos sí me gusta.
3: Para lamer suelas, no hay nadie mejor.
1: ¿Eh? Así que hoy es viernes salsero. Y por cierto, ya nada más porque no dio tiempo, sí, pero hoy es viernes, viernes de palito.
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0: El chupas.
2: Órale.

0: ahí está, claro que todo viernes no debe de faltar Ramón Bautista Ortega, ¿verdad? Palito Ortega. Estaba chequeando, René. Tiene un friego de canciones, güey, sí. Ya actualízala, ¿no?
1: Prometimos no llorar.
0: No, pero es que es bien flojo, Poli.
1: No, nada más.
0: Viera suelta nada en la cara, se rasca la axila. No. Se aprieta dos que tres piojos, o sea. Y ya, y cree que nada más por ponerle push, ya.
1: Y ya, con eso.
0: O sea, por favor, René. Pero también es viernes de... Manuela. Herida de muerte. No, próximo viernes, René, si no las actualizas...
1: Pues sí, otras
0: diferentes. No entras y no vienes con tu mamá. ¿Eh?
1: De plano.
0: Sí, René. Por
1: o con
0: favor.
1: Tu hermana.
0: No, ¿qué pasó, Poli? Yo no le ando pedaleando sus bicicletas.
1: No, pero digo, así era en la secundaria, si no iba tu mamá, iba la hermana mayor.
0: No, y los otros se las abroceaban. No, de por sí a la mamá no la respetaban.
1: No, bueno, eso...
0: Imagínate.
1: A la hermana.
0: Bueno, pero también es viernes. ¿Viernes de qué?
2: Vaquero.
0: Muy bien, y rápidamente, para que no digan que no dije, 23 grados Tofico, Poli. ¿Cómo lo trae usted el Tofico?
3: Prepara el siempre sucio.
1: Allá en mis terruños está nublado, y de hecho ya estaba medio, ¿cómo se dice?
0: ¿Lloviendo?
1: Chispeando.
0: Ah, ok.
1: Estaban cayendo gotitas.
0: ¿Qué prefieres, Poli? ¿Gotitas o gototas?
1: Gotitas.
0: Ok, porque se moja uno menos, ¿no?
1: Ah, pues sí.
0: Tienes toda la razón. Uh-huh. Pero dice que a partir de las 5 de la tarde sí va a llover, ¿eh?
1: ¿De
0: va
1: plano?
0: A caer una tormenta, 100% de probabilidades.
1: Otra vez.
0: Uh-huh. Pero bueno, vamos, rápidamente, mira, antes de ir al corte, porque qué rápido se te va como agua. Dice, ni más ni menos, espérame, porque ya se me movió esta madre. El Talas, dice Luis Suárez, ay, de la mordida, se cumple, de la mordida, ¿te acuerdas que le dio un italiano?
1: Ajá, le mordió
0: el hombro.
1: El hombro.
0: Ajá,
1: sí. Porque sí. Tyson fue la oreja.
0: En el 2014.
1: Más 14.
0: Sí. Saludos, Talas. Después dice Julio Cabrera. Hola, mis viejitos mayatones. Oigan, ¿me podrían poner las mañanitas? Ya que mañana cumplo 34 años, por favor. Para Julio Cabrera. Las mañanitas, René. Échale.
4: Échale. Son las mañanitas que cantaba el rey David a los muchachos bonitos.
0: Ya tiene que hacer a los 33. A ti ni te pregunto, Poli. Creo que tú a los 10 años, no friegues. No,
1: yo cumplí 34 años.
0: ¿De qué?
1: El 8 de junio.
0: ¿De qué?
1: Pues de casado. Bueno, cumpliré yo 34 años.
0: Ah, ok.
1: De casado el 8 de...
0: Pero te casaste bien chavo tú.
1: A los 20.
0: No, manches, Poli.
1: Sí, a los
0: 20. ¿Ves, Poli, por caliente? No, pues lo obligaron a casarse al Poli.
1: No, fue de por la derecha, fue bien. Todo bien hechecito.
0: ¿Por la derecha?
1: Ajá. No, la que no traigo es la izquierda.
0: Dice Marco Chávez, Isaac Terrazas era más malo que pegarle a Cristo. Y ahora que tiene podcast con Cuauhtémoc y Germán Villa, parece que se juntan a jugar canasta en el asilo. El último suspiro. Saludos a ese bestia. Marco,
1: ¿qué?
0: Isaac, Isaac, aquí no, te espero, Marco, para que te atienda y te dé lo tuyo, ¿eh?
1: Sí, no.
0: Después, Sergio González. Buenas tardes, hijos del peloncito. Digo, perdón, del tiloncito. Noticia de última hora. Según fuentes oficiales, Memo Ochoa, ya con su retiro, llevará una vida más tranquila, pero seguirá en el deporte, así que se va a ir a jugar béisbol. Pues no. Es que ya el béisbol... No hay mucho esfuerzo ahí, Poli.
1: Ah, bueno, eso sí, ahí sí ya no.
0: Bueno, pues ya se la saben, mi gente, no vino a trabajar el flojo de Pepe Segarra.
1: El huevón.
0: Según iba a una reunión muy importante, no sé si ya vaya a dar pues, brillo ya da. Pero vaya a dar alguna pista de que regresa con los
1: con
0: tres
1: amigos. Con los amigos, seguro, tiene cita con Toño.
0: Pero ahí está el teléfono, márquenos, por favor.
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6: 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Continuamos en esta tarde con toda la información vial.
5: A vuelta de rueda.
6: Comadre, compadre, se carga bastante la circulación del Boulevard 5 de Mayo desde Avenida 43 Oriente al Boulevard Carlos Camacho Espíritu y en Boulevard Atlixco de Avenida 23 Poniente a la Calzada Zabaleta.
5: Fluido.
6: Nada te detiene en Boulevard 14 Sur desde la Diagonal Ignacio Zaragoza a la Avenida Manuel Espinosa Iglesias.
5: Carga que avanza.
6: Sobre el Boulevard Norte de Avenida 15 de Mayo a la Avenida 30 Poniente.
5: Clima.
6: Al momento 23 grados. 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
1: La hermana república de Ciudad Neza, donde siempre son las 3 y cuarto, carajo.
2: Para los tres guapos de Espacio Deportivo que el día de hoy están decididos a mover el cucu. Saludos desde la hermosa y maravillosa ciudad de Orizaba. Y esas horas son las 3 y cuarto, carajo.
3: ¡Vieja sabrosa!
4: Buenas tardes, par de mayates. Quisiera que le mandaran un no será puñal para el Norbit y un prepara siempre sucio para Alfredo. Y desde Michoacampo, siempre son las 3 y cuarto.
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6: No será puñal.
7: Buenas tardes, viejos paqueteados. Saludos desde Monte Camerón, en las Lomas de Chapultepec, donde siempre son las 3 y cuarto. Vengo del sur y vi al Pepe allá con las pintarrajeadas. No le esperen, que llega hasta el lunes y eso a ver. Nos vemos, hijos de fortuna, Dichi y el
8: Noroña. No te sobregires, pide, ni digas idioteces.
9: Mezcali, y vi a Pepe tirado, bien borracho. Le quise ayudar y no quiso que le ayudara, hasta me mentó la madre. Y ahí lo dejé. Ahí les aviso que están con Cuautitlán Izcalli.
8: ¡Ay, apá! ¡La cojiniza, Padre Santo!
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11: Amigos, de regreso en Espacio Deportivo de la tarde, de la tarde. No es el 2026, no es el de la noche, no, claro. No es panorama.
12: No es el de los sábados. Exacto. Tampoco.
11: No, ya, no, pues, ¿sábados cuáles? Ni el del domingo, que ya no existe. No, tampoco es Pepe Toño. Por cierto, saludos a los tres Pokémones.
12: Ay, mis
11: Push,
12: amigos,
11: los Pokémon. A Juan Miguel y también a Oscar Sarmiento. A Oscar Sarmiento. Que nos escuchan ahora que ya tienen un poquito más de tiempo. Nos escuchan todos los días.
12: Que ya no hace nada.
11: Oscar iba a salir a carretera. Ah, pues Oscarito, si sales a carretera, con mucho cuidado, por favor. Ya sabes, checa muy bien tu coche. De veras, Oscarito, ¿cuánto por tu carro? Se ve que todavía aguanta su carro.
12: Claro.
11: Sí. Oye, ¿y cómo sabes que va a salir a carretera?
12: Perdóname. ¿Qué dijeron, Poli? Es que pidió las llantas infladas para carreteras.
11: Que porque está inflado.
12: Inflado.
11: Pero bueno, Oscarito, sabes que no fui yo y me conoces. Pero bueno, en fin, saludo para los tres. Ya hasta se me fue la onda, ya ves. Ah, sí. Vamos con Sanguino, el vendehumo de Sanguino.
12: ¿Ya cuándo se regresa para acá?
11: Ya, no, pero es que es vendehumo, porque él es de los tantos reporteros que yo creo que ya recibe chayo de la selección y de la plano? Federación. Nada más se la pasa hablando bien de la selección, desde que cubre selección. Ay, todo es bonito, color de rosa y todo.
12: Uy,
11: quiero ver al güey ahora que los dejen fuera en octavos de final, pero bueno. Ajá. En fin, así que sigue engañándonos, Arturo. ¿Cómo estás?
13: ¿Qué pasa, Alex, Poli? Un placer saludarlos, los extraño. Regresaré al TikTok en una semana.
12: Acuérdate.
11: Es lo que le das de vida a la selección mexicana una semana.
13: Prácticamente, si nos toca Ecuador, la veo complicada, ¿eh? Ayer los ecuatorianos le hicieron partido a Alemania. Ojalá que FIFA nos eche la mano y nos ponga Escocia.
11: Sí, pero la neta, sí, ahí estoy de acuerdo contigo. Uh-huh. Es que Escocia, Poli, en el papel
12: es el más seguro.
11: No, o sea, sería poquito menos complicado. Yo creo que México a Escocia sí le gana. Ajá. A Ecuador, y como dice Arturo. Ah, bueno, es que Arturo ayer el Poli no vio el partido. Pero es que ayer Ecuador.
13: Ahí te lo contamos, ahí te lo grabamos, Poli.
12: No, de hecho, yo sabía, no sé qué.
11: ¿Tú sabías? ¿No sabes?
12: Que es Ecuador primer lugar, segundo lugar Uruguay y tercer lugar Escocia, con los que se puede enfrentar la selección.
11: No, pero ahorita ya es Ecuador.
12: Con lo que
11: pero todavía las cosas pueden cambiar, ¿no, Arturo? Uh-huh.
13: Es correcto, sí, hasta que termine la fase de grupos, digamos que, como bien menciona el Poli, pocas veces dice las cosas con razón y dependemos del partido con Uruguay. Si le gana a España, entonces ahí sí, cuidado, porque Uruguay sí también podría clasificar como uno de los terceros lugares.
11: No creo, pero que hoy Uruguay lleva dos empates, España hasta llega con cierta tranquilidad, y además hoy ya llegó el Rey Felipe. Ya los vino a ver, ya. Oh, ahí en Palacio lo recibieron con la guaracha sabrosona. No. Y creo que en la noche en el Castillo. Ah, no, pero se va a ir a ver el partido. Pero creo que es mañana ahí en el Castillo de Chapultepec.
13: Va a tocar sonido a la changa, me parece.
12: ¿Y no vino Leticia Perdigón, la princesa?
11: No, creo que no vino.
12: No vino.
11: Muy bien, Arturo. Entonces, ¿qué nos cuentas de la selección nacional?
13: Hoy fuimos en la mañana al centro de alto rendimiento, Alex, y nos mentamos la madre unos a otros. Así está el ambiente en la selección mexicana. Los jugadores nos mandaron saludos y nosotros también se los devolvimos. Y también ahí hubo bromas entre Alexis Vega y Santiago Jiménez. Primero, Santi entró al entrenamiento sin calzado, desconocemos la razón. Alexis gritó, graben a Santi. Y Santi se burló de las rodillas chuecas de Alexis Vega. Escuchemos justamente lo que se vive en el ambiente.
11: Un saludo para la prensa. ¡Graben al Santi! ¡Graben al Santi! ¿No eras tú, René? ¿No era René? Es que es igualito. ¡Graben al Santi!
13: Eso es lo que se vive, así está el ambiente. Fueron los primeros 15 minutos, por ahí también le hicieron calzón chino otra vez a Julián Quiñones. Volaron a Orbelín Pineda. Se están divirtiendo de manera fantástica los seleccionados, pero eso sí, estos son evidentemente los primeros 15 minutos, trabajo regenerativo, bromas, ya el trabajo táctico, ahí sí ya no tenemos chance de entrar, pero Gilberto Mora comentó que evidentemente ya están en una ronda donde lo hecho en fase de grupos queda atrás y ahora deben de concentrarse y trabajar en lo que han hecho durante este más de un mes de concentración con Javier Aguirre.
3: No, y se seguir trabajando nada más, no queda otra, igual como lo venimos haciendo y poner un poquito más. Creo que vienen buenos rivales que nos pueden tocar, entonces vamos a seguir trabajando para poder seguir en ese camino que queremos seguir avanzando.
13: Y ahí está, el fin de semana la selección mexicana trabajará a puerta cerrada, el lunes conferencia de prensa, zona mixta y último entrenamiento previo a conocer también, bueno, a este partido del martes en el Estadio Ciudad de México. Ya veremos el sábado o específicamente mañana, se conoce quién será el rival ya oficial de la selección.
11: ¿Quería decir algo, Poli?
12: Órale, es que lo que yo estoy observando y viendo, es que Sanguino también se anda divirtiendo hoy según él, uy, mucha chamba y no sé qué tanto, pero bueno.
13: Hay que divertirse, Poli, si no, no sale.
11: Muy bien, pues Arturo, ¿algo más? Digo, qué bueno que se llevan a todo ver con los jugadores y la prensa, ¿no? Nada más espérense un ratito, cuando los empiecen a criticar, pues no empiecen ahí, ay, me vio feo, no me quiso dar declaraciones. A ver, si hubiese una buena convivencia, ¿por qué no los invitaron a ustedes a comer? Ayer
13: que fue la convivencia con familiares, no, realmente nada más vimos ahí cómo llegaron los hielitos y listo, se acabó, pero no, realmente... Ayer empezó justamente como esta parte de mentadas de madre uno a otros. Ya veremos si es cábala o qué tan de buenas están. Evidentemente Javier Aguirre no está tan de lleno en esa parte. Está un poco lejano cuando nos mientan la madre, pero pues, como dices, esperemos que sigan así. Al momento de que ya se les critique, vamos a ver cómo cambian los jugadores.
6: O que se deje hacer calzón chino.
11: Claro. Sí, lo que dice Lalo, que a ti ya también te hicieron calzón chino.
13: No, para nada. Volvamos a otro reportero, pero a mí todavía no me toca.
11: Al Poli tampoco, pero a él no le pueden hacer.
12: No, a mí no.
11: Porque él no usa calzones. Sale, Arturo. Bueno, pues ya te dejamos.
12: Sigue trabajando.
11: Estés tranquilito.
12: Sigue ya trabajando.
13: Ya está, mañana nos escuchamos en los sábados, Poli.
12: Ah, muy bien.
11: Ah, claro. Mañana te toca el noti.
13: Ajá. Correcto.
11: Vaya, después si de 2 semanas por fin va a venir.
12: Vaya.
11: Bueno, sale, adiós.
12: Gracias. Adiós, bye.
11: Bueno, pues ahí está la cobertura, Poli, de la selección nacional. Próximo martes, 7 de la noche, en la cancha del Estadio Ciudad de México. Pues Escocia, Ecuador. Mira, quien sea, así Uruguay. Sea Uruguay. Cual sea de los tres, Poli, México le tiene que ganar. Por lo que tú quieras, por nivel, por individualidades, bueno, individualidades trae mejor Ecuador, pues pero sí. El hecho de jugar en casa al menos esta serie es un tiro parejo, pero la localidad juega a favor de México.
12: Sí, apoya mucho la gente y todo, y con las porras y
11: por
12: todo
11: cierto,
12: eso.
11: Poli, mucho mejor. Ayer ya te dijimos, Pepe, yo que ahí te encargamos el programa el martes, ¿eh?
12: Sí,
11: pero... No voy a esa falta.
12: No, con mi primo.
11: Ah, ok, sí. Con Ricardo, apúntale.
12: También.
11: Ahí te encargamos el changarro.
12: Claro
11: el,
12: que sí.
11: El martes. Pero bueno, en fin, que pues ojalá y todo esto pues vaya por buen camino, ¿verdad? 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

0: Pero bailenle, porque si no, ¿qué onda?
1: ¡Vamos a bailar!
2: Muy bien, perfecto. Y además ya tenemos muchísimos mensajes. Ya les dije, pues, Oscar Sarmiento ya se
3: reportó. ¡Órale! Claro. Lo que es no hacer nada.
2: Ahora sí que literal dice, ¿qué pasó? ¿Qué pasó? Vamos, ay, ¿por qué esa forma de insultar? Bueno. Saludos y no sean gachos. Dile, por favor, al Poli que él no ve bien. Ja, ja, ja, ja.
3: Ah, bueno, pero eso es aparte, estar así.
2: Lo malo, qué malo que hoy no está Pepe, dice, qué malo por su ausencia. Dice, pero qué bueno que está ahí con usted el zurracalzones.
3: No, pero hoy no. Hoy vengo bien.
2: ¿Sí?
3: Vengo
2: ¿Ya
3: limpio.
2: Se los cambió Don Beto antes de salir para acá?
3: No, ¿qué crees que Don Beto está de huevón y no me trajo el día de hoy? Hoy me trajo Pancho López. Un saludo para él y gracias.
2: Muy bien, y ya sabe su jefe que sube pintarrajeadas y todo allá en la parte trasera del Batsuru.
3: Pues yo creo que se va a dar cuenta.
2: ¿Sí?
3: Sí.
2: O ese maquillaje es de usted.
3: No, ¿qué pasó?
2: Oye, el Frankie ya también. Ajá. Oye, saludos al vaya. Frankie, hasta a Pachuca.
3: Ya
2: ¿por qué no ha venido a las activaciones, eh?
3: Ajá, por huevón, yo creo ya no.
2: Es que también cada vez que tú dices, hablas de otras paletas, de la Michoacana, Poli, en lugar de las de él.
3: Holanda.
2: Dice, que ahora que vengas, Frankie, el Poli te va a hacer manita de puerco. Dice, aquí estoy como terreno baldío. Ajá. Un saludo. Como terreno baldío, Poli, ya sabes cómo no.
3: ¿Cómo es?
2: Abandonado.
3: Ah, güey.
2: Tú también no te haces presente, güey. Pues
3: sí.
2: Ahora, ¿sabes qué? Mañana juega Cristi. Mañana no vengo al programa, de la tarde. Bueno, no, es el único que hay. No, mañana juega Cristi, imagínate, sábado. No, yo cuando... Poli, yo realmente cuando lo veo saltar a la cancha y en la formación FIFA y todo...
3: ¿De plano?
2: Con ese shortcito todo ajustado, o sea, todo lo que se le... La entrepierna, no esos muslos.
3: Se la remanga.
2: Apenas va a empezar a jugar y yo estoy como...
3: Ya, de plano.
2: Como sábila recién cortada. No.
3: Va viendo.
2: De verdad, ¿para qué te miento? Ese es Cristi. Pero bueno, mientras muchos se hacen, bueno, más bien le rinden homenaje a su esposa, a Georgina o Georgina, yo se lo hago a Cristi. Bueno. ¿Qué onda, Poli? ¿Qué tenemos para hoy?
3: El día de hoy traemos una nota rápidamente porque es cumpleaños, 33 años está cumpliendo.
2: No me digas.
3: Ariana Grande.
2: La traigo.
3: Bueno, así se
2: apellida. No, digo, la traigo si quieres ahorita, mira, con más datos, pero dale.
3: Muy guapa. Ariana Grande, 33 años está cumpliendo el día de hoy. Y también el día de hoy se está celebrando el día en que apareció el libro de Harry Potter.
2: No me digas.
3: Y la piedra filosofal.
2: ¿Y qué estaba perdido? ¿Se lo robaron o cómo?
3: No, o sea, lo pusieron a la venta.
2: Ah, lo publicaron.
3: Sí, lo publicaron.
2: Ah.
3: Eso, Harry Potter y la piedra filosofal.
2: Muy bien. Así. 1997.
3: Qué
2: exitoso.
3: Sí, la verdad. Todos, ¿eh?
2: Sí. ¿Y cuántos has leído?
3: No, yo no. Ahorita ya ninguno.
2: No, y luego las películas que también sirven muy famosas, ¿no?
3: Ajá.
2: Pero sobre todo los libros. Pero bueno, ¿algún otro dato intrascendente, Poli?
3: ¿Algún otro dato?
2: ¿Otro? No. ¿Quieres más? Bueno, entonces lo que el Poli hace cabeza.
3: Ajá.
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3: No, es que se me olvidó el Día Internacional.
2: No. Otro dato inútil. Es que la producción le dice, otro dato oral inútil. ¿Eh?
3: Día Internacional de...
2: ¿De qué?
3: ¿De qué?
2: Pues ha de ser de algo, ¿no? Pásele la hoja para que lo lea.
3: Que me la aprenda.
2: De la refrigeración.
3: Ah, sí, sí.
2: Pues dígalo. Dígalo.
3: Día Internacional de la Refrigeración.
2: Sí,
3: esa
2: sí, sí.
3: Mera.
2: Para todos los técnicos,
3: ajá,
2: que cuando uno ahí se te descompone el refrigerador, ya te empieza a oler feo, Poli, te empieza a apestar.
3: Ajá, lo...
2: Sí.
3: Los del aire acondicionado, que aquí lo tienen al 100, por Pepe.
2: Por Pepe, para que no se mosquee. Pero vamos a una pausa, regresamos. Espacio Deportivo de...

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4: Por supuesto, comadre, compadre, por ello te compartimos la siguiente información.
5: Lento.
4: En Avenida 14 Oriente, a la altura del Boulevard Vicente Suárez.
5: Carga que avanza.
4: En Avenida 27 Poniente, desde la calle 27 Sur hasta la calle 35 Sur.
5: A vuelta de rueda.
4: Si tu camino es en Boulevard 5 de Mayo, de Avenida 43 Oriente al Boulevard Carlos Camacho Espíritu.
5: Clima.
4: Y en la temperatura tenemos al momento 23 grados.
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2: Mi comadre, compadre, vámonos por más de la información sobre tráfico y clima. No te olvides de tomar.

0: Poniente hasta llegar al Boulevard Municipio Libre.
1: Carga que avanza.
0: Si tu camino es en Boulevard Norte, desde Avenida 15 de Mayo a la Avenida 30 Poniente.
1: Fluido.
0: Aprovecha que nada te detiene en Boulevard 14 Sur, de la Diagonal Ignacio Zaragoza a la Avenida Manuel Espinosa Iglesias.
1: Clima.
0: En la temperatura tenemos 23 grados. ¿Quieres saber cómo estará el clima durante el día? 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
2: Esto no asisto. Primero tomo, luego existo. Muy bien. No, eso es el príncipe. No. Además, qué cabrón.
3: ¿Qué cervezas tienen?
2: José, José. Porque la manera de entonar sus canciones, Poli, a millones de mexicanos, nos hizo sentir como si a todos nos hubieran dado en la madre. Con sus canciones.
4: Con sus canciones. No. ¿Cómo no?
2: ¡Qué bárbaro! Híjole. Pero bueno, en fin.
5: No puedo dejarte.
2: No pongas eso porque no llego al de las seis, Yo con dos horas.
4: ¿Otra vez?
2: Ahora sí que con dos horas me basta. Con un poco.
4: Con media más.
2: Bueno,
4: bien.
2: Muy bien. 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El Poli.
4: El Poli, claro.
2: El Poli Trunco. El Poli Machete.
4: No, pues, bueno, eso todavía no sé.
2: Incompleto. El Lincoln, nada más.
4: Pues sí.
2: El Gran Varón.
4: Uy, sí, cierto, esa canción.
2: ¿Quién? No, o sea, en Gandá, ya te gritaron, ¿eh? ¿Qué gritaron?
4: El Scone, no. Pon por lo menos la de Patsy and Dion, si yo fuera mujer, mínimo, porque... Antes que nada, no se les olvide que este domingo 28 de junio, nada más y nada menos que es el Día Internacional. Mande.
2: Aquí dice 28.
4: Sí.
2: Pero bueno,
4: bueno, lo celebran días. Mañana.
2: Claro,
4: ¿no?
2: Hay que darles el lésbico, todos los días su felicitación.
4: LGBT, ya muchos que se unieron, ¿no?
2: LGBT más.
4: Ajá. Internacional
2: LGBT más Poli.
4: Así que, por favor, ahí los espero. Yo sí voy a ir,
2: Sí, ¿en voy serio? A ir. No, ya, bien. Ya,
4: no,
2: bien.
4: No, no,
2: bien.
4: O sea, no, no. Yo voy bien, acompañando Poli.
2: A Don Beto.
4: A cuchillitos. A cuchillitos de palo los voy a ir acompañando. Y pues los voy a acompañar. Y aparte van a coronar a Verónica Castro como reina.
2: Ah, ¿en serio?
4: Ajá. Verónica Castro.
2: ¿Te ganó en los votos?
4: Me ganó, ni modo.
2: Sí.
4: Pero entonces, ya entonces, saben.
2: Todos los que vayan y vean al Poli ahí, todos le hacen... ¡Poli! Esa fue la idea de Rodrigo, ¿eh?
4: Bueno.
2: Ya, Poli, ya.
4: ¿De plano?
2: ¿Que hay una
4: grabación?
2: Sí.
4: A ver.
2: Aquí en Espacio Deportivo siempre tenemos los archivos secretos.
4: Me escucharon y me grabaron.
2: ¿Te grabaron en el baño, Poli?
4: A ver.
2: No viste a nadie.
6: Ya me está gustando el chile, güey.
4: Oye,
2: eso me lo...
4: Creo si es mi voz.
2: Sí, Poli, pero ese era mi chile. Muy bien, ya, a comer.
4: Bueno. Entonces, para celebrar este día, les voy a dar...
2: Oigan, perdón, Poli, que te interrumpa. Perdón, pero tengo un mensaje de... Noticia de último momento.
4: ¿Qué pasó?
2: Hoy viene Memo Jivillé.
4: ¡No!
2: ¿Por qué, Dios Alfredo, mío, nos has hecho este caso? ¿Por qué, Alfred?
4: Líbranos de todo mal.
2: Viene Memo Jivillé.
4: De plano.
2: Se los advertí, En dos minutos le cambian. Ahora sí, Poli, perdón.
4: Rápido, uno de esos menús que daba el Rudito de sus buenos tiempos.
2: Ajá.
4: Y para empezar, no sé cómo los conozcan ustedes, guarachitos, picaditas de chorizo con papas. Chorizo con papas. Y dobladitas de chorizo también. Y de plato fuerte, nada más y nada menos, unas manitas de cochinita en chile ancho o en chile negro, como lo conozcan ustedes.
2: Paso, ajá. Poli.
4: Y de postre, plátano cremoso. Bueno,
2: no,
4: plátano con crema. Así, de plano, para tomar jugo de papaya y con vodka los que gusten.
3: Ya, ¿qué más? Siga, Poli.
2: Vamos, Poli, el último.
3: Así Magencio, que... cállese, Poli.
2: No, ya no, no te dio chance. Ya,
3: cállese.
2: Vamos otro.
3: Eremita.
2: No, otro.
3: Presverándago.
2: Vámonos. Cámbi, ya viene Memo.
3: Virgilio.
7: Váyanse al carajo. Buenas tardes.
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0: Los dos de Tamaulipas, el tema Ayúdame, la comadre 105.5, puros éxitos, y en la aplicación iHeart Radio. Oye, comadre, compadre, ya llegó tu compita Coco Baez. ¿Qué andas haciendo? Es viernes, fin de semana. Oye, la neta, no es por nada, pero yo no contento, comadre. Además, porque el día de mañana es nuestro evento de Haz Eco, nuestro reciclatón de residuos electrónicos. ¿Y sabes qué es lo mejor, mi amor? Sí, que te voy a esperar allá. Quiero que vayas, que lleves por favor lo que tengas por ahí, las pantallas que ya no sirvan, que tienes un microondas que ya no funciona, que tiene los cables, teléfonos, tablets, toda esa basura electrónica que tenemos en la casa que ya no sirve, llévala mañana, porque en alianza con Galería Las Ánimas y Recicladora Electrónica, mañana será nuestro reciclatón de residuos electrónicos, sábado 27 de junio, de 9 de la mañana a 4 de la tarde, en el estacionamiento de Galería Las Ánimas. Además, comadre, es importante que vayas, porque estaremos apoyando a nuestra querida Fundación Amang, que ayuda a niños y adolescentes con diagnóstico de cáncer. Ven, deja tus residuos electrónicos, conoce a tus locutores favoritos y participa para ganar premios increíbles, porque eso sí, mi amor, recuerda que la constancia transforma. Así que con nosotros y sé parte de este gran cambio. Además, te digo algo, voy a llevar unos regalitos espléndidos. Yo llego por la tarde para ir cerrando el evento por la tarde, comadre, pero durante todo el día ahí va a estar Haz Eco en la comadre 105.5, puros éxitos, y en iHeart Radio. Por fin cuidamos el medio ambiente, es mañana.
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1: Aviso.
2: Te comento que continúa cierra la circulación en Vía Atlixcáyotl, a la altura de Avenida Osa Mayor. Si puedes, evita la zona y conduce con mucha precaución.
1: A vuelta de rueda.
2: Sobre circuito Juan Pablo II, desde la calle 19 Sur al Boulevard Atlixco con intensa carga.
1: Carga que avanza.
2: Sobre Avenida 2 Poniente de calle 3 Norte a la Avenida 11 Norte y en calle Naranjo desde la calle de la Rosa a la Avenida Tilac.
1: Clima.
2: 23 grados. ¿Tienes una tienda de pinturas? 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

0: El fantasma fuera de servicio en la comadre 105.5, puros éxitos, fin de semana. Aquí anda tu compita Coco Baez, comadre, gracias por acompañarme, yo te traigo chisme. Oye, se trata del potrillo Alejandro Fernández. Y es que ayer dio cátedra de lo que es una presentación ante su público, comadre. Y es que tuvo un concierto, él, con más de 220 mil asistentes, comadre, en la Minerva. Y sabes que las imágenes son impresionantes del lleno total que hubo, pero además no estuvo solo. También se integraron al espectáculo Alfredito Olivas y Julián Álvarez, declarado ya este concierto como la serenata más grande del mundo. Imagínate nomás lo que hace el bendito fútbol, ¿verdad? Pues estos conciertos son en conmemoración de este torneo que estamos jugando, y pues, ¿qué crees? La serenata más grande del mundo junto a más de 200,000 personas con Alejandro Fernández. La neta, qué chulada, dijo. Imagínate cantar esto. ¡Ay, ay, ay, ay, ay! La neta, en la comadre, 105.5, puros éxitos. Y en iHeart Radio, tu compa Coco Baez te trae la pura miel.
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2: ¿Qué tal, comadre y compadre? Ya de regreso en esta tarde con más información de las calles.
1: A vuelta de rueda.
2: Se complica bastante la circulación de calle 19 Sur, con intensa carga vehicular de avenida 19 Poniente a la avenida 31 Poniente.
1: Lento.
2: En avenida José María Lafragua, asentamientos entre calle Fray Andrés Tomás de Casillas al bulevar Municipio Libre.
1: Carga que avanza.
2: Sobre avenida Vicente Guerrero, desde calle Hombres Ilustres y hasta llegar a avenida San Baltasar, y en avenida 2 Poniente de calle 3 Norte a la avenida 11 Norte.
1: Fluido.
2: Y aprovecha que nada te detiene en avenida Rosendo Márquez, desde la calle Tlacomulco a la avenida 25 Poniente.
1: Clima.
2: Finalmente, en la temperatura tenemos 23 grados. Esperamos para hoy una mínima de 11. Mi nombre es Eli y tú estás en la 105.5.
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1: 5 minutos nos separan de las 5. 5 y las 5. En La Comadre 105.5. Puros éxitos. Y en iHeart Radio. Corazón de Melón. Gracias por acompañar a tu compa Coco Báez. Vámonos con saludos para la banda. Recuerda que estoy contigo. Para mi querida Angeliquita Cruz. Reinalda, le mando un abrazo muy especial. Mi querida Estadita Capulín. A mi querido Uriel. A Maribel Servín. A mi compa Gus. A mi buen Gus Moreno. ¿Cómo estás, Gus? Él siempre me anda sintonizando. Ayer me mandó un mensajito. Le mando un abrazo muy especial, mi Gus. Aquí andamos al 100 como siempre. Para mi querido Abraham, para mi querido Emma, para Fer, para mi querida Bebolín, Liniana Gallardo, para mi querida Honey, para Daisy, para Mari Violeta, nombre toda la banda que andan con nosotros en este viernes, fin de semana. ¿Qué andas haciendo? ¿Ya estás en el tráfico, papi? Con precaución, abróchate bien el cinturón y cerramos con un señor, pero señor rolón, hijo. Solamente para conocedores, aquí en La Comadre con tu compa Coco Báez, tenemos la pura miel.

0: Muy buena tarde, comadre, compadre, y aquí te acompañamos con lo más reciente de tráfico y clima.
1: Lento.
0: En Avenida Nacional desde la calle Ignacio Zaragoza a la Avenida Margaritas y asentamientos en Boulevard Norte, de calle 13 Norte a la calle Héroe de Nacozari.
1: A vuelta de rueda.
0: Se carga bastante la circulación de Boulevard Niño Poblano, desde Avenida Central hasta llegar a Avenida 11 Sur.
1: Carga que avanza.
0: Sobre Avenida Vicente Guerrero desde calle Hombres Ilustres a la Avenida San Baltasar y en Avenida 66 Poniente de la Diagonal Benito Juárez a la calle 11 Norte.
1: Fluido.
0: Aprovecha que nada te detiene, comadre, compadre. En Avenida Rosendo Márquez, desde la calle Tlacomulco a la Avenida 25 Poniente.
1: Clima.
0: Tenemos 22 grados en la temperatura. Mi nombre es Deli y tú continúas escuchando la mejor música aquí, en la 105.5.
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Ya son las 5:12 y vas manejando con precaución, abróchate bien el cinturón. Se nota que es viernes, papi. Entonces disfruta de este rolón. Aquí en a tu compita Coco Vice, al aire.

0: Los Ángeles Azules, Mi Nuevo Trauma. En La Comadre, 105.5, puros éxitos. Y en la aplicación iHeart Radio, Corazón de Melón, aquí en tu compita Coco Páez. Y sí, yo ando contento, comadre. Feliz, feliz. Por eso un tip te doy. Porque tu comba el Coco soy. Y es que al igual que yo, disfruta los fines de semana. Pero sobre todo, mi amor, oye, date un tiempo para ti. Ya en serio, comadre. Que el trabajo, que los chamacos, que tu marido, Dios mío. ¿Cómo quita el tiempo, verdad? Comadre, en esta semana, ¿cuánto tiempo te has dado para ti? No, hombre, que te vas a arreglar las uñitas, que te das un momento para darte un bañito relajada, que vas a una saladita, te vas a escapar rápido al mercado, aunque sea, comprarte una pincita, comadre. Hombre, el pretexto es salir y darte un momento para ti. Aprovecha este fin de semana para hacerlo. A veces te preocupas tanto por los demás que te olvidas de ti. No lo hagas. Recuerda que lo más importante eres tú. Y si tú estás bien, créeme que los que están a tu alrededor también lo estarán. Así que cuídate y procúrate. Ese tip te doy. Porque tu compa Coco soy en La Comadre, 105.5, puros éxitos. Y en iHeart Radio, 5:20.
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2: Amigos, amigas de La Comadre, ya regresamos a tu camino con lo más

0: municipio libre. Una más donde avanzamos lento es Avenida 83 Poniente, desde la calle 15 Sur a la Avenida 11 Sur.
1: A vuelta de rueda.
0: Bastante complicada la circulación de Avenida Teciutlán Norte, desde la Avenida Reforma Sur a la Avenida Teciutlán Sur.
1: Cerrado.
0: Y comadre, compadre, continúa cierra la circulación en vía Atlixcáyotl. A la altura de Avenida Osa Mayor, si puedes, evita la zona y conduce con mucha precaución.
1: Clima.
0: En estos momentos la temperatura nos marca 22 grados. Yo soy Eli y tú estás en la 105.5.
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0: Los yeyes, el verde de tus ojos. Hombre, se me acordé de mi ex, hijo. Por los ojos, no, ya los tenía bien negros, negros. En la comadre, 105.5, puros éxitos. Y en iHeart Radio. Oye, corazón de melón, tengo una invitación muy especial para ti. 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La neta es una chulada. 15 y las 6.
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2: Muy buena tarde, comadre, compadre. Te comparto más de la información vial.
1: A vuelta de rueda.
2: Si tu camino es la calle 19 Sur, de avenida 19 Poniente a la avenida 31 Poniente.
1: Carga que avanza.
2: En calle 46 Poniente, desde la calle 13 Norte a la calle 21 Norte.
1: Fluido.
2: Calle 20 Norte. Buena circulación desde avenida 2 Oriente a la avenida 12 Oriente.
1: Lento.
2: Asentamientos en Boulevard Norte, de la calle 13 Norte a la calle Héroe de Nacozari, y en Boulevard Atlixco, de avenida 19 Poniente a la calzada Zabaleta.
1: Clima.
2: Tenemos en la temperatura 22 grados.

0: 5. Que tengas un excelente camino y no le cambies.
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0: Escuchamos a los dos carnales con el tema Me Derrito en la Comadre 105.5 Puros Éxitos y en la aplicación iHeart Radio Corazón de Melón. Oye, en la siguiente hora yo te traigo chisme y es que no es por nada, pero mi querido Alfredito Olivas está dando de qué hablar, comadre. Pues no que ya se había retirado de la música. Yo te traigo el chisme completito. Antes, abrazo especial para mi buen Santi, que anda trabajando le duro en el taxi, papuchón. Que te vaya muy bien, dice Coquito. Hoy es viernes, hoy sale para la chuleta de gato para que salga más barato. Ya está, bro, te va a ir muy bien, yo sé lo que te digo. Cerramos con esta, se llama Dame un besito. Dame un beso, dime adiós. Karim León, Grupo Indio, una canción bonita. Si vas manejando con precaución, abróchate bien el cinturón.
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0: comadre, compadre, prepara tu camino con la siguiente información.
1: Fluido.
0: Aprovecha que nada te detiene en calle 20 Norte, desde avenida 2 Oriente a la avenida 2 de Oriente.
1: Lento.
0: Sobre el Boulevard Norte, desde la calle 13 Norte a calle Héroe de Nacozari. Y en el

0: 31 Poniente.
1: Clima.
0: En estos momentos 21 grados en la temperatura. ¿El tráfico está detenido? Revisa nuestro X en @tráficopuebla. Encuentra alternativas viales e información actualizada de lo que sucede en las calles continuas en la 105.5.
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